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5: El senador con licencia Armando Ayala Robles continúa recorriendo casa por casa. En esta ocasión visitó a la comunidad indígena del Cañón Buenavista en Ensenada, escuchando a las familias y reafirmando que la transformación se construye caminando junto al pueblo, respetando nuestras raíces y atendiendo sus necesidades de frente.
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5: El Instituto Municipal de la Juventud de Tecate, en colaboración con Planeta X y Valle Lechuza Café, invitan a la comunidad a disfrutar de una experiencia donde la ciencia, la naturaleza y el conocimiento se encuentran bajo el cielo nocturno. La actividad se llevará a cabo el próximo sábado 25 de julio a partir de las 5:30 de la tarde en Valle Lechuza Café, ubicado en la parte posterior del rancho La Paloma, 1551, interior número 111, código postal 21449, en Tecate, Baja California.
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5: La selección mexicana de béisbol femenil está lista para afrontar uno de los compromisos más importantes de su calendario internacional con su participación en el grupo A de la Copa Mundial de Béisbol Femenil WSC 2026, certamen que se llevará a cabo del 22 al 26 de julio en el Rivet Stadium de Rockford, Illinois, Estados Unidos. Para RCE Noticias, Luis Daniel Rodríguez Mora.
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Será mi castigo, el título del tema que nos acaban de cantar los Tigres del Norte aquí en 1420. También estuvieron presentes los Cardenales de Nuevo León con Te Extraño Tanto en el inicio de Añoranzas Norteñas de este miércoles 22 de julio del año 2026. ¿Qué tal? Muy buenas tardes. Les saluda su servidor y amigo Fernando Fernández. Le doy la más cordial de las bienvenidas a otro programa más de Añoranzas Norteñas. Y bueno, pues ya estamos listos para llevar a ustedes la música que nos soliciten. Desde allá, desde Mexicali, desde Ensenada, desde Rosarito, desde Tecate, desde el sur de California, de cualquier parte de la ciudad aquí en Tijuana. Bueno, pues estamos ya listos en cabina para atender sus llamados telefónicos al 664-686-3670. Nos quiere enviar un mensaje por WhatsApp. También, con mucho gusto, aquí recibimos su mensaje y enviamos los saludos que usted quiera. Así es que quédese con nosotros, la vamos a pasar bien. Tenemos por aquí ya la primera petición de la tarde. Y esto es de parte de don Guadalupe Cortés, que desde allá, desde la Colonia del Río, bueno, pues nos solicita algo con Gerardo Reyes. Con mucho gusto, don Guadalupe, le enviamos esto que dice eso.

0: Bueno, pues ahí está. Ahí está eso. Exactamente eso con Gerardo Reyes. Y ahí les va esto. Esto que son comerciales. Vamos a la primera pausa del programa. Ya lo sabes, 664-686-3670, nuestro número en cabina.
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0: Aquí en 1420 son las 6 de la tarde con 17 minutos. Y bueno, por allá en el fraccionamiento Ojo de Agua se encuentra nuestro buen amigo Víctor Ramos, como todos los días, bien pero bien puntual a la hora de que empieza el programa, al igual que don Guadalupe Cortés. Están pero sí esperando el momento para echarnos esa llamada telefónica. Muchas gracias, Víctor, por estar. Así de sencillo. Muchas gracias por estar, Víctor Ramos, allá en Ojo de Agua. Por cierto, quiere enviarle un saludo a Micaela, que quiere desearle que se haya ya aliviado de su problema de la garganta que tenía desde hace unos días. Lo más seguro es que sí, ya se ha de haber tomado por ahí algunas agüitas de espirituosas y bien heladas. Micael es esas personas que les dice no debe de tomar nada frío y ¡pum! Se avienta un agua de limón con mucho hielo. Le dicen no debe tomar nada caliente y se avienta un caldo de res. No, esa es Micaela. Bueno, pues Víctor Ramos nos encargó mucho una cancioncita con el grupo Liberación. Con mucho gusto le vamos a enviar esto que nos solicita. Y no hay mañana.

Alguien anda bien enamorado y ese se me hace que es nuestro residente de allá de Ojo de Agua, don Víctor Ramos. Bien, pues déjeme decirle que después de haber escuchado el grupo Liberación, que empezaron muy bien, muy bien. Ayer se pulieron, bueno, prácticamente todos los días se pulen a la hora de las peticiones y todo esto. Ayer se pulieron y hoy empezaron también muy, pero muy bien. Así es que los felicito, que así sean. Allá en Ojo de Agua, hablando de residentes de por aquel rumbo, Guadalupe Rangel, le enviamos un saludo muy afectuoso a Guadalupe Rangel, que diariamente nos sintoniza por aquellos lares, y también allá en Divina Providencia, Rosa Isela, la saludamos esta tarde con mucho gusto. Tenemos información deportiva. El juego de los Padres y los Bravos empezó desde las 4 y cuarto. Están empatados a una carrera en la parte baja de la séptima entrada. Están pues trenzados en un duelo de lanzadores los Padres y los Bravos de Atlanta, allá en Atlanta. La única carrera de los Padres fue anotada por Jackson Merrill. Anotada impulsada, ya que fue cuadrangular. Ayer, por cierto, hubo un par de cuadrangulares de Manny Machado, pero el más comentado fue el cuadrangular que conectó Fernando Tatís de 474 pies de distancia. Es hasta ahorita el de mayor distancia que se ha conectado en la temporada. Y bueno, pues parece que Fernando Tatís pues ya recuperó el poder jonronero. El poder está ahí, simple y sencillamente es cosa de que se enreden con la canica en el momento preciso. Y bueno, pues parece ser que Fernando ya salió de su slump. Esperemos que sea todavía a tiempo y que le dé la oportunidad al conjunto de los Padres de pelear por eso, por ese comodín que va a estar bastante, bastante disputado en la Liga Nacional. Bien, pues vamos a continuar con más. Tenemos por aquí a la banda Toro, don Benjamín Zamora, que nos dice que desde tempranito está bien al pendiente de la programación de Radio Ranchito, y bueno, pues me da gusto que así sea. Él ya nos solicitó algo con la banda Toro, así es que vamos a complacerlo. Esto es Te Llegará Mi Olvido, es con la banda Toro para don Benjamín Zamora, allá en el Pípila. Órale.

Bueno, pues ahí está la banda Toro. Te llegará mi olvido, nos acaba de interpretar. Bien, pues nos pidió don Miguel García, desde allá, desde el Cañón Johnson, nos pidió una rolita con el dueto América. Estamos tratando de, a ver, tenemos aquí El Malviviente con el dueto América, Consejos de una Madre, también con el dueto América. Pues no, pues debe de ser el Malviviente, simple y sencillamente, o sea, ¿para qué le damos tantas vueltas, no? Entonces, simple y sencillamente, aquí ya encontré esta, espero que sea la canción que don Miguel García nos solicita de allá del Cañón Johnson, y bueno, pues hasta aquellos rumbos donde se encuentra, por cierto, está muy a gusto, nos dice, yo estoy a gusto aquí a todo dar en mi sillón favorito, escuchando estas añoranzas norteñas. Así es que con mucho gusto le enviamos con el dueto América, El Malviviente, a don Miguel García.

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4: 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Con el objetivo de dar a conocer las obras y acciones en materia de abasto de agua y saneamiento implementadas en Ensenada, el director de la Comisión Estatal de Servicios Públicos de Ensenada, Alonso Centeno Hernández, se reunió con integrantes de la Cámara Mexicana de la Industria de la Construcción, representación Ensenada San Quintín.
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4: Como reconocimiento a la responsabilidad y participación de las y contribuyentes en materia del impuesto predial, la alcaldesa Claudia Gatón Muñiz encabezó una jornada integral de rehabilitación en la calle París y Avenida Miguel Alemán, en la colonia Ampliación Moderna. La primera edil destacó que esta comunidad registra un cumplimiento superior al 80% en el pago del impuesto predial y forma parte año con año de las 10 colonias más cumplidas de Ensenada.
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4: En el Centro Acuático Juan Pablo Duarte, Nuestro País, dirigido por el head coach Carlos Benítez, firmó un contundente triunfo en la ronda preliminar de esta prueba con 57 posiciones. Para RCE Noticias, Luis Daniel Rodríguez Mora.
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1: Son las 6 de la tarde con 35 minutos aquí en 1420. Seguimos con más música. Y bueno, pues rápidamente nos vamos a los mensajes de WhatsApp. Tenemos por aquí un mensaje de nuestro buen amigo Leo Vázquez. Leo Vázquez de Zacatecas. Vamos a ver qué es lo que nos dice Leo Vázquez y sobre todo qué es lo que nos solicita.
2: Señor don Fernando, muy buenas tardes.
1: Buenas tardes.
2: Su amigo el Zacatecas presente. Saludos para mi amigo Juan Quiñones, Juan Limón, Rosalino, Chelao de Jerez, mis abuelitas de la colonia Alemán.
1: Bien.
2: Quiero con los Tigres del Norte una canción para Juan Quiñones que se llama La Huella del Alacrán. Gracias, bendición.
1: Sale igualmente, cuídate mucho, mi querido Leo.

La huella del alacrán, los Tigres del Norte, presentes con una petición de nuestro buen amigo Leo Vázquez. Cuídate mucho, Leo, un abrazo muy fuerte. Tenemos por aquí, tenemos a Tropical del Bravo. Tropical del Bravo es una solicitud de esta agrupación, es una solicitud de parte de Ponciano y de Lucio Orozco allá en Villa Floresta. Así es que hasta aquellos rumbos donde tranquilamente están disfrutando, como todos los días, Lucy y Ponciano están disfrutando de estas añoranzas norteñas. Bueno, pues nos solicitan con Tropical del Bravo esta canción que dice Limonadas Verdes. Dice que está muy buena, vamos a ver si es cierto. ¡Échale!

0: Bien, pues en este momento son las 6:44 y bueno, y segundos, o sea, ya casi las 6:45. Así es que nos vamos a ir a una pausa, ¿le parece? Vámonos a una breve pausa. Y cuando regresemos tenemos por aquí la presencia de Ramón Ayala, algo que nos solicitó Víctor Velázquez. Con mucho gusto lo vamos a complacer en un instante. Así es que quédese con nosotros, vamos a la pausa, regresamos a Añoranzas Norteñas.
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1: Bueno, pues aquí en estas añoranzas faltan 13 minutos para que sean las 7 de la tarde. Tenemos por aquí ya la presencia de Ramón Ayala. Vamos a escuchar esta canción porque así nos la solicitó nuestro buen amigo Víctor Velázquez. Vamos a escuchar qué es lo que nos dice Víctor Velázquez. Vale.
2: Buenas tardes, Fernando. Habla Víctor Velázquez.
1: Muy bien.
2: Buenas tardes, Fernando.
1: Buenas tardes.
2: Habla Víctor Velázquez.
1: Sí.
2: Ajá. Ahí un saludito para todos tus reescuchas. Y a ver si me puedes poner la canción, por favor, de Tristes Recuerdos, con un grupo norteño, creo Ramón Ayala o no sé quién, pero Tristes Recuerdos. Y saluditos para todos tus radioescuchas. Y aquí te sigo escuchando en Otay. Buena tarde para todos. Bye.
1: Buenas tardes, Víctor. Cuídate mucho.

0: Muy bien.
1: Cuídate mucho. Bien, pues tenemos que, después de haber escuchado este triste recuerdo con Ramón Ayala y sus Bravos del Norte, para saludar a Víctor Velázquez allá en Otay. Bueno, pues tenemos por aquí algo para José Félix. Esta canción que a continuación vamos a llevarles, nos la solicita José Félix. Él es admirador así a morir de Javier Solís. Es un gran seguidor de la música de Javier Solís. Y bueno, pues la canción que más le gusta es la de Club Verde. Así es que con mucho gusto lo vamos a complacer para él y para Anita, su esposa, este Club Verde de Javier Solís.

0: Está bueno, mi querido
1: Ray. A veces,
0: Ray,
1: al crear una campaña, parece que estás hablando con las
0: ¿cómo
1: paredes.
0: ¿Cómo no? Con mucho gusto. De tu
2: ¿perdón?
0: Parte.
2: No te oigo.
0: Sale, hasta
2: ¿cómo
0: luego.
2: Has dicho?
0: Ey, ey, ey, no. O sea, se aprovechó de que yo estaba aquí en una llamada y este Spotify empieza a lanzar los comerciales. No, compadre, no. Están ustedes muy equivocados y los vamos a dar entrada. ¿Qué tenemos por aquí? Ah, mire, tenemos la cartita. Exactamente, llegó el momento de leer la cartita de Rosalino Álvarez. Dice Rosalino Álvarez, no, ahí léela tú, por favor, ahí la lees con mucha calma. Sí, con toda la calma que tú quieras, con toda la calma que tú quieras, mi querido Rosalino. Bueno, pues vamos a enviar la cartita de Rosalino Álvarez con un saludo para todos y cada uno. Lo que se me hace raro es que no haya aumentado la cantidad de seguidores. Así es que Rosalino quiere saludar a Isabel Echeverría, a Gabriel Rodríguez, Gabriela Rodríguez, a María Magdalena Castro, que por cierto tengo entendido que es su cumpleaños este día. Exactamente, es el cumpleaños de Magda. Le enviamos una felicitación. Con mucho cariño a Magda, muchísimos días de estos. Balbina Robles también reciba un saludo. Rafael Amaral, José Félix, también saludamos a Ray Herrera, don Ray Herrera, a Adrián Ortiz allá en Jamiltepec, a Marcelino en Chiapas, a Juan Quiñones, a Leo Vázquez y a Wenceslao de Zacatecas, a Irma Núñez allá en la colonia Hidalgo, un saludo muy afectuoso a Irma y a su esposo, a Víctor Velázquez, con mucho gusto, a don Miguel García, al Patachuca, no, esa es una canción, al señor que vende químicos y productos de limpieza, a Carmen Morales, de allá de San Diego, a Silvia Félix, a Amparo Garibay, allá en Tecate, a Ramón Flores, allá en Pórtico de San Antonio, a Jorge Campero en Ensenada, a Lampayer, a Felipe Rodríguez, también saludos a Manuel Zamora, allá en el ejido Colima, allá en Mexicali. Y ya, ¿verdad? Sí, ya. Ah, perdón, se me estaba pasando, también a Micaela, también, también a Micaela. Un saludo para Micaela también de parte de Rosalino Álvarez. Y bueno, pues tenemos la canción que nos solicita Rosalino, El Rey de los Caminos. Esto es con Gerardo Reyes. Vamos a escucharla. Venga. ¿A qué horas? Se tildeó. ¿Se acuerdan ustedes cuando las máquinas del Fun Cake se tildeaban? Que iba uno, no sé si se acuerden del Fun Cake ahí en la Avenida Revolución. Se metía uno allá a jugar y de repente se tildeaban y pues había que llamarle ahí al encargado y todo eso para que le metiera mano y le quitara la trabada que tenía. Bueno, se tildeó aquí este reproductor. Pero ya está de regreso. ¿Ya? Ok, Gerardo Reyes, El Rey de los Caminos, solicitud de Rosalino Álvarez. Cuídese, Rosalino.

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No. Bien, pues son las 7:07 aquí en 1420. Seguimos adelante con más añoranzas norteñas y a través del WhatsApp nuestro buen amigo Juan Carlos Ramírez nos solicita una rolita con los Tigres del Norte. Así es que con mucho gusto lo vamos a complacer a Juan Carlos con esto que dice de rama en rama.

De rama en rama nos acaban de interpretar los Tigres del Norte para nuestro buen amigo Juan Carlos Ramírez. Son las 7:11. Antes de irnos a la pausa, vamos a complacer a Ray Herrera. Ray Herrera, con un saludo muy afectuoso para las abuelitas. ¿Qué dijeron? Ya nos olvidaron. Entonces, no, hombre, aquí a nadie se le olvidan las abuelitas de allá de la colonia alemán, Belia y Esperanza. Les enviamos un saludo muy cordial, con mucho cariño, un beso grandote, claro que sí, a ambas allá en la colonia alemán. Y bueno, pues Rey también, aparte, quiere saludar a Víctor Velázquez, exactamente, el hombre allá de la montaña, dice, al Rorro, a Rosalino Álvarez, le envía un saludo a toda su clica de allá de la colonia Independencia. No puede faltar este saludo para toda la clica de allá de su colonia Independencia. Y bueno, él quiere escuchar a Lola la Grande. Esta canción está muy, muy, muy suave, está muy bonita, es Cuando Salgo a los Campos. Así es que vamos a complacer a Ray Herrera con Lola Beltrán.

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1: Son las 7:17 aquí en la XX. En su programa Añoranzas Norteñas de este 22 de julio del año 2026. Ya miércoles, fíjese nada más qué rapidez. Ya se nos está yendo la semana. Ya se nos está yendo el mes. Ya vamos a entrar a lo que es el mes de agosto. Supuestamente el mes que más calor hace. Así es que todavía vamos a tener que aguantar algunos dillitas más de calorcito sabroso acá en la región. No hay que quejarse, hombre. Si es frío, nos quejamos. Si llueve, porque llueve. Si no llueve, porque está muy seco, porque está muy seco. Si hace calor, porque hace calor. Bueno, mire, el calor que hace por acá en la región no es tan fuerte como en otras entidades de la República. Así es que hay que buscar la forma en la cual podamos disfrutar del calorcito. Exactamente. Y bueno, pues Amadita Valenzuela se encuentra por allá en la vivienda popular. Le enviamos un saludo muy afectuoso a Amadita Valenzuela. Y arriba corazones, Amadita. Un saludo también para su chiquito. Exactamente, su cotorro, el chiquito. Él ya seguramente ya debe estar dormido ahorita, pero Amadita no lo está. Así es que hasta la vivienda popular para Amadita Valenzuela se va esta canción con Chelo, Cuando el Destino.

Cuando el destino con Chelo aquí en 1420. Bien, pues 7:22 minutos. Y tenemos algo que nos solicitó María Ramírez de allá, el Reacomodo. Nos solicitó el Adiós Ranchero con Aurelio y María. Y pues yo busqué y busqué por aquí a Aurelio y Aurelio y Aurelio y no encontré a Aurelio. A quien encontré fue a Aurelia. ¿Cómo la ves, María? Exactamente. Aurelia y Marcelo. Y tú me pediste Aurelio y María. Bueno, lo que pasa es que esta canción la cantan un chorro. La canta Vicente Fernández, Los Corazones del Amor, Briseida Solís, Edmundo Miranda, Chelo incluso. Pero pues yo creo que la que tú quieres escuchar es precisamente la que interpretan Marcelo y Aurelio. Así es que espero que esa sea y espero que sea de tu agrado. Para María Ramírez allá en el Reacomodo.

Ahí está el adiós ranchero, servida María, María Ramírez allá en el reacomodo. Bien, pues son las 7:26 aquí en 14:20. ¿Qué tenemos por aquí? Oiga, tenemos una canción que nos solicitó don Francisco Pérez. Le digo que están desatados también este día. Nos están pidiendo puras canciones buenas y pues igual que ayer, igual que antier, igual que todos los días aquí en estas añoranzas norteñas. Nos da mucho gusto. Por cierto, en materia informativa deportiva, tenemos que el encuentro entre los Padres de San Diego y los Bravos de Atlanta. Fíjense nada más, era un duelo de picheo hasta la séptima entrada y termina siendo un duelo de bateo. Ganaron los Bravos 7-6 a los Padres de San Diego. ¿Qué fue lo que pasó? Pues resulta que iban empatados a una carrera después de 7 entradas y media. En la parte baja de la octava, los Bravos de Atlanta anotaron 6 carreras. Y en la parte alta de la novena, los Padres se quedaron cortos, anotaron 5 carreras. Y bueno, al final de cuentas, Atlanta venció a los Padres de San Diego 7-6. Aparte de Jackson Merrill, conectó cuadrangular Renfijo. También, ya les dije, también Jackson Merrill. Así es que por ahí el conjunto de los Padres se quedó corto. El regreso del conjunto de los Padres frente a los Bravos de Atlanta. Bien, pues tenemos por aquí a las hermanas Lima. Pues las hermanas Lima nos vienen a interpretar una cancioncita que nos solicitó don Francisco Pérez de allá de la colonia Altamira. Con mucho gusto le vamos a enviar esta canción que dice Mi Cafetal. Disfrútela.

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4: Se incrementan las quejas por el mal olor que se origina en las instalaciones localizadas en Boyle Heights. Esto a poco más de un mes de el incendio. En un almacén de linaje con millones de libras de alimentos congelados, informó el Distrito de Gestión de la Calidad del Aire de la Costa Sur. Serán limpiados en los próximos 90 días los rascacielos del centro de Los Ángeles, que han servido de punto de encuentro para grafiteros, vándalos y temerarios, informó la oficina de la alcaldesa Karen Bass. Con la imposición de aranceles a decenas de países, la administración de Donald Trump prepara una nueva ofensiva comercial. Se trata de una medida que podría anunciar en los próximos días como parte de una estrategia para reforzar su política comercial y endurecer las acciones contra las importaciones vinculadas al trabajo forzoso. El brote de ciclosporiasis estaba bajo control, aun cuando las autoridades sanitarias continúan buscando respuestas sobre por qué miles de personas en Estados Unidos han enfermado, declaró el secretario de Salud Robert F. Kennedy Jr. Esta es la voz de Marcia Enciso desde San Diego.
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1: Ya sabemos que estamos aquí en Radio Ranchito, que es la mera mera y que estamos en Añoranzas Norteñas. Así es que le enviamos un saludo a todos ustedes que nos están sintonizando en este instante. Y este saludo que queremos enviar es muy especial para Doña Magda. Doña Magda, María Magdalena Castro, que está ya en el nuevo milenio y que, bueno, pues es muy, muy asidua a enviar saludos, a Juan Quiñones, a Rosalino Álvarez, sobre todo a Rosalino, y bueno, pues el día de hoy está cumpliendo años, Magda está cumpliendo años, así es que toda la familia, todos, así como dice Víctor Velázquez, todos, le enviamos un abrazo muy fuerte, tronador a la distancia, a María Magdalena, nuestras mejores vibras, deseándole que viva un titipuchal de años más, enviándole también un montón de bendiciones y que siga adelante, y sobre todo que siga adelante con esa buena vibra que tiene María Magdalena. Muchísimas felicidades. Y bueno, pues también le vamos a enviar una canción que nos solicitó, Cosas del Ayer, con los Cadetes de Linares.

Cosas del ayer con los cadetes de Linares aquí en 1420. Son las 7:40. ¿Y qué tenemos por aquí? Un saludazo para toda la gente de Colima. Exactamente, toda la gente de Colima que nos está sintonizando. ¿Por qué? Porque así lo pidió don Pedro Moreno, que se encuentra allá en Rosarito, allá en la playa de Santander. Se encuentra don Pedro en estos momentos disfrutando de la tarde, el calorcito rico, sabroso allá en Rosarito. Y bueno, desde aquellos rumbos, él quiere solicitar una canción y con mucho gusto lo vamos a complacer con Ramón Ayala, esto que es el corrido de Herminia Méndez.

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0: Le mandamos un saludo muy afectuoso a doña María Elena Jiménez, allá en la colonia Postal. Acá cerca, está cerca, doña María Elena, le enviamos un saludo muy afectuoso, así como también saludamos a Amparito García y a don Jesús Rodríguez allá en la

Órale, pues ahí está el corrido de Nayarit con la banda sinaloense Cayuco. Y vámonos rápido porque faltan solamente 8 minutos para las 8. Y bueno, pues antes de que nos gane el tiempo, pues ¿qué le parece a usted si le enviamos un saludo muy afectuoso a don Francisco Daniel Bustos, que se encuentra por allá en San Luis Potosí, y él es y su cotorro, el Kiko, todos los días en sintonía de estas añoranzas norteñas? Y bueno, pues hasta San Luis Potosí se va esto que nos vienen a cantar Carlos y José. Órale, el Chubasco.

El Chubasco con Carlos y José. Y fíjese, nos habló Jesús Rodríguez, exactamente. No, espéreme, hace unos minutos enviamos una complacencia y un saludo para don Jesús Rodríguez, pero este Jesús Rodríguez es el del fraccionamiento Soler acá en Tijuana. El Jesús Rodríguez al que yo me refiero ahorita, él vive en San Luis Río Colorado, exactamente. Así es que hasta San Luis Río Colorado enviamos este saludo muy, pero muy afectuoso. Y bueno, pues esta cancioncita que nos solicita Jesús Rodríguez para toda la gente de allá de Sonora, donde inicia prácticamente el estado. Bueno, pues le enviamos este saludo y la presencia de la banda Mazatlán de Fernando Guzmán. Esto es El Tirapari.

Excelente canción esta, el Tirapari con la banda Mazatlán. Hasta San Luis Río Colorado se fue esta canción solicitada por Jesús, Jesús Rodríguez. Muchas gracias, Jesús. Y bueno, pues nos vamos a despedir con los Invasores de Nuevo León. Exactamente así, como si fuera de fondito, esta canción Rosalinda, exactamente, para toda la gente que vive por allá, por el rumbo de Camino Verde, un saludo muy afectuoso. Y bueno, pues es momento de despedirnos. El día de mañana nuevamente los espero, mañana jueves, los espero en punto de las 6 de la tarde en otro más de Añoranzas Norteñas. Mi nombre es Fernando Fernández, muy agradecido de que hayan estado con nosotros. Les mando un abrazo fuerte y los dejo con los Invasores de Nuevo León. Hasta mañana, pásenla bien.

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Amigos, buenas noches, bienvenidos a Calientito y Sabroso. Yo soy Juan Martínez, el gigante de la radio. ¿Qué tal? Qué gusto para mí saludarles en todo el estado de Baja California. André, pues, Salón de la Silva en la Grande de Mexicali. ¿Qué tal? Saludos, Fernando Fernández, Radio Ranchito. Vamos al inicio con la música guapachosa a las 8 de la noche con 8 minutos. Hoy perdieron los Padres de San Diego. Ándele pues. Muy buenas tardes, bienvenidos, gracias por acompañarnos. Damos inicio con la música de Calientito y Sabroso. Muy buenas noches a todos.

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1: Bueno, continuamos aquí en Calientito y Sabroso, amigos. Son solamente las 8 de la noche con 21. 8 de la noche, 21 minutos. Bueno, teléfono cabina marcar 646-178-3979. WhatsApp de cabina, el mismo para mensajes de audio y obviamente de texto. O síganos en nuestras redes a través de La Rancherita Ensenada o bien online, larrancheritaensenada.com. ¡Ay, cagrejito, gallero! 8 de la noche, 21, 8 con 21 minutos. Vamos a continuar. Es el turno de los vallenatos de la cumbia. Muy buenas tardes, buenas noches a todos. Son las 8:21, le decía 8:22 ya. El tema se titula Muchacha Encantadora. Muy buenas noches. El buen Gaby Delgado, les saludamos con gusto.

Continuamos en Calientito y Sabroso. Oiga, me están solicitando esta canción, la del vestido rojo, y aquí les complazco inmediatamente Acapulco Tropical.

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5: Los Padres de San Diego se impusieron 8-3 a los Bravos de Atlanta, gracias a una auténtica feria de cuadrangulares, destacando los dos jonrones de Manny Machado y un descomunal batazo de 474 pies de Fernando Tatis Jr., el más largo de la temporada. Mientras los Frailes empatan la serie en el terreno, en las oficinas se intensifican los rumores sobre el inminente movimiento de piezas en el bullpen y el posible interés de varios equipos por el cerrador Mason Miller de cara a la recta final del mercado. Tras su brillante paso por la Copa del Mundo como máximo goleador del Tri, el futuro de Julián Quiñones podría estar en la Premier League. El Aston Villa recibió una fuerte suma del Chelsea por Morgan Rogers y, sumado a la salida de Tielemans, el equipo del Unai Emery busca un refuerzo estelar para la Champions League con cartera abierta. El delantero mexicano encaja perfecto en los planes de los Billions a un mes del inicio de la temporada. El manager de los Dodgers sorprendió al declarar que el equipo podría ser más vendedor que comprador, enfriando los rumores sobre la llegada de Tarik Skubal. La estrategia: la gerencia prefiere sumar profundidad y piezas funcionales a largo plazo en lugar de arriesgar el futuro de la franquicia por fichajes estelares. Tras su gran actuación con la selección mexicana en el Mundial, la joya de los Cholos, Gilberto Mora, causó sensación en las gradas durante el partido entre Inglaterra y Noruega. Su representante, Rafaela Pimienta, reveló que lo llevó para vivir la experiencia en vivo junto a la familia de Erling Haaland, pero le lanzó una advertencia clara: fue la primera y última vez que lo verá desde la tribuna en un torneo de esta magnitud. Pimienta recalcó que la próxima vez lo verá en la cancha, mientras el joven mediocampista ya se alista para reportar con Tijuana de cara a la apertura 2026. Amid fuertes rumores que lo colocan en la mira del Borussia Dortmund y Liverpool, así como del Real Madrid. A sus 41 años, el futuro de LeBron James sigue siendo la novela de verano de la NBA. Su agente Rick Paul confirmó que múltiples equipos ya levantaron la mano, pero advirtió que no hay prisa ni fichajes límites, descartando cualquier show mediático. Paul dejó claro que la decisión depende única y exclusivamente del rey, mientras la liga entera se mantiene a la expectativa. En el Tour de Francia, gran actuación en la contrarreloj. En la etapa 16, una exigente prueba contrarreloj individual, el mexicano Isaac del Toro finalizó en un extraordinario quinto lugar a 1:21 del ganador del día, el belga Remco Evenepoel, firme en el podio. Gracias a este sólido rendimiento, el torito de Ensenada se mantiene en el tercer puesto de la clasificación general del Tour de Francia, consolidándose en la zona de honor de la competencia. Defensa del maillot blanco, el ciclista del UAE Team Emiratos continúa liderando la clasificación de los jóvenes, aunque mantiene una férrea y emocionante pelea directa por esta distinción con el francés Paul Seizas, quien lo persigue de cerca, solo 20 segundos de diferencia de cara al tramo decisivo en los Alpes. 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
1: Es el diario de un borracho a las 8:43 en la rancherita. Muy buenas tardes a todos, buenas noches, perdón. 8:43.

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1: Padre, pues esto es Macondo, cuando son solamente ya 6 minutos los que nos separan de las 9 de la noche. Muy buenas noches a todos, gracias por acompañarnos. Hoy perdieron los Padres.

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1: Con esto nos vamos. Gracias. Soy Juan Martínez, el gigante de la radio. El afilador mañana, sí, hacemos las 4 horas de programa normal. Mañana el béisbol de los padres. Arranca desde las 8 de la mañana, más o menos. Pásenla bien, compa. Ah, no, desde las 9, desde las 10, más 9, sí, desde las 8, Me voy, pásenla bien, con permiso, buenas noches. Allá en Tijuana, gracias, Mexicali, gracias. Con permiso, buenas noches, hasta siempre. Soy Juan Martínez.

0: Colombia, sabor y buena vibra, llegamos al final de otra noche de Calientito y Sabroso. 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

0: 10 de la noche con 13 minutos y ya está el mariachi sonando aquí en la B Grande de México. Toda la fiesta del mariachi la tenemos cada miércoles aquí en la B Grande a partir de las 10 de la noche. Y hoy iniciamos con Allá en el Rancho Grande en la interpretación del mariachi Vargas de Tecalitlán. El mariachi de Cirilo Marmolejo nos presentó Lupita con el mariachi Universidad de Colima, escuchamos Serenata Huasteca y cerramos con el son del ratón con el mariachi Tepalcatepec de Michoacán. Así iniciamos el miércoles de mariachi aquí a través de la B Grande de México, acompañándoles Carlos Oseguera en el control técnico, la voz de Claudia Espinosa. Nos vamos a la primera pausa y regresamos en un momento.
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0: Doctor Alfonso Ortiz Tirado, voz pionera de la canción romántica.
2: Me gusta cantarle al viento porque vuelan mis cantares.
0: El doctor Alfonso Ortiz Tirado realizó algunas de las primeras grabaciones en discos comerciales y con ello comenzó a triunfar en Estados Unidos, donde se dieron a conocer sus registros para la compañía Victor, que difundía sus materiales en toda América. Su carrera en la radio fue también brillante. Apoyó la carrera de importantes compositores jóvenes y estrenó canciones de María Grieber, Guti Cárdenas, Jorge del Moral, Agustín Lara y Fernando Curiel.

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10 de la noche con 28 minutos. Escuchamos Llegaste Tarde de Rubén Fuentes y Alberto Cervantes en la voz de Pedro Infante. Queta Jiménez, la Prieta Linda, interpretó Mil Cadenas con Los Camperos. Escuchamos España Cañi y con la voz del gran Javier Solís, Espumas de Jorge Villamil. Estamos en la hora del mariachi a través de la B Grande de México. Vámonos a pausa, regresamos en un momento.

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0: 10:44 PM. Escuchamos a Francisco Charro Avitia con El Cantador. Chelo interpretó Como Tú Decidas, esta creación de Joan Sebastián. También escuchamos Tatuajes de Joan Sebastián en la voz de Juan Valentín. E iniciamos con Virgencita de Zapopan en la interpretación de Jorge Fernández a esta creación de José Alfredo Jiménez. Y saluditos tengo aquí pendientes en WhatsApp. Alejandro Rodríguez nos está acompañando en Tlajomulco de Zúñiga, Jalisco. Dice, sintonía desde la seca y tranquila noche de Tlajomulco de Zúñiga. Muchísimas gracias. Gracias por sus comentarios, pero sobre todo gracias por acompañarnos. Luis Guzmán, también saluditos. Gracias. Y pues encontramos este Virgencita de Zapopan, pero en la interpretación de Jorge Fernández. Gran saludo. Vámonos a pausa. Regresamos con más mariachi aquí a través de la B Grande de México.
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0: Escuchamos La Barca de Guaymas en la interpretación de Pedro Infante a esta canción tradicional. Pepe Aguilar interpretó Hermoso Cariño de Chucho Monje. Con Alejandro Fernández escuchamos Que Seas Muy Feliz de Manuel Monterrosas. Y el mariachi Los Arrieros del Valle interpretó ¿Quién será? Así llegamos al cierre del mariachi, miércoles de mariachi aquí en La Vega Grande de México. Los esperamos el próximo miércoles para seguir disfrutando de la fiesta del mariachi a través de La Vega Grande de México. Estamos con ustedes, Carlos Oseguera y Claudia Espinosa. Nos vamos a pausa y regresamos ya con Noche de Estrellas, la Noche de Estrellas de Agustín Lara. Vámonos a pausa.
1: Esto ha sido todo por hoy en el miércoles de mariachi de las Grandes de la B. Callan por ahora las guitarras, los violines, las trompetas y las grandes voces. Pero los disfrutaremos nuevamente la próxima semana a la misma hora. Gracias por su atención.
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11 de la noche con 10 minutos y estamos ya en Noche de Estrellas con Agustín Lara en este miércoles 22 de julio de este 2026. Y hoy precisamente vamos a escuchar interpretaciones en la voz de Agustín Lara. Iniciamos con Mensaje, escuchamos Talismán, Cada Noche un Amor y cerramos esta primera parte con Azul. Música de Lara presente los miércoles aquí en La Vega Grande de México, acompañándoles Carlos Oseguera y Claudia Espinosa. Vámonos a pausa, regresamos con más de Agustín Lara.

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1: 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Tuvo su auge en los años 50 y 60, pero se originó en el indie hop, un estilo de baile de jazz afroamericano de los años 30. 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

Palabra que ha escrito la mano de Dios para crear la más dulce, la más completa expresión de la belleza. Vida en donde principia la vida misma. Luz en donde el sol enciende los luceros. Río de todas las lágrimas. Selva y rosal. Aroma y perdón. Mujer, si no fuera tu camino tan sublime, bastaría la huella de tus pasos para hacer que brotara un sendero de flores. Si no existiera el canto de los pájaros, el diminuto y sonoro palpitar de un beso hubiera creado la música del mundo. Tu voz, arrullo y oración, promesa o engaño, seducción o desesperanza, deja un poco de miel en el alma y también un poco de tristeza en los cabellos. Tus manos son ramas de un árbol que da sombra y paz y calor y martirio. ¡Pero son tus manos! Hechas para juntarse en la oración o para volar como palomas por el campo de la conciencia de los hombres. Tú inventaste la palabra amor, y siendo la encarnación divina de la forma, del color, del verso y de la melodía, vives en la plegaria y por eso estás siempre muy cerca del cielo.

11 de la noche, 28 minutos, escuchamos Noche de Ronda, Pervertida, Mujer, Rival y Tardecita. Música de Agustín Lara en su propia voz. Vamos a pausa, regresamos con más de Noche de Estrellas.

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1: Edificios y rincones, huellas de nuestra historia.
11: ¿El partero?
12: Es para mí. Gracias.
1: En la esquina de la calle de Tacuba, con el eje central, se encuentra uno de los edificios porfirianos más hermosos de la Ciudad de México, el Palacio de Correos. ¿Le gustaría conocer su historia?

0: gusta matar.
1: ¿A usted le gusta mandar cartas? Si vive en la Ciudad de México, le sugerimos que algún día se dé el gusto de comprar sus estampillas en las elegantes ventanillas de rejas metálicas del antiguo Palacio Postal y depositar su correspondencia en sus bellos buzones dorados. Este edificio, lleno de historia, fue inaugurado por Porfirio Díaz el 17 de febrero de 1907. Se le nombró Palacio Postal o Quinta Casa de Correos y ocupó el predio donde antes se encontraba el Hospital de Terceros de la Orden de San Francisco. La obra estuvo a cargo del arquitecto italiano Adamo Boari, quien también diseñó el Palacio de Bellas Artes. La construcción la hizo el ingeniero mexicano Gonzalo Garita y la cimentación tipo Chicago estuvo sujeta a Milken Bros, de Nueva York. Su estilo arquitectónico es ecléctico, con elementos del gótico, Art Nouveau, barroco, renacimiento italiano y plateresco español. Su escalera es una de las más bellas de la ciudad. Hasta la fecha, sigue siendo parte del Servicio Postal Mexicano. Cápsula realizada en colaboración con el INER. 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

11 de la noche con 45 minutos. Escuchamos A la sombra del guayabal, Naufragio, Miedo y Tonadita. Música de Agustín Lara en su propia voz en esta nochecita de estrellas a través de la V Grande de México. Muchísimas gracias por acompañarnos. Cerramos esta emisión. Todavía escuchamos algunas piezas más en la interpretación de Lara. Los invitamos.

0: para que mañana estén nuevamente en la programación nocturna de la B Grande de México. Jueves 23 de julio. Además, tenemos nuestra cita con el príncipe aquí a través de la B Grande de México, José José, presente en las Grandes de la B. Nos despedimos de ustedes, Carlos Oseguera y Claudia Espinosa. Los vamos a dejar en la compañía de Osvaldo Vilchis en la operación y la locución a cargo de Rodrigo González, aquí a través del 1220 de AM con A Media Luz y Nocturnal. Y hoy cerramos esta emisión con un pensamiento, palabras de William Hazlitt sobre la vida, y dice: el arte de la vida es saber disfrutar un poco y aguantar mucho. William Hazlitt. Muchas gracias, muy buenas noches, hasta mañana.
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0: La radio fue la gran ventana que permitió al público de México conocer a los grandes artistas de otros países que hicieron furor en nuestros escenarios. Ese fue el caso del puertorriqueño Bobby Capó, que conquistó muchos oídos y corazones más allá de su Caribe natal.

Corría el año de 1949, cuando la música de Bobby llegó a México a través de las ondas hercianas. No obstante, su vínculo con nuestro país ya tenía antecedentes. 3 años antes, el cantante puertorriqueño había grabado Me dices que te vas, una composición del michoacano Miguel Prado.

Cabe destacar que también los mexicanos cantaron sus canciones, especialmente Piel Canela, su bolero más emblemático. Desde su creación en 1949 hasta la actualidad, este tema sigue siendo un clásico indiscutible. Escuchemos la interpretación que hizo de esta canción Germán Valdés Tintán en la película El Mariachi Desconocido de 1953.

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16 minutos del jueves 23 de julio de 2026. XCB comienza su transmisión de este día a media luz. Y le lleva a usted lo mejor del tango y la milonga con los grandes exponentes de Argentina. Ella fue Susy Leiva. La canción se llama Será una noche. Nunca tuvo un novio. Nunca tuvo novio. Julio Sosa. Ada Falcón con la orquesta de Francisco Canaro, Las Vueltas de la Vida y Cafetín de Buenos Aires con Valentina Álvarez. Una canción de la autoría de Discépolo y Morés. Bienvenidos todos a Media Luz, acompañados de Osvaldo Vilchis en los controles, Rodrigo González aquí al micrófono. Estaremos con usted toda esta noche. Disfrute de la música. Es un paseo por el museo musical, el museo sonoro, con los distintos sonidos de América. Aquí hacemos una parada en Buenos Aires, Argentina. Luego regresaremos a México. Y después nos vamos hasta el Caribe para disfrutar de la música que nos hace bailar. Para finalmente tener dos horas en la que la música más suave, tranquila, pero con el tono elegante de la B Grande de México, llegará y le acompañará a usted durante esta noche. Bienvenidos. El teléfono en cabina es 5556-047846, 5556-883254, Lada 800-70-046-37 y el WhatsApp 5549-122039. Es a media luz. Regresamos.

A media luz. Una pausa y regresamos. 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

Llegamos a los primeros 33 minutos del jueves, escuchando clásicos y algunos toques un tanto modernos. Este, por ejemplo, fue a cargo de Carlos Roldán, se llama Garras, y los autores son Contursi y Aníbal Troilo. Hugo del Carril con Jugando, Jugando, tango en re menor con Paolo Ormi, que es un tema, pues, sin lugar a dudas, para bailarse, para disfrutarse, una melodía llena de esa pasión tanguera de Buenos Aires. Pero la tercera canción que escuchamos, que traía un ritmo un tanto más moderno, podríamos decirlo, se llama Vientos del 80 y fue interpretado por Gaby, la voz sensual del tango. Y traigo este tema a colación porque los autores de este tema están dos figuras importantes de Buenos Aires. Por un lado, Juan Catavera y el inmortal negro, así conocido, el inmortal negro Rubén Juárez. ¿Quién era Rubén Juárez? Pues fíjese que Rubén Juárez fue, digamos, el ahijado artístico, por así decirlo, de Aníbal Troilo, autor del último tema que escuchamos con Carlos Roldán, Garras. Se dice que corría por ahí del año 1969 y Rubén Juárez se caracterizaba ya por tener una voz hermosa, por tener una seguridad ante el micrófono y ante el público, y eso lo llevó a que a sus 22 años pudiera ser acompañado de Aníbal Troilo, quien fue su padrino artístico. La gente había quedado fascinada al escucharlo, y bueno, ya de ahí en adelante comenzó a profundizar entre el público tanguero, que lo apapachó, lo recibió muy bien y vino a vivificar, se dice, el ritmo porteño, que ya estaba en un declive en 1969, entre las décadas del 60 y el 70. Esto fue Vientos del 80, la voz de Gaby, la voz sensual del tango. ¿Le parece si vamos a hacer una pausa? Regresamos con más a Media Luz.

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Escuchamos a Laura Ana Merelo, mejor conocida como Tita Merelo. Al tango lo canto así, breve, concisa, directita, así se fue. Fíjese que también algo que hay que destacar es que no pudo ver a su papá. Fueron cuestión de meses los que convivió con él y así se fue como agua. Lamentablemente falleció por tuberculosis, pero se quedó al cuidado de su madre, que se dedicó a planchar. A planchar ropa, por supuesto. Al no tener posibilidad de cuidarla, pues la dejó en un orfanato. Y Tita, pues, no se dio por vencida y a más de 120 años, más de 120 años de su nacimiento, Tita Merelo sigue siendo una artista fundamental en la cultura de Argentina. Al tango lo canto así, se llama el tema. Trenzas con Marilú, Enrique Linares y Mariano Mores con Tu piel de jazmín y Alberto Marino, con La luz de un fósforo. Bueno, le mandamos saludos a nuestros amigos que están aquí pendientes, ya del cancionero mexicano, lo están esperando. Guillermo Escamilla, también Lidia Margarita Pérez, Mifi Bastida, Óscar Morales, Luis Guzmán y María de Jesús Gutiérrez. Unos minutitos. Regálenos 9 minutitos, nada más 9. Y nos vamos directito a esto que será el cancionero mexicano que hoy retransmitimos esta emisión dedicada al maestro Saúl Martínez. Esto en Cancionero Mexicano, el trovador del recuerdo. Y mañana viernes a las 5 de la tarde los esperamos también para conocer a otra de esas grandes figuras de la composición en nuestro país, oriundo de Veracruz, con más de una escultura a su nombre, a su figura, a su alter ego, que además perteneció a una de las ciudades, hoy pueblo mágico, pero perteneció a una de las ciudades consideradas en donde estaba la gente con mayor coeficiente intelectual. No lo digo yo, así lo cuentan los cronistas de la zona. Y de hecho fue tan rica en ese momento que ahí nació uno de los más antiguos equipos de fútbol. Les dio la cuestión económica, pudieron patrocinarlo y bueno, la historia la contaremos mañana acerca de este compositor. Mañana a las 5 de la tarde en Vamos a Platicar. Ahora sí, una pausa y regresamos con la parte final a media luz.

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7: 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Hoy dedicaremos el programa al compositor mexicano Saúl Martínez, uno de los grandes talentos que ha dado el estado de Oaxaca.

0: habla Flor Martínez, hija del músico y compositor Saúl Martínez.
1: Saúl Martínez nace un 30 de mayo de 1914. Era una época de revolución, estaba la revolución carrancista. Por ese motivo, inclusive, él no tenía acta de nacimiento, porque se quemaron todos los archivos en época de la revolución.

0: La vida para Saúl Martínez no fue fácil. La época de la revolución impidió que creciera al lado de su padre. Sin embargo, encontró fortaleza en el cariño y apoyo de su madre y hermanas.
1: Creció pues sin una imagen paterna prácticamente. La situación es que él fue un excelente padre. Y sin haber tenido una imagen paterna y sin haber tenido una formación de un núcleo familiar normal, por decirlo así, con papá y mamá, él se crió con su mamá y prácticamente más que con su mamá, con sus hermanas mayores, porque su mamá pues obviamente tenía que trabajar para poder mantener a sus hijos.

0: Saúl Martínez fue un padre amoroso. Su hija Flor Martínez lo recuerda como un gran ser humano que siempre buscó estar presente en las vidas de sus hijos. Hasta la fecha, es el recuerdo más bonito que tienen de él.
1: Él estaba siempre presente, se preocupó mucho por sus hijos. Para él, sus hijos eran lo primordial y siempre quería lo mejor para nosotros. De hecho, somos cuatro hermanos y en la casa, pues a nosotros no puedo decir que nos faltó nada. Porque lo que sí siempre tuvimos fue atención, cariño. Nos inculcó valores muy fuertes, sobre todo a él le molestaba mucho la injusticia. Antes había mucha discriminación hacia los provincianos, al dialecto. Antes se le decía dialecto a la lengua, que ahora, por ejemplo, él hablaba el zapoteco, mi mamá también, porque los dos eran de allá de Juchitán, Oaxaca, y lo hablaban perfecto porque no hablaban, no decían una sola palabra en español. A nosotros no nos dejaron hablar el zapoteco porque decían que nos iban, y sí, nos discriminaban en la escuela por desde ahí, hablábamos raro, era lo que decían, ¿no? Y éramos discriminados por eso.

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1: A finales de los años 30, Saúl Martínez se trasladó a la Ciudad de México, donde estudió la carrera de contador público y auditor en el Instituto Politécnico Nacional. Paralelamente, desarrollaba su pasión por la música, tocaba la guitarra y cantaba.
2: Él llega aquí a la Ciudad de México porque su mamá quería que estudiara en el Colegio Militar, pero en el Colegio Militar no lo admitieron porque estaba muy delgado, extremadamente delgado, y decían que no iba a resistir el trabajo rudo que había en la milicia. No lo recibieron. Entonces, él se quiso quedar aquí a estudiar, y precisamente estudiando ahí en el Politécnico, que habían muchos paisanos también, en las fiestas de estudiantes, desde niño ya tocaba la guitarra, ya a los 10 años él tocaba perfectamente la guitarra, porque a uno de sus hermanos le daban clases de guitarra, y él iba de oyente, por decirlo así, de metiche. Y así fue como él aprendió a tocar la guitarra. A los 10 años él ya tocaba perfecto la guitarra. Entonces, con su guitarra, los bailes que habían antes de estudiantes, que se hacían del núcleo juchiteco, todo esto, pues él cantaba los sones de allá de la tierra, las canciones de allá de la tierra. Y así fue como él se fue dando a conocer y fue perfeccionando todo su repertorio y tocar, cantar y todo esto.

0: La voz de Saúl Martínez era tan parecida a la de Guti Cárdenas que eso le generó un contratiempo al tratar de grabar un disco homenaje al célebre trovador yucateco.
1: Le gustó la trova cuando empezó a escuchar a Guti. Cuando él empezó a escuchar a Guti, pues dijo, de aquí soy, ¿verdad? Entonces le gustó mucho la trova yucateca. La trova yucateca es difícil porque tiene diferentes ritmos y no es fácil. La música en sí no es fácil tocarla, pero él la estudió mucho, la estudió mucho a tal grado de que en Mérida tiene reconocimientos tanto por parte del ayuntamiento como por parte de la Sociedad Artística Ricardo Palmerín por la fidelidad que le tuvo precisamente a la base musical, porque él no destruyó la música. Y aunado a esto, el parecido de su voz con Guti. Se parece mucho la voz de mi papá a la de Guti, que inclusive dijeron que lo imitaba. La mamá de Guti tuvo a bien suspenderle la grabación que él estaba haciendo de su primer álbum, recordando a Guti, porque decía que estaba imitando a su hijo. Y le hicieron estudios a mi papá de la cavidad palatina y de aire, no sé, varias cosas más, y resultó que la cavidad, todo esto era muy similar a la de Guti, por eso la voz, el sonido, todo era muy similar. Y a partir de ahí tuvieron una amistad muy estrecha mi papá con la señora, con la mamá de Guti.

0: El reconocido locutor Pedro de Lille lo bautizó como el trovador del recuerdo. Posteriormente, sería conocido como el juglar juchiteco.
1: El juglar juchiteco, en un principio, cuando se presentaba en la radio, se presentaba solo, y en esa época él se vestía de charro. No sé por qué, pero tenía un traje de charro. Guti casualmente también usaba un traje de charro cuando se presentaba en algunas ocasiones. Ese traje de charro se lo robaron. Y ahí fue cuando le pusieron el mote de juglar juchiteco. No sé quién se lo puso honestamente, pero eso fue cuando él cantaba en la XCX.

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4: Saúl Martínez fue un hombre afable y generoso. Su hija Flor recuerda las obras de caridad que realizaba, muchas veces de manera anónima.
5: Lo recuerdan mucho pues las personas ya mayores, ya los de esta época pues no, pero sí recuerdan mucho que, por ejemplo, a los niños, en inicio de clases les llevaba útiles a las escuelas, en diciembre llevaba juguetes a todos los niños. A él le preocupaban mucho los niños, siempre le preocuparon mucho los niños. Entonces, nosotros sus hijos, pues más, pero también todos los niños le preocupaban y siempre tuvo cercanía con los niños. Ahora, por ejemplo, a mí me preguntan, ¿no? Hay un locutor ahí en Juchitán, me decía, sí es cierto, mi mamá me platicó esto, y le digo, sí, sí es cierto. Me dice, ¿y de dónde sacaba el dinero? Le dije, ¿de los discos? Que mi papá no era rico, aunque todo mundo piensa que era muy rico, piensan que ser artista es tener mucho dinero. Pero no, le digo, si su fama fuera igual que el dinero, pues sí sería muy rico. Le digo, desgraciadamente no es así. Pero de ahí donde sacaba el dinero, porque ahí nadie, él no pedía ni donaciones, ni patrocinadores, ni nada. Él compraba las cosas. Y a nosotros nos tocaba, por ejemplo, embolsar todos los útiles. Les poníamos cuadernos, lápices, colores, gomas, reglas, juegos de geometría. Todo eso se ponían en bolsas y se les entregaban a los niños. Los juguetes, pues él llenaba su cajuela y se llevaba un camión, una camioneta, donde ahí ponía todos los juguetes y formaba a los niños. Los formaba por edades y decía de dónde, qué juguete iban a tener para que pudiesen los niños, los chiquitos, pues juguetes fáciles para que pudieran jugar. Y así, pero todos los niños tenían juguetes.

0: En México, Saúl Martínez es reconocido sobre todo por la trova yucateca. Sin embargo, en países como Francia, se escuchan más sus sones ismeños.
1: En todo el estado fue muy querido, conocido, reconocido y reconocido internacionalmente, además con la música ismeña, porque a mí me gratificó mucho en una ocasión, yo promuevo la comida ismeña, porque aquí todo el mundo habla de la comida oaxaqueña, pero no saben que Oaxaca tenemos 8 regiones muy diferentes, las 8, y tenemos una gastronomía también muy diferente. Entonces aquí únicamente conocen el amarillito, los tamales y las tlayudas de Oaxaca, pero del valle, de la ciudad de Oaxaca. En el Istmo tenemos también algo similar, pero tenemos otra variedad. Entonces yo promuevo la comida ismeña. En unas muestras de gastronomía que hubo, que asistí yo, me invitaron, llegó una guía de turistas que traía franceses. Entonces, estaba preparando unas garnachas, que son muy clásicas de Juchitán, y pasó y vio, me pidió la comida, les dijo a los señores, les mostré lo que eran y demás, y en eso voltea y tenía yo discos de mi papá. Y me dijo, Saúl Martín, ¿tiene más discos? Le digo, sí. Y me dijo, ¿de cuál estos? Le saqué pues toda la colección. Me dice, ¿no tiene más? Dije, ahorita no. Le digo, si quiere más, le puedo hacer más. Le digo, lo que pasa es... Entonces me dijo, ¿y usted quién es? Le digo, yo soy su hija. Me dice, es que allá en Francia, me dice, se escucha mucho la música ismeña. Ellos conocían la música ismeña, no la trova.

mi papá lo ubican mucho con la trova nada más, pero no conocen la otra parte porque la disquera no le dio la difusión. Y les voy a decir una anécdota. Los dos últimos discos que grabó mi papá fue con Banda de Viento, de allá de Juchitán, Oaxaca. Esos dos discos, la disquera no se los permitió grabar. Le dieron así como un permiso muy especial, que si quería grabar, que grabara en la madrugada. Y grabó en la madrugada. Y para suerte de la disquera, los discos se vendieron como pan caliente. Dos discos. Y no creían, porque la disquera, es más, lo estaban tratando de convencer para que cambiara de estilo de música. Y él decía que no. Habrán personas que recuerden mucho el programa de Discoteca Orfeón que presentaban en la televisión. En un inicio, pues era un programa de música, pues romántica, que se cantaban boleros, cantaban tríos, cantaba mi papá, y la trova yucateca y la música del Istmo. Porque yo tengo fotos inclusive donde, pues las coreografías, unas eran de Yucatán y las otras eran del Istmo. Pero después, cuando ya empezó la situación de la música gogó, que ponía nada más la mitad de música romántica y la otra mitad ya de música moderna, a mi papá no le gustó. Entonces como que dejó un poco el programa, y su último programa de televisión que hizo fue un año antes de que él falleciera. El último programa que hizo fue precisamente un programa dedicado a Guti Cárdenas, de un aniversario luctuoso. Casualmente, meses antes de ese programa, había fallecido mi abuela, su mamá. Y entonces en su guitarra él traía un moño negro. Y en la solapa del traje tenía una cinta negra. Traje que todavía conservo, y la guitarra que todavía conservo de mi papá. Y recuerdo muy bien ese programa porque fue un programa muy, muy especial, donde todavía en aquel entonces eran en blanco y negro. Pero empezó el programa donde nada más se veía la silueta de él, negra, y él cantando. Y poco a poco le fueron iluminando. A mí eso me impactó. Yo estaba muy niña, yo tenía en ese entonces 10 años. Pero me impactó mucho porque fue un programa muy, muy, muy especial. Y obviamente cantando la música de Guti.

las canciones de Pepe Guízar no solo tuvieron su lugar en la radio, también lo encontró en el cine y de manera muy especial en el teatro.

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1: Yo soy Acuarela Potosina. Fue una de las varias canciones descriptivas de nuestro país que compuso Guízar para la obra de teatro de revista llamada Acuarelas Musicales, en la que se ganó el título de El Pintor Musical de México, que después se reafirmó en la radio.

0: En el teatro de revista, los números musicales con canto y danza eran el centro del espectáculo.
1: China, China poblana.
0: El género alcanzó gran popularidad en México en las primeras décadas del siglo XX. 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
3: 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Saúl Martínez fue además un virtuoso de la guitarra. Muchos pensaban que tocaba una guitarra de 12 cuerdas, cuando en realidad se trataba de una de 6.
4: Antes se hacían las presentaciones de los periódicos en televisión y presentaban a muchos en los teatros, pero se televisaban. Presentaban muchos artistas. En una de esas presentaciones a mi papá se le rompió una cuerda estando tocando. Pero el camarógrafo se dio cuenta y le hizo un close-up en ese momento de que tenía la cuerda rota y él siguió tocando. Y al final del programa, este locutor lo dijo al final, dice, tenemos que dar una ovación especial, dice, porque a lo mejor ninguno de ustedes se percató de que a Saúl Martínez se le rompió una cuerda y sin embargo siguió tocando. Y pues sí, todo el mundo ya se paró a aplaudirle y demás. Yo recuerdo en una presentación que tuvo él en Irapuato, Guanajuato, cuando llegamos al teatro, entró él, todo mundo lo ovacionó mucho, le aplaudieron mucho, y de ahí nos dijo, pues se van al hotel porque de aquí no sé si me suelten. Él llegaba a un lugar y no lo soltaban, y sobre todo la gente joven. Allí en Irapuato los que se lo llevaban fueron los muchachos, llevaban a dar serenata, no sé qué tanto hicieron, llegó hasta el día siguiente. En Monterrey le pusieron el mote del tullido, porque decían que no le veían los dedos cuando él tocaba la guitarra. Y en Juchitán siempre han tenido la idea de que mi papá tenía una guitarra de 12 cuerdas, porque él se hacía el acompañamiento, se hacía el requinto y se hacía el bajo. Pero su guitarra es de 6.
5: Medio Xiga, tonada prehispánica de origen huave, actualmente convertida en un son ismeño. Medio Xiga, último son que cierra el programa de toda fiesta matrimonial, y al compás de sus notas se danza con singular alegría, se rompen cantarillas. Medio Xiga, símbolo de cooperación y felicidad en una vida nueva.

0: Tres días antes de su muerte, Saúl Martínez se encontraba en la Ciudad de México, resolviendo trámites para jubilarse de la empresa donde se desempeñó como gerente.
1: Él pasó Año Nuevo aquí, se fue de aquí de México, se fue el primero de enero de 1969, se fue a la ciudad de Oaxaca porque estaba arreglando precisamente lo de su acta de nacimiento, porque él no tenía acta. Él trabajaba aparte en la compañía de Luz y Fuerza. Él era gerente en una sucursal y quería ya jubilarse porque ya tenía muchos años de servicio, pero no lo querían jubilar porque pues, no tenían cómo comprobar su edad. Él padecía, ya le habían dado dos infartos anteriores. Entonces la compañía no lo quería jubilar ni por enfermedad ni por nada hasta que no justificara qué edad tenía. Entonces estuvo tramitando por mucho tiempo, buscando documentos donde pudiesen dar referencia de su acta o algo. Encontró una fe de bautizo en Unión Hidalgo, donde estaba la referencia de que ahí fue bautizado precisamente en mayo. Y hablaban de que él había nacido el 30 de mayo de 1914. Entonces, con esa referencia ya pudo él hacer los trámites legales para su acta de nacimiento. A eso fue a Oaxaca, a ya tener su documento oficial. Él llegó allá el día 2 de enero, le habló a mi mamá, le dijo que había llegado bien, que se iba con una comida con sus amigos. El día 3 le habló todavía en la mañana, le dijo que iba ya a recoger los papeles y demás, porque el día 3 fue un viernes, yo me acuerdo muy bien, era viernes, y que se iba a una comida con los amigos también, que le iban a hacer una comida, y que hablaba él ya más tarde para decir a qué hora salía el sábado para ir a recogerlo, porque él viajaba en Pullman, se fue en tren. Y desgraciadamente ese viernes pues ya no recibimos ninguna llamada, el 3 de enero. El día sábado 4 de enero a las 8 de la noche fue cuando hablaron a la casa para decir que mi papá ya había fallecido.
0: El 3 de enero de 1969, Saúl Martínez falleció en la ciudad de Oaxaca. Sus restos fueron trasladados a su tierra natal, Juchitán de Zaragoza, donde descansan actualmente.
1: Era un agente de carácter recio, pero muy noble de corazón. Con nosotros se preocupaba mucho cuando nos enfermábamos. Recuerdo mucho que siempre llegaba del trabajo y se iba con nosotros, se acostaba con nosotros a tocarnos la frente muy cariñosamente a su manera. Nos leía, nos platicaba. Estaba ahí un rato hasta que mi mamá le hablaba para cenar, porque ya se tenía que ir a dormir, y entonces nos dejaba, pero al rato iba a vernos nuevamente. Era una persona y no nada más con nosotros, o sea, realmente era una gente muy cálida, y era una gente que se ganaba a las personas, tenía un don de gentes, tenía la sangre muy liviana. La gente lo quería mucho, mucho lo quería, mi familia, la familia de mi mamá lo adoraban. Tuvo muchos amigos, muchos seguidores, era muy muy querido. Por eso cuando él falleció, fue un día de luto para Juchitán, se paró todo el istmo, porque se había ido mi papá, ¿no? Entonces todos los negocios cerraron, las escuelas, todo se cerró. Fueron prácticamente 2 días de luto. Hasta el día que se sepultó, hubo una valla inclusive desde la iglesia hasta el panteón de los alumnos, de gente que lo vio pasar por todo el pueblo.

0: Agradecemos a Flor Martínez, hija de Saúl Martínez, por su valiosa participación en este programa.
1: Mis respetos para él, porque a pesar de no haber tenido una infancia feliz, de no haber podido crecer, pues algo normal, con una familia normal, él sí tuvo una familia, él supo ser un buen padre, a pesar de que él no conoció el cariño de un padre, él supo ser un buen padre, supo tener una gran familia, supo tener ese don de gentes y de valorar a la gente y que lo valoraran a él. Supo ganarse el valor que tiene.

0: Saúl Martínez, 1914-1969. 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

0: entramos a la tercera sala musical de este museo llamado XEB. Los jueves aquí estamos tocando a las 2 de la tarde, 2 de la mañana mejor dicho, la música tropical para todos ustedes, acompañándoles en su jornada de trabajo nocturna. Para usted que va manejando y se dedica a ser conductor de taxi de aplicación, gracias por escuchar las estaciones del Instituto Mexicano de la Radio, en particular de la B Grande de México. Escuchamos a Leo Marini con El Amor de mi Bohío. No te vayas corazón con los Guaguancó. Daniel Santos, Carolina Caro. Una experiencia también fue con lo que arrancamos esta emisión. Fueron las voces de Pacheco y Melón. Nuestro WhatsApp es 5549-1220-39. 5549-1220-39. La vía en la que usted se puede contactar con nosotros y solicitar algún tema, mandar saludos o bien acompañarnos en esta madrugada. Las 2:17, Osvaldo Vilchis está en la operación técnica, yo soy Rodrigo González y vamos a una pausa para regresar con más del ritmo de Nocturnal Tropical.
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0: 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La música del jalisciense Gonzalo Curiel es un pilar de la época de oro de la canción romántica mexicana. Prueba de ello es el bolero Vereda Tropical, estrenado por Lupita Palomera en 1937.

0: Es importante decir que la música de Gonzalo Curiel ambientó más de 100 películas y que en 1954 fue reconocido con un premio Ariel por la banda sonora del filme Eugenia Grandet.
1: Eugenia, hija, carta, tienes carta. Después de 2 meses de esperar. Ahí te la he hecho.
0: Gonzalo Curiel fue, sin duda, uno de los compositores más brillantes y exitosos de su tiempo. Los mejores cantantes como Pedro Vargas, Elvira Ríos, Adelina García y Antonio Badú hicieron versiones inolvidables de sus boleros y se disputaban el privilegio de ser sus intérpretes oficiales. Además, Curiel apadrinó a grandes voces que después cobraron enorme fama como las hermanas Águila, Lidia Fernández y Chucho Martínez Gil. 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

0: sigue el ritmo tropical en esta noche. Es jueves 23 de julio. Viernes 23 y por aquí me están recordando a través de WhatsApp. Muchas gracias por hacerlo. Dice por aquí el señor Marco Velázquez. Buenos días. Hoy es un aniversario más. El séptimo aniversario luctuoso del doctor Pablo Dueñas. Saludos para su familia y también para la XEB. Si podrían poner la melodía Tú cómo estás, que era el saludo del profesor Jesús y Pablo en el programa que tenían, se los voy a agradecer. Saludos. Don Marco, gracias por recordarnos esa efeméride que es importante para esta emisora, pero también para todos ustedes que vivieron y disfrutaron del programa de Jesús y de Pablo. En este caso, muy particular, en este 23 de julio, pues recordando al doctor Pablo Dueñas. Gracias, don Marco. Escuchamos en este bloque a Vicentico Valdés con Envidia, Juárez con Gamboa Ceballos, Celia Cruz nos deleitó con La Jaibera y al inicio la Orquesta Guayacán con Cuánto me amo, cuánto te quiero. Vamos a hacer una pausa. Son las 2:34. Esto es Nocturnal Tropical.
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0: nocturnal tropical. Escuchamos a Celio González. Si tuviera tu amor. Se me fue mi viejo, es Pepe Arévalo. Barbarito 10, de María Grieber, nos cantó Te quiero, dijiste. Y al inicio, Pulpa de Tamarindo, con La chamaca de oro. Cantante, pero también actriz, compartió película con Javier Solís en El campeón del barrio. Es Sonia López, en Nocturnal Tropical. 5549-1220-39, 5549-1220-39, nuestro número de WhatsApp. Aquí está también otro mensaje que nos llega de nuestra querida Rosita, Rosa Isela. Hola Rodrigo, lo molesto, por favor, con una canción. Y saludos, Dios los bendiga siempre a todo el equipo. Muy buen día. Gracias, Rosa Isela. Vamos a agregarle aquí a la lista de peticiones con mucho gusto. Ahora una pausa, porque ya faltan 10 minutos para que este espacio termine, así que la música es prioridad. Regresamos.
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0: 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Las canciones de Pepe Guízar acompañaron grandes escenas del cine mexicano, pero es interesante saber que una de ellas formó parte de la famosa película El Ciudadano Kane de Orson Welles.
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0: Escuchamos la voz de Pepe Guízar con su canción A Poco No. Orson Welles oyó esta pieza y solicitó que la melodía fuera incluida en la banda sonora de su película, en un episodio de celebración en las oficinas del magnate Kane. Y es así como sonó.

0: Otra curiosidad de esta canción es la versión que grabó la reina de la opereta, Esperanza Iris, en 1938 para la película Noches de Gloria, en una de sus escasas participaciones en el cine.
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0: Llegamos al final de esta emisión tropical. Para ponerle un poco más de ritmo a su noche, Toña la Negra, acompañada de la Sonora Matancera, Mentira Salomé. Rompiendo la rutina con Cheo Belén Push, Yayo el Indio con El Panadero y Con Mi Corazón Te Espero fue la Sonora Santanera. Las voces de Juan y José Bustos interpretando. 4 minutos después de las 3, acompáñenos, tenemos ahora 2 horas de música suave, tranquila, para que usted se acompañe cálidamente de la XEB.
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0: Se dice que a las 3 de la mañana, si usted despierta a las 3 de la mañana, seres que compartieron su vida en este plano terrenal y ya no están, regresan para comunicarse con usted y darle un mensaje. Algunos dicen que es de mala suerte despertarse a las 3 de la mañana, que puede haber energías negativas. Lo cierto es que también algunos estudios que se han empezado a realizar ya desde el lado científico indican que si usted despierta a las 3 de la mañana, posiblemente tiene un exceso de cortisol. Y esta sustancia se genera cuando hay estrés, cuando nuestro cuerpo está estresado. ¿Usted está despierta a esta hora? ¿Qué le tiene con preocupación? ¿Qué la mantiene con esa inquietud que a esta hora está despierta? ¿O se le fue el sueño? Déjeme decirle algo. La música, en el ámbito de las emociones, en el terreno emocional, ayuda a relajarse. La música crea picos de emociones que incrementan otra de las sustancias que tenemos en nuestro organismo, que es la dopamina. Y esta ayuda a recompensar, sobre todo a nuestro cerebro, con placer. El placer de disfrutar de la música, de disfrutar de temas como este, de un chiapaneco que terminó estudiando música, perfeccionándola en el otro, en el viejo continente, del otro lado del océano. Y esta canción en particular tiene al menos 1500 versiones diferentes. Se llama Perfidia y es de Alberto Domínguez. Lo escuchamos con Emilio Tuero, Ann Harding con Alfonso Morquecho, Regalo del Cielo con Fernando Valadez, que por cierto es un tema de su inspiración, y A Todas Horas Pienso en Ti, fue la rondalla de Saltillo. Ah, ¿está usted pensando en alguien? Bueno, pues le vamos a dejar estos momentos para que siga pensando y a lo mejor le asigne una canción, una que le relaje. Una pequeña pausa y estamos de regreso con usted.
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2: José Concepción Domínguez Aldívar, Pepe Domínguez.
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2: Puso en alto el nombre de Yucatán con su talento para componer canciones románticas. A los 9 años, Pepe Domínguez conoció al poeta Víctor Manuel Martínez Herrera, con quien años después compuso el tema Beso Asesino.

A pesar del éxito de esta canción, la que el maestro siempre llevaría en el corazón sería la danza Flores Muertas, ya que fue la que lo dio a conocer formalmente como compositor. Justamente cuando Pepe Domínguez inició su carrera, la música romántica en la península yucateca estaba en pleno auge, y la primera generación de trovadores del siglo XIX cedía el paso a la segunda. En ella, Pepe compartió escenario con Ricardo Palmerín, Santiago Manzanero, Pepe Gómez, Ernesto Paredes y Guti Cárdenas.

juntos marcaron una de las etapas más distinguidas de la música popular yucateca, dejando una huella imborrable en la historia. 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

0: Pues este fue un bloque de duetos. Aquí estuvo Mocedades y Emanuel cantando ¿Dónde estás, corazón? Y antes Julio Jaramillo con Daniel Santos, Obsesión, de Pedro Flores. Mi querida Lulú Castro, ¿cómo le va? Ya está por acá presente Lulú, desde Río Verde, escuchando La B Grande de México. Gracias, Lulú. Un abrazo. Vamos a hacer una pequeña pausa. Ya son las 3 con 30 minutos.
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Saludos, mi querida Isabel García. Está aquí en Benito Juárez escuchando la XCB y dice, se están volando la barda. ¿Qué les pasa, oigan? Está muy bonita la programación musical de esta noche. Se han sacado un 10, les pongo un 10. Gracias, querida Isabel. Qué bueno que se hace acompañar a estas horas de la XEB. Y me preguntaba cómo se llama este tema. Se llama Tu Mirada. Cantó Javier Solís. Antes tuvimos a Carlos Cuevas con Poquita Fe. Los Babies Me Piden. Y Ojos Tapatíos con Nicolás Urselay. Una canción de Méndez y Velázquez. Ah, Poquita Fe. Eso a veces es lo que ocurre después de tantas decepciones, ¿no? Se nos va acabando la fe y todo, no, pues ya. Que venga lo que tenga que venir, dicen algunos. Ya me espero lo peor. No, siga teniendo un poquito más de fe y espere lo mejor, claro. A Dios rogando y con el mazo dando, dicen por ahí. No esperemos que otros, incluso alguien superior, en este caso Dios o el universo, hagan todo por nosotros. A veces, el trabajo más duro que nos toca es tomar una decisión, ser firmes con ella y aceptarla y seguirla. Y poco a poco el camino se va a ir componiendo. Ya verá, un poquito más de fe. 3:47.

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0: Así es el título, Camino Verde, y lo interpretó Johnny Albino y su trío. Amor de Estudiante con Roberto Jordán. Campanitas de Cristal con Margarita Romero y Miguelito Valdés. Y Cambalache con Eugenia León. Estoy leyendo más comentarios que llegan por acá. Dice Lulú Castro, yo también les doy un 10. Qué buena programación están teniendo en esta noche, gracias. Por acá nos mandan saludos desde Long Beach, California, el señor Miguel Ángel. Gracias, Miguel Ángel. Aquí tenemos más música para usted. No sé qué esté haciendo don Miguel Ángel, pero sepa que el tono suave y elegante de la radio está aquí, en la XCB, y al regreso de la pausa vamos a tener nuestra última hora de nocturnal para ustedes.
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0: con la voz de Amparo Montes y la canción Ofrenda. Les damos la bienvenida a todos los que se van sumando a esta transmisión de jueves 23 de julio de 2026. Bebu Silvetti, Bajo el Sol. Fernando Soto, Mantequilla con Falsa. Una canción escrita por Joaquín Pardavé. Y Emociones con Roberto Carlos, de su autoría junto con Erasmo Carlos. Bueno, aquí hay más mensajes que están llegando a nuestro WhatsApp 55 49 12 20 39. Señor Juan Zenón dice: buen día, hermosa la interpretación de hace unos momentos con Javier Solís, felicidades, que sigan con su programación, su amigo Juan Zenón, gracias. Por acá nos decía el señor Miguel, que está en Long Beach, California, dice: sin sueño y disfrutando de la XB, gracias. Por acá tenemos otro mensajito, pero no, es cierto, este era un saludo para nuestra querida Josefina Zúñiga, que está en Facebook. Facebook XEB, la B grande. Así nos van a encontrar en nuestras redes sociodigitales. Por cierto, ya en unos minutitos, cuestión de 44 minutitos, amanece. Así que les repito el Facebook para que se vayan a dar una vuelta y estén pendientes de la postal que hoy les vamos a regalar. Facebook es XEB la B grande. Así nos van a ubicar. Momento de una pausa, regresamos.
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0: Lady Fingers fue lo que escuchamos con Herb Alpert y de Tijuana Brass. Ya pidieron su desayuno musical, por cierto. Ya lo tiene el chef, ya lo está preparando. Esperemos que muy pronto salga el desayuno con Herb Alpert. Linda Arce nos cantó Y Sin Embargo Te Quiero. El Grillo con Napoleón, una reflexión, pero a manera de canto. Grandes canciones que hacía Napoleón, la verdad. Y otra más, pero esa de Alberto Domínguez, que se llama Humanidad. La cantó Alfredo Sadel. Por aquí yo coincido con usted, Nati Benítez. Me dejó un mensajito en WhatsApp y dice: buenos días, es un privilegio tener insomnio. Oh, sí, la verdad. ¿Pero por qué? ¿Por qué es un privilegio? Pues porque se puede escuchar su programación. Felicidades. ¿Verdad que sí? Este jueves estuvieron de lujo. Hombre. Desde la selección hasta la operación. No. Equipazo. Muchas gracias. De verdad, qué bueno que les está gustando. Los mensajes lo dicen y ustedes son nuestro principal juez calificador. Luz María Sandoval, muchas gracias por comunicarse con nosotros. Le mando un abrazo, mi querida Luz. Oiga, también, muy, muy madrugadora ella. Desde muy tempranito ya estaba por acá dejándonos su mensaje. Bueno, llegamos a las 4:31 de esta mañana. Hagamos una pausa y regresemos.
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0: Comenzamos este bloque con Manolita Arreola y un tesoro musical compuesto por Antonio Núñez, Serenata Tropical, Rosas Blancas con los Jonix, Huele a Peligro con Miriam Hernández, un tema de Armando Manzanero, y Vagabundo con Fernando Rosas, de Federico Baena. Con esto nos despedimos, muchísimas gracias. Se va a quedar en la compañía de Arturo Cortés en Amanece, y en 10 minutitos Amanece y la música más mexicana, en el tono más mexicano de la radio, solamente aquí a través del 1220. Gracias Lulú, gracias Luz, gracias Juan, gracias Nati, Miguel Ángel, Rosa Isela, Marco Velázquez, gracias por haber despertado con nosotros. También a Martín Catalán, que está en Nezahualcóyotl, y a Don Hugo Martínez en Ecatepec, muchas gracias. Al igual que a Isabel García, que nos regaló unas bonitas líneas para comenzar este jueves, regresar a casa con bien y agradecer por el milagro de estar vivos. Gracias. A nombre de Osvaldo Vilchis, que estuvo en los controles, soy Rodrigo González. Mañana estamos de vuelta con usted a partir de las 3 de la tarde. Buen día.
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0: 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La voz y el estilo de María Luisa Landín hicieron historia en el bolero. Es una de las voces femeninas más recordadas por su interpretación de temas románticos.
3: Cuando un amor se va, qué desesperación.
0: María Luisa impuso su sello y dio nuevos bríos a composiciones que ya habían sido éxitos, como Amor Perdido y Hay que Saber Perder. Nació en 1922 y desde muy pequeña demostró cualidades vocales admirables. Sus inicios en el mundo artístico estuvieron ligados a su hermana Belina, pero esta no sería la única agrupación de la que formó parte María Luisa Landín. También integró el Trío del Mar, con las hermanas Emma y Aurora del Mar. María Luisa Landín, la reina del bolero. 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
1: Ante esta comunidad cristiana que representa la Iglesia de Dios, os pregunto, si alguien tiene un impedimento para que esta unión se realice, que lo diga ahora o que calle para siempre. En la

Oiga, pues qué gusto, qué gusto de verdad el poder estar aquí con ustedes, saludándolos y sobre todo el acompañarle en este nuevo día. Ya llegamos al jueves 23 de julio de este 2026 y escucharon ustedes el tema de El Niño y la Boda con los Tigres del Norte, que se están preparando para uno de sus grandes desafíos. Ellos tienen pendiente una gira y una presentación aquí en la Ciudad de México. Así que pues hay que esperar noticias de los Tigres del Norte que van a entrar en una tercera etapa, ¿no?, de éxitos. Y además se han convertido, los Tigres del Norte se han convertido en activistas sociales, ¿no? Es la bandera de la defensa de los derechos de los inmigrantes allá en los Estados Unidos. Además de que allá radican, entonces, pues es un buen apoyo, ¿no?, el que brindan los Tigres del Norte, sobre todo a los connacionales y a todos los latinos que viven y trabajan allá en los Estados Unidos y que por alguna razón pues no han logrado hacer oficial su estadía, su residencia allá en los Estados Unidos. Bueno, pues escuchamos a los Tigres del Norte con este tema del Niño y la Boda, un tema de Fidel Funes, el grupo musical de La Calaca, con el tema del Tecolotito, que es un tema tradicional de la música michoacana. Escuchamos a Pedro Infante con el tema de Don Manuel Hernández, este tema que data de 1943 y que 2 años después de que se estrenó en México, este tema de La Calandria con Pedro Infante, en Sudamérica se colocó como primer lugar en las listas de popularidad de la música popular en Sudamérica, especialmente en Colombia. Hay muchos comentarios acerca de que Pedro Infante, siempre que estrenó un tema, siempre se puso a la vanguardia, siempre estuvo en primer lugar de popularidad en las estaciones de radio, sobre todo de Colombia, como les digo. Antonio Aguilar, con esto comenzamos la historia del Chivo a través de Amanece aquí en la XCB. Y nos da gusto que nos permita usted acompañarle en este arranque, en este inicio de un nuevo día. Y bueno, en controles, desde las 12 de la noche, y hasta las 6 de la mañana, mi compañero Osvaldo Vilchis López. En el micrófono estuvo con usted durante la madrugada Rodrigo González. Yo soy su amigo Arturo Cortés y Valderas. Bienvenidos, buenos días. Ahora son las 5:20 de la mañana.

Estamos escuchando Déjame Llegar a Ti con el dúo Gamboa y Galindo. Esta canción fue uno de los primeros éxitos del compositor yucateco Enrique Coqui Navarro. Con esta composición conquistó el primer lugar en el concurso de la canción yucateca convocado por el Ayuntamiento de Mérida en 1965. Este trovador y poeta dejó más de 100 creaciones que han sido disfrutadas por varias generaciones.

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0: Pues una versión con mucho punch, ¿no? Una versión muy alegre, digo, a pesar de que es una canción de desilusión, de desamor y demás, la verdad es que le hicieron una versión muy alegre, muy, muy al estilo norteño, ¿no? Muy, muy de polka y esas cosas. Bueno, pues escucharon ustedes este gran estilo de Los Cadetes de Linares. El tema, además un tema clásico de Alfonso Esparza Oteo, No Vuelvo a Amar. Esta canción que se dio a conocer por allá de 1929 y la primera versión de este tema de No Vuelvo a Amar, que bueno, yo creo que todos los grandes cantantes, los artistas consagrados en nuestra música popular mexicana, pues todos hicieron una versión propia, ¿no? Esta canción data de 1929, como les decía, y la primera grabación fue con el gran Juan Arbizu, ¿no? Don Juanito Arbizu y Margarita Cueto. Ellos fueron los primeros en grabar este tema, ya después aparecieron versiones que le dieron una segunda y tercera vuelta a este gran éxito de No Vuelvo a Amar. Antonio Aguilar fue el siguiente, nos estamos acordando, María Dolores Pradera, fíjese usted, hay una versión con ella también. Aquí la pregunta es, ¿por qué pegaron tanto los Cadetes de Linares con su estilo? Pues yo creo que hay una respuesta inmediata, ¿no? ¿Por qué nos gusta tanto la música de los Cadetes de Linares, además de que es muy alegre? Resulta que los originales Cadetes de Linares, que fueron don Lupe Tijerina y Homero Guerrero, coincidieron en algo, ¿no? Que la música fina mexicana pues no tenía por qué ser una música para gente de grandes recursos, ¿no? No tenía por qué ser música aristocrática, sino tenía que ser también amada por el pueblo, ¿no? Entonces, pues ellos se dedicaron a hacer arreglos y a hacer sus propias versiones de la música fina mexicana, ¿no? Como el caso de este tema que, como les repito, pues lo compuso el hidrocálido don Alfonso Esparza Oteo, que fue un compositor más que fino, ¿no? Más que reconocido a nivel mundial. Son las 5 de la mañana con 36 minutos. Le seguimos acompañando con estas canciones alegres que motivan y que elevan el ánimo, por supuesto. Esto es Amanece a través de la XB 537.
1: Una pausa y regresamos. 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
1: Pues esto de las cartas, esto de escribir en una carta, pues ya quedó como añoranza, ¿no? Ya quedó en el recuerdo. Hoy las generaciones actuales, pues van a perder esa parte del romanticismo de las cartas, ¿no? Sobre todo las cartas de amor. Y como dice esta canción, ¿no? Los besos de papel. Ahora ya todo es a través de las redes sociales, ¿no? Y hoy en día los romances comienzan, creo que en el WhatsApp, ¿no? Algo así. En el Instagram y en el etcétera, etcétera. Bueno, pues los besos de papel a cargo de los Doneños. También escucharon ustedes a la banda, más bien es Orquesta Filarmónica del SECAM, de esta Academia de Artes. Allá en Oaxaca, el tema tradicional de La Llorona. Y por supuesto que también escuchamos un tema del grandioso José Alfredo Jiménez con el mariachi de la Universidad de Colima. Deja que salga la luna. Y bueno, les recuerdo con gusto y con cariño, tenemos líneas telefónicas en cabina, 55-56-88-32-54, 55-56-04-78-46. En el WhatsApp, 55-49-12-20-39, síganos en Facebook, XB, La B Grande. 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
4: Mostró interés por la música desde joven. Aprendió a tocar el trombón en su adolescencia y pronto se destacó por su habilidad para los arreglos musicales. Su dedicación lo llevó a estudiar en la Universidad de Colorado, aunque abandonó para seguir su pasión por la música. Este enfoque lo convirtió en uno de los músicos más influyentes

0: se caracteriza por un crescendo que lleva a un clímax electrizante, una fórmula que se convirtió en sinónimo del estilo de Miller. Aunque no fue compuesta por él, Glenn Miller la transformó en un clásico gracias a su distintiva interpretación. 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
3: ¿Sabías que Charles Darwin, el científico que cambió para siempre nuestra forma de entender la vida en la Tierra, probablemente era intolerante a la lactosa?
4: ¿Que se casó con su prima,
3: tuvo 10 hijos y pasaba sus días encerrado en casa, enfermo, escribiendo cartas? Hoy no vamos a hablar de Darwin de los libros de texto. Hoy vamos a conocer a Charles, al ser humano detrás de la teoría. Charles Darwin nació en 1809 en Inglaterra y vivió durante la época victoriana,
4: un tiempo de esplendor científico,
3: pero también profundamente religioso y conservador. Darwin era parte de ese mundo. No fue ningún rebelde social. Venía de familia acomodada, con recursos suficientes para dedicarse a investigar sin preocupaciones económicas. Uno de los grandes retos hoy es ver a ese Darwin más humano, entender su contexto, porque la gente del siglo XIX tenía otras ideas, otras lógicas. Y aquí viene un dato que rompe mitos. Cuando Darwin se subió al barco Beagle, no tenía idea de qué era la evolución.
4: Y cuando se bajó tampoco.
3: Fue hasta 2 años después, entre septiembre y octubre de 1837, que su pensamiento dio el gran salto. Las especies sí cambian, pero guardó esa idea durante 20 años, hasta que en 1858 recibió una carta de un joven llamado Alfred Russel Wallace, quien desde Indonesia le contaba que había llegado a las mismas conclusiones. Esa carta lo sacudió y lo obligó a publicar por fin El origen de las especies en 1859. Después del viaje, Darwin se casó con su prima Emma Wedgwood y tuvo 10 hijos. Estaba enfermo crónicamente y casi no salía de casa, pero escribió cartas, miles de cartas.
4: Se conservan más de 15.000.
3: Dirigidas a amigos, familiares, médicos y científicos de todo el mundo. En ellas habla de sus problemas económicos, de sus días buenos y malos, del dolor por la muerte de su hija Annie, que falleció a los 10 años y que, según se cuenta, era la que más quería. Durante años se especuló que Darwin había contraído el mal de Chagas en Sudamérica o que padecía males psicosomáticos, pero un análisis detallado de sus cartas,
4: realizado por el médico Mike Dixon y el historiador Gregory Radick,
3: concluyó algo mucho más sencillo. Era intolerante a la lactosa, una condición común que explica muchos de sus síntomas. Dato para cerrar con orgullo. Las ideas de Darwin llegaron a México en francés alrededor de 1870, de la mano de Santiago Sierra, hermano de Justo Sierra, quien las publicó en el periódico El Libre Pensador bajo el seudónimo Eleuteros. En nuestro país, el darwinismo no generó grandes debates biológicos, pero sí encendió discusiones políticas y filosóficas entre los pensadores del siglo XIX. Así que la próxima vez que pienses en Darwin, no imagines solo al sabio con barba blanca en un retrato. Piensa en un padre de 10 hijos que escribía cartas sin parar,
4: que le dolía el estómago después de tomar leche
3: y que necesitó 20 años de dudas para publicar la idea más poderosa de la biología. Porque la ciencia no la hacen dioses, la hacen personas de a pie. Con información del doctor Juan Manuel Rodríguez Caso, de la Facultad de Ciencias de la UNAM. Les saluda Mónica Genis.
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La música que contagia alegría, que contagia ánimo, buen ánimo sobre todo, ¿no? Que contagia energía también, ¿por qué no decirlo, no? Ganas de ponerse a hacer algo, ¿no? Algo productivo, vamos a decirlo así, ¿no? Si tiene usted labor, si tiene usted trabajo el día de hoy, pues esta música ayuda para hacerlo bien, ¿no? Si tiene usted el día de hoy un descanso, nos está escuchando y está contagiándose de esta alegría musical, pues a hacer algo ahí en casa, ¿no? A emprender una actividad ahí en casa, quizás de talacha, de limpieza, de mantenimiento, algo, pero lo importante es contagiarse de esta alegría musical. Y bueno, pues escucharon ustedes el tema de El Buki, Marco Antonio Solís, La Venia Bendita. Y con esto le seguimos acompañando en esta madrugada, en esta mañana del jueves 23 de julio de este 2026. Y bueno, en la producción y en la programación musical, como todas las mañanas, ahí está Jorge Alejandro García Morales, ya listo y puesto para el trabajo, desde las 6 de la mañana y hasta las 12 del día. Despedimos a Osvaldo Vilchis López. Yo continúo con ustedes, soy su amigo Arturo Cortés y Valderas. Son las 6:15 de la mañana.

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verdad es que para ponerse de pie, ¿no? Nos ponemos de pie para celebrar que exista esta música, estas canciones, específicamente para celebrar a Chava Flores, ¿no? Don Salvador Flores Rivera, el cantautor que le da un brillo especial a la música popular en nuestro país. El Gato Viudo, y dígame usted, si no le recuerda algo El Gato Viudo, la infancia, ¿no? Es inmediato, vienen los recuerdos de la infancia con este tema que definitivamente es un tema infantil, ¿no? El tema de el Gato Viudo, porque al final pues es una especie de fábula. Y nos da mucho gusto que esté usted del otro lado de su radio, del otro lado de su dispositivo electrónico digital, disfrutando de esta programación musical enorme, enorme, enorme. La mejor manera de despertar, la mejor manera de iniciar actividades, específicamente en este día, jueves 23, pues es escuchando esta música, ¿no? También les presentamos a la actuación musical de El Piporro, Melitón el Abusón. Pues también otro tema muy alegre, ¿no? Entonces, imagínense nada más cuántas personalidades tenemos en la música mexicana. Es infinito, ¿no? Es infinito las personalidades que nos dan alegría, que nos provocan una sonrisa, ¿no? También. Fíjese nada más, Chava Flores, El Piporro, ¿quién más nos hace ponernos de buenas? No, Juan Gabriel, que también escuchamos, ¿no? Con este tema, la verdad es que estaba hace un rato que escuchamos a Juan Gabriel con este tema de su álbum de 1995, del México que se nos fue, así se llama el álbum. De 1995, El México que se nos fue. De ese álbum les presentamos a Juan Gabriel con el tema de Muerto en Vida, ¿no? Y quien le hace la segunda, o con quien graba el dueto en ese tema, si no mal recuerdo, es Rita, ¿no? De Rita y José, del dueto Rita y José. Pero bueno, regresando al comentario inicial, pues la verdad es que tenemos un abanico de personalidades musicales en nuestro país increíble, ¿no? Increíble, les decía yo, pues el caso de Chava Flores, el caso del Piporro, el caso de Juan Gabriel, el caso de... ¿qué otra personalidad impresionante? Cricri, por ejemplo, Francisco Gabilondo Soler. Y así nos podemos ir, ¿no? Tintán, no. La verdad es que debemos sentirnos más que orgullosos y privilegiados de tener tantas personalidades con un estilo especial, con un estilo único en la música popular de nuestro país, definitivamente. Bueno, pues son las 6 de la mañana con 34 minutos. Continuamos.

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Oiga, pues esta es una de las polcas, de las clásicas, ¿no? Y de las caras, vamos a decirlo así. Además es un tema de fiesta, de ranchería, ¿no? De esas fiestas que son deliciosas, que son muy vistosas, porque pues se ve a lo lejos, se ve la polvareda de los bailadores, ¿no? Este tema del adolorido. Además es un tema añejísimo. Hay una historia de que la compuso un músico de chihuahuense, un músico chihuahuense. Don Jesús Martínez González se dice que es el autor de la polca del adolorido. Y estando platicando con un amigo, el amigo estaba muy compungido y el maestro Jesús le preguntó: oye, ¿qué tienes? ¿Qué te pasó? Y él traía su acordeón ahí, lo traía para listo para cualquier cosa, ¿no? Entonces el amigo pues le platicó que había recientemente lo habían bateado, ¿no? Recientemente le habían dicho pues que hasta ahí. Una novia y él le dijo: pues ando bien adolorido porque pues mi novia me dejó. Entonces don Jesús Martínez González dijo: bueno, pues vamos a componer una polquita, ¿qué te parece? Y le vamos a poner así, el adolorido, pero lo vamos a hacer muy alegre para que pues se te quite lo triste, ¿no? Entonces según esa es la historia de la polca del adolorido, que data de 1919 allá en Hidalgo del Parral, Chihuahua. Y además, música que nos hace por lo menos mover los pies, ¿no? Por lo menos mover los pies. Bueno, pues escuchamos este tema del adolorido con los Titanes de Nuevo León. Escuchamos también Cariñito de mi Vida con el dueto de Las Palomas. Escucharon a Carmela y Rafael con al mariachi de mi tierra de don Pepe Guízar. Y también escuchamos a los Tigres. A los Tigres del Norte con el tema de Enrique Franco, el bilingüe, que pues es un saludo, es un homenaje y un saludo a todos a todos nuestros paisanos que radican y trabajan allá en los Estados Unidos. Es un saludo cordial de parte de este su programa de Amanece aquí en la XCB para nuestros paisanos allá en la Unión Americana con ese tema del bilingüe. De los Tigres del Norte. Son las 6:50 de la mañana.

Y el trío Fantasía, que pues propiamente es eso, ¿no? Una fantasía musical. Y esto que escucharon ustedes, Lindo Oaxaca, un tema de Jacobo Kendis. Y con esto nos vamos a las mañanitas, así que si usted el día de hoy está celebrando algo especial, pues oiga, muchísimas felicidades. Resulta que hoy es día de Brígida, hoy es día de Apolinar, de Ezequiel, de Severo también. Hoy es su día, así es que si usted tiene alguno de estos nombres, pues muchísimas felicidades. Y recuerde usted que si hay que celebrar, hágalo con pastel de chocolate, ¿verdad? Porque si no, no sabe, definitivamente. Bueno, pues un abrazo grande para nuestra amiga, la señora Brígida Torres, de parte de sus 8 hijos. Dice que tuvo 4 y 4. Pues lo ideal, ¿no? Lo ideal para doña Brígida. Tener mitad y mitad. Bueno, pues todos esos abrazos y gestos de afecto, pues serán una gran fiesta para la señora Brígida, que nos está escuchando en la alcaldía Magdalena Contreras. Muchísimas felicidades. También para nuestro buen amigo Lorenzo Campos, allá en Tláhuac, al oriente del Valle de México, también un abrazo grande de parte de toda la familia, de parte de sus amigos. Hoy también está celebrando su día. Muchísimas felicidades. Para Malena Díaz, de parte de su esposo Álvaro, que nos están escuchando en Queens, allá en Estados Unidos, allá muy cerca de Nueva York. También un saludo grande y un abrazo especial. Muchísimas felicidades. Y bueno, pues aquí está.

0: No hay ahí respuesta. Pero bueno, nada que no suceda en un programa de transmisión en vivo. Ahí estamos, ahora sí. Felicidades.
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Oiga, pues valió la pena la espera, ¿no? Porque pues aquí estuvo ya el señor Don Luis Pérez Mesa. Y con esto nos vamos. Muchísimas gracias. Que pasen un excelente día. Que les vaya muy bien. Que sean felices. No olviden sonreír, porque esa es una primerísima obligación del ser humano. El ser feliz, sonreír, estar bien, estar contentos, alegres, entusiastas y sobre todo productivos. Muchísimas gracias. Muy buenos días. En la parte técnica se queda con ustedes Jorge Alejandro García Morales, mi compañero de todas las mañanas, hasta las 12 del día. Yo soy su amigo Arturo Cortés y Valderas, deseándoles lo mejor para este día jueves 23 de julio. Muy buenos días. Esto fue Amanece en la X.

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2: Hola, ¿qué tal? Muy buenos días. Mi nombre es Julio Rodríguez, miembro activo del Sindicato de Trabajadores de la Industria de la Radiodifusión, Televisión, Telecomunicaciones Similares y Conexos de la República Mexicana, STIR, sección Tijuana, con la autorización, con la matrícula 15958. Buenos días, bienvenidos al programa de Añoranza XX a partir de estos momentos hasta las 7 de la mañana, con saludos y complacencias a través del 1420 AM, transmitiendo desde Tijuana, Baja California, México. Y para todos los cumpleaños de este jueves 23 de julio, año 2026, felicitaciones de parte de la gran familia de Radio Ranchito y Radio Cadena Enciso. Y en estos momentos nos enlazamos a la capital, a la XCD 1050M, la gran D de Mexicali. Mexicali, su valle está presente. Les saludamos desde Tijuana, Baja California, México. Y también para todo el equipo de Radio Cadena Enciso, gracias por su apoyo. Ani Moreno, Alondra Silva, para Tania Ramos, para Victoria Aguiar, Cindy Olivas, para el ingeniero Israel Silva, el ingeniero Martín Soloria, todo el equipo de Radio Cadena Enciso, gracias por su apoyo. Al público, los invito a que marquen el 686-3670 con la alada de Tijuana 664. Recuerden que es un teléfono WhatsApp para que envíe su mensaje de voz o de texto, marcando 664-686-3670 para todo el público de las dos Californias. Don Benito, buenos días, ¿no? Calentando agua para un rico cafecito, dice, al estilo de Puebla. Pues ahí está el saludo de Haciendo Historia hace 19 años aquí en Tijuana. Gracias, don Benito, que Dios me lo bendiga. Ya estamos programando su canción. Don Pascual, varias faltas, don Pascual. Andaba de vacaciones, don Pascual. Pero ya estamos de regreso, dice, escuchando a Radio Ranchito. Y que no le gusta Añoranza Doble, que le encanta, le fascina. Pues gracias, gracias por su preferencia. Vamos a iniciar inmediatamente. Ah, también para toda la gente de Nayarit, Amada Valenzuela, ya estamos programando su canción. Y para todos sus paisanos, escuchándonos en la vivienda popular desde 1961. Vamos a iniciar en la voz de Alejandro Fernández Abarca, que es su nombre completo de nacimiento. El Potrillo, que desde 1976 inició su carrera a nivel profesional. Nació un 24 de abril de 1971 en Guadalajara, Jalisco. Hoy nos va a interpretar un tema del compositor Antonio Valdés Herrera, éxito de 1993. Con sabor a México, la parte inicial de Añoranza Doble X, tema acá.

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1: En Radio Ranchito, 6:10, avanzamos con más de Añoranza doble X en este jueves 23 de julio, año 2026, San Luis, Arizona. Presente don Ricardo Ruiz, dicen sin sueño, calentando agua para un rico cafecito, dice. Bueno, pues gracias. Ya estamos preparando su canción, don Ricardo. Jesús Reyes en Hesperia, California también. Me dice, aquí escuchando Añoranza doble X, como todos los días, dice. Ahí viene por ahí también el Grupo Superior para toda la gente de Cotija, Michoacán. Y don Luis Cárdenas, escuchándonos en la zona del río trabajando, dice, ya mero termina el turno para todos los guardias de seguridad, para toda la gente de Chihuahua. Ahí está el cordial saludo. Vámonos. Porque aquí está Yana, Luis Aquino, un saludo desde Tijuana, Baja California, México. Luis Aquino, tempranito, reportándose, dice, aquí estamos presente, no quiero falta ni retardos. Y quiere escuchar el grupo Los Sagitarios, estos muchachos de Juchipila, Zacatecas, tema Adiós, pero adiós, amorcito, hoy me voy.

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9: Don Julio, muy buenos días. Habla Filemón Lepe de aquí de la colonia Francisco Villa, para saludar a todos sus radioescuchas y a mi amigo y hermano Gregorio Ruiz.
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10: En Radio Ranchito, 6:17, avanzamos con más de Añoranza Doble X. La persona que esté en la línea telefónica, disculpe, permítame, ahorita lo atiendo como usted se merece. Saludos inmediatamente para toda la gente de Tierra Caliente. Señor Tolongo, en la zona centro, escuchando Radio Ranchito, preparando agua para un rico cafecito, dice, de Tierra Caliente. Ahí está, puro Michoacán. Ay, también para Miguel Ángel Machado, para toda la gente de Sinaloa y Sonora. Mocorito, Sinaloa, también está presente. Manuel Rincón, a toda la familia Rincón, en la mesa de Otay, de Morelia, Michoacán. Don Manuel, desde 1970, haciendo historia aquí en Tijuana. Amada Valenzuela, la vivienda popular, firme, dice, escuchando Añoranza Doble X, que quieren escuchar a David Sizer, uno de los mejores exponentes de la música vernácula mexicana, con una gran voz y sentimiento. Desde Tamazula, Jalisco, nos va a interpretar un tema de su hermano Juan Sizer, que grabó por allá en el año de 1995. ¡Oh, ay! Otra leyenda musical de Añoranza Doble X.

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1: En Radio Ranchito, 6:22, don Martín Bojorques, ¿cómo se la está pasando? Contento, feliz, preparándose para irse a trabajar. El orgullo de Aguascalientes, Aguascalientes, está presente. Solamente 13 años aquí en Tijuana. No le gustó, le encanta la ciudad y ya tiene trabajo, dice. Ahí está el saludo para usted y a toda su apreciable familia. Ensenada, la Cenicienta también está presente allá en la colonia Valle de Chapultepec. El caballero Jorge Campero, el orgullo de Chiapas, a todos los chiapanecos. Desde 1979, don Jorge Campero, haciendo historia allá en Ensenada. Ya estamos programando su canción, no se me desespere. Don Pedro Gómez Capistrano también está presente. Y también don Jesús Reyes en Hesperia, California. A él es ahí escuchándonos en Hesperia, California. Orgullo de Cotija, Michoacán. El orgullo de Cotija, Michoacán, desde 1985 haciendo historia. Viene su canción, el grupo Superior, familia de Cariño, en Los Pinos, doña Lupita, Guadalupe, Cariño, ahí está el cordial saludo. Ya estamos listos, muchachos, vámonos con el grupo Superior, si pienso en ti, de los supergrupos de Añoranza doble X, recordar es volver a vivir. Uy, uy, uy, directamente a tu corazón.

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1: En Radio Ranchito me gusta más. 6:26 avanzamos con más música. Don Ricardo Ruiz, San Luis, Arizona, está presente a 65 kilómetros de la capital de Mexicali, escuchando Añoranza Doble X a través de la Grande de Mexicali. Gracias, don Ricardo Ruiz, que Dios me lo bendiga. María González en la colonia Ignacio Ramírez en Tijuana, para toda la gente de Guadalajara, Jalisco, desde 1985, haciendo historia. Vámonos, porque el tiempo corre, vuela, y hay que aprovecharlo a lo máximo. Vamos a escuchar a los originales Cadetes de Linares, las voces de Homero Guerrero y Lupe Tijerina. No vuelvo a amar jamás, jamás. Es otro cañonazo musical de Añoranza Doble X y Fierro por la 300.

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3: Hola, muy buenos días, Julio Rodríguez. ¿Qué tal? Aquí les habla. Saluda desde Playa de Rosarito, Ferny García. Bueno, a diario escuchamos, no a diario participamos y no a diario mandamos los saludos a través de audio, pero diario los estamos escuchando y aquí mando un saludo a toda la audiencia que de toda parte que nos escuchen, que lleguen ese gran saludo aquí de parte de su amigo Ferny García desde Playa de Rosarito. Un saludo para todos. Bonito día. Bye, bye.
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4: En Radio Ranchito me gusta más. 26 y las 7 de la mañana. Tengo varias canciones. Ya estamos programando precisamente a Marco Antonio Solís para Jorge Campero en Ensenada, que está presente también para toda la familia Castañeda en Camino Verde. Ahí está el cordial saludo. Ya estamos programando a José Alfredo Jiménez directamente de Guanajuato para todos los guardias de seguridad, parte de Martín Favela, en Otay, el de Chihuahua, solamente 9 años haciendo historia en Tijuana, Baja California, México, para Félix Rodríguez en la Pancho Villa, Tecuala, Nayarit, está presente 35 años en Tijuana, Baja California. ¡Ay! Baja California, doña Reina Martínez, sus saludos, se me está olvidando, en la colonia Buenos Aires Sur, originaria de Iguala, Guerrero, desde 1986, haciendo historia, doña Reina Martínez. Buenos días, gracias por escucharnos. Ahora sí, ya estamos listos, quieren ritmo, sabor y alegría. Jorge Campero, después de Aniceto Molina, llega Marco Antonio Solís para complacerle. Mientras tanto, para todos los guardias de seguridad, a todos los veladores, traileros, a todos los choferes y taxistas, aquí está esto que se llama La Burra.

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1: 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En Radio Ranchito me gusta más. 22 y las 7 de la mañana. Inmediatamente para todos los románticos, don Jorge Campero quiere escuchar a Marco Antonio Solís con un tema musical súper romántico. Ahí va, prepárese, don Jorge Campero, allá en Ensenada, en la colonia Valle de Chapultepec, desde 1979. Ay, también don Jesús Romero Arce, allá en Ensenada, dice, y mis saludos, ¿qué pasó? Dice, en la colonia Villas del Prado, número 2, escuchando Añoranza Doble X. Y en Ensenada también, la señora Aurora Guzmán Calderón, en la colonia Independencia, puro Michoacán, doña Aurora, desde 1958, se encuentra en la Cenicienta. Gracias, Ensenada, por escucharnos, familia Mitre, en la 3 de octubre, en Tijuana, de parte de Lorena, puro Cora. Y para todos los taxistas, don Alberto Morales, mejor conocido como José el Taxista de la Guerrero, dice, aquí lo escuchamos en la colonia Guerrero, parte alta, y para todos los colegas, a todos los taxistas, ahí está el cordial saludo. Vámonos, porque el tiempo corre, vuela, y aquí está Marco Antonio Solís, de Ario de Rosales, Michoacán. Esto se llama Si no te hubieras ido, para todos los enamorados, a todos los románticos. Buenos días, Añoranzas Doble X. Ay. Recordar es volver a vivir.

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11: Buen día, señor Julio Rodríguez. Lo felicito por su programa Añoranzas Viejitas Pero Bonitas. Le envío un saludo al Tolongo de Tierra Caliente que nos escucha diariamente en la zona centro. Su servidor y amigo Miguel Ángel Machado Soto.
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12: En Radio Ranchito solamente nos faltan 12 y las 7 de la mañana. Ya tenemos programados los Intocables del Norte. Ya viene Rubén y sus corazones solitarios para complacer a Guadalupe Aguayo y familia, para toda la gente de Tijuana y también a José Alfredo Jiménez, para don Guadalupe Castañeda, buenos días, y también para don Pedro Moreno en Rosarito, el quinto municipio, para toda la gente de, ¿cómo? De la colonia, dice el Playa de Santander, aquí lo escuchamos diariamente. Gracias, don Pedro, que no me gusta, dice, que no le gusta, Añoranza doble, que le encanta, le fascina. Familia Castañeda, también la Pancho Villa, para toda la gente de Tamazula, Jalisco. Don Saúl, buenos días, 54 años haciendo historia en Tijuana, Baja California, México. Vámonos, porque ya llegaron los muchachos de Culiacán, Sinaloa, y esto se llama nada más y menos que... los acompañan los Intocables, la banda Los Coyonquis de Culiacán, un tema musical del compositor José Guadalupe Pérez Esquivel, el tema Triste, Triste es mi vida, fierro por la 300, ¡ay! Para toda la gente de la Perla de Lumaya, Culiacán, Sinaloa, los Dinámicos del Norte y los Intocables del Norte con los Coyonquis, Tristeza es mi vida.

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1: En Radio Ranchito solamente nos faltan 8 y las 7. Nos vamos con los dos últimos temas. Saludando a toda la familia Cervantes, ¿cómo se la están pasando? Contento, feliz, escuchando Añoranza doble X para Magdalena Castro, puro Culiacán, Sinaloa, don Rodolfo Mancilla en la Pancho Villa, el de Guadalajara, Jalisco, con 55 años haciendo historia en Tijuana, Baja California, México, Juan Morales y su esposa Gloria Morales en el Centro California, dice, escuchando la gran Dede Mexicali, pegadito a Mexicali, aquí a 12 millas, dice, aquí lo estamos escuchando. Gracias, don Juan Morales, por su reporte y gracias por escucharnos, familia Mireles en Rosarito, el quinto municipio. Bueno, pues con permiso, regresamos a las 9 de la mañana con más Añoranza doble X Guadalupe. Con su canción vamos a cerrar, mientras tanto, para toda la familia Aguayo, vamos a escuchar a Rubén y sus corazones solitarios, la voz de Rubén Sandoval, esto que se llama Tu Rostro, de los supergrupos. Ay, amorcito. Para todos los enamorados, especialmente a los adoloridos. Con permiso, a las 9 aquí estaremos con más de Añoranza doble X de 9 a 11. Tiempo de Tijuana, Baja California, México.

Señor Guadalupe Castañeda y los muchachos que cantan los cuates, por favor, sería tan amable de ponerme la canción con José Alfredo Jiménez, Virgencita de Zapopan, por favor. Que tenga muy buen día. Gracias. Dios me lo bendiga.

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4: Alerta iniciativa privada sobre déficit de subestaciones eléctricas en Tijuana. Se establece el servicio del agua al 90% derivado de altas temperaturas. Valle de Guadalupe registra recuperación económica este año, dice Consejo Coordinador Empresarial. Anuncian retiro de apoyo provisional a viudas de policías para evitar malinterpretaciones. Al menos 30 familias participan en procesos de adopción de niños del DIF estatal. Liberan a un secuestrado en playas, detienen a 7. 5 son menores de edad. Detienen a 4 hombres por extorsión. Uno de ellos es agente estatal. Dejan cadáver junto a una narcomanta en Tecate. Y Proyecto Tijuana y Jornadas de Paz acercan oportunidades a la juventud de Baja California, lo indica la gobernadora. Insistirá Armando Ayala en que se amplíe el subsidio a tarifas eléctricas para familias de Mexicali. Entrega el alcalde Abdiel Gutiérrez Coronado tinacos a familias de la delegación, la presa Abelardo L. Rodríguez. Muy buenos días, bienvenidos a la información de este espacio informativo de la Auténtica Radio Tribuna del Pueblo de hoy jueves 23 de julio de 2026. Soy su amigo Jorge Esparza Carlo. Si quiere estar bien informado, quédese con nosotros, tenemos para usted amplio panorama informativo y noticioso. Don Julio Rodríguez, buenos días.
5: Hola, ¿qué tal, caballero? Muy buenos días y bienvenidos a Tribuna Primera Edición, donde tu voz se escucha con Jorge Esparza Carlo. Buenos días.
4: Buenos días, don Julio. De clima, ¿cómo vamos a andar?
5: La temperatura para este jueves 23 de julio, la máxima estará entre los 29 y 30 grados centígrados, la mínima entre 19 y 20, el amanecer fue a las 5:56 y se va a ocultar el sol a las 7:52.
4: Muy bien, el muchacho Alegre ya se reportó.
5: No, se ha reportado.
4: Bien, se pegaron las sábanas. Carla López, muy buenos días. Bueno, rápidamente, mire, nos vamos a información de policía. Hallan un cuerpo calcinado en un vehículo en La Morita. Un cuerpo en estado de calcinación fue encontrado en un vehículo que fue incendiado en un camino de terracería junto a las vías del tren, esto en la colonia La Morita, delegación Presa Rural. Un reporte al número de emergencia movilizó a las corporaciones policíacas al lugar en el área de un cerro conocido como Vías de Monterrey, colonia en mención, donde encontraron un automóvil tipo sedán quemado, el cual pues ya estaba completamente apagado y frío, por lo que se presume que tenía varias horas en el sitio. Al revisarlo, en la parte posterior fue encontrado un cuerpo calcinado, del cual no se pudo determinar el género debido al daño ocasionado por el fuego, por lo que se dio aviso a Fiscalía Estatal para el inicio de la correspondiente investigación. Mire usted, también dejaron el cuerpo, un cuerpo junto a una narcomanta, esto en Tecate. El cuerpo de un hombre de aproximadamente 25 años de edad fue localizado en la madrugada de ayer, fraccionamiento Emiliano Zapata, también conocido como Coyotera de Tecate. El hallazgo se registró alrededor de las 02 horas sobre la calle Felipe Ángeles, donde elementos de seguridad hallaron el cadáver envuelto en plástico junto a una narcomanta. Hasta las 7:40 horas, ninguna autoridad había brindado información oficial sobre la identidad del oro occiso ni de los posibles móviles del crimen. Con este hecho violento, el pueblo mágico suma 5 ejecuciones durante lo que va de la semana. Y detienen a 4 hombres por extorsión. Uno de ellos es agente estatal. Mire usted, un elemento de una corporación estatal, presuntamente de la Fiscalía, fue detenido en Tijuana junto con otros 3 hombres al ser presuntos responsables del delito de extorsión. El hecho ocurrió cuando agentes de la Policía Municipal atendieron un reporte que alertaba sobre la exigencia de un pago bajo amenazas, pago relacionado con la supuesta venta de un automóvil con reporte de robo. Según las víctimas, ya habían hecho el pago de aproximadamente $2,000. Sin embargo, los ahora detenidos exigieron un pago adicional de $65,000, argumentando que era el saldo pendiente por dicha compra. Ante ello y con la denuncia de las víctimas, los agentes municipales detuvieron a Adrián, Mariano, Rubén y Armando. Este último dijo pertenecer a una corporación policíaca estatal. De manera extraoficial se informó que se trata de un elemento activo de la Agencia Estatal de Investigación de la Fiscalía, comisionado en el municipio de Ensenada. Más información. Bueno, liberaron a un secuestrado allá en Playas. Detuvieron a 7 personas, 5 de ellas son menores de edad. Una persona que permanecía privada de la libertad fue liberada tras un operativo de agentes estatales y federales en Playas de Tijuana, donde fueron detenidos 7 presuntos plagiarios, entre ellos 5 menores de edad. De acuerdo con un informe, la madrugada de este miércoles, agentes policíacos realizaban un recorrido de vigilancia en Playas de Tijuana, donde detuvieron a un hombre que, al verlo, pues adoptó una actitud evasiva y trató de huir sin motivo aparente. A darle seguimiento, los agentes observaron que ingresó a una vivienda. Del interior de la misma se escucharon gritos de auxilio, por lo que irrumpieron en el inmueble, donde encontraron a un hombre que dijo estar privado de la libertad en ese lugar. El hombre presentaba lesiones y estaba amordazado. Asimismo, en el inmueble fueron detenidos 2 adultos que se identificaron como Alejandro y Jonathan, de 31 y 19 años respectivamente, ambos originarios de Tijuana, así como 5 menores de edad procedentes de diversas entidades del país. Tras una inspección en el inmueble, fue encontrado una pistola calibre 9 milímetros y un tablón de madera con la inscripción 24-24. Los detenidos y los objetos decomisados, así como el inmueble, quedaron a disposición del Ministerio Público. Y, bueno, también denuncia, mire usted, anuncian retiro provisional de viudas de policías para evitar malinterpretaciones. La Sindicatura Procuradora de Tijuana anunció que retirará el apoyo económico que recibían las viudas de policías con el fin de evitar el malentendido que ha surgido en el sentido de que dicho apoyo es para no gestionar el pago de pensión, versión que se calificó como falsa. No obstante, a quienes tengan hijos con discapacidad, se les pidió acercarse a Sindicatura para revisar sus casos de manera individual. En conferencia de prensa, la titular de la dependencia, Teresita de Jesús Valderas Beltrán, recordó que sostuvo mesas de trabajo con el alcalde con licencia Ismael Burgueño, en las que pues pudieron revisar el abandono, el que se encontraban también ese tema. Insistió o indicó que el único fin de poder ayudar a que su proceso administrativo fuera más fácil en cuestión de los ingresos que las viudas pudieran estar percibiendo, señalando que algunas trabajan, otras no, y que pues unas todavía tienen hijos en edad escolar. Decidieron en conjunto modificar la norma técnica para pues poderles dar ese apoyo económico en lo que se resuelve, su pensión. Pero consideró, al referir que se supone que es así, que se ha malinterpretado este apoyo, es decir, que ya con eso no les vamos a dar seguimiento a su pensión, por lo que dijo que se determinó modificar la norma técnica y retirarles el apoyo económico que se les estaba entregando de manera provisional. En ese sentido explicó que esto se debe a que en múltiples ocasiones se les pidió a las viudas que pues aclararan que sí se les estaba apoyando también de esa manera. Sin embargo, algunas de ellas no quisieron hacerlo, además de referir que es un apoyo digno de $5,800 que recibían al mes, en los que pues se les arreglaba lo de su pensión. Pero rápidamente nos vamos a esta otra información. Mire usted, Proyecto Tijuana y Jornadas de Paz acercan oportunidades a las juventudes de Baja California, así lo indica la gobernadora.
6: El programa Proyecto Tijuana está focalizado en la zona centro y en la zona norte de este municipio, y el objetivo será el que podamos atender de manera inmediata cuestiones de salud pública, de alimentación y de documentación. Seguimos llevando atención a quien más lo necesita mediante la campaña Apapachar la Calle.
7: Realizamos también 57 intervenciones artísticas que comprenden murales y fachadas. La próxima Ruta de la Paz, Descubriendo los Murales de Tijuana, se va a desarrollar del 3 al 23 de agosto y la convocatoria la vamos a publicar el mismo 3 de agosto. Está dirigido a jóvenes desde 12 a los 29 años a descubrir las huellas de intervención artística.
6: Esto forma parte del eje número uno de nuestra estrategia de seguridad, que es atender las causas que generan violencia, que generan conflicto, atendiendo a quien más lo necesita.
4: En otra información, el senador con licencia de Morena, Armando Ayala Robles, declaró que continuará impulsando su propuesta para ampliar el subsidio a las tarifas eléctricas de uso doméstico en Mexicali, con el propósito de que más familias puedan acceder al beneficio y enfrenten pues un menor impacto en sus recibos de luz durante la temporada de calor. El legislador recordó que presentó un punto de acuerdo para solicitar a la Secretaría de Hacienda y Crédito Público y a la Comisión Nacional del Agua que analicen la posibilidad de aumentar los rangos de consumo que reciben subsidio, tomando en cuenta las condiciones climáticas extremas que vive la capital de Baja California. Más información, mire usted, el presidente municipal de Tijuana, Abdiel Gutiérrez Coronado, encabezó la reunión de presentación oficial del Comité de la Agrupación de Jubilados y Pensionados del Sindicato Único de Trabajadores al Servicio de los Poderes del Estado, Municipios e Instituciones Descentralizadas de Baja California, con el objetivo de fortalecer el diálogo y la colaboración institucional. Y bueno, también tenemos que, con la finalidad de ofrecer una atención más eficiente, accesible y de mayor calidad a la ciudadanía, el 15º Ayuntamiento de Los Cabos informó que la Dirección Municipal de Gobierno ya opera en nuevas oficinas ubicadas sobre Avenida Centenario, a la altura de la gasolinera de la Y en San José del Cabo, desde donde se fortalecerá la prestación de sus servicios. Y la presidenta municipal de Mexicali, Norma Bustamante, comentó que las 19 bibliotecas públicas de Mexicali seguirán siendo espacios de aprendizaje para todas y todos. Agradeció el apoyo del Cabildo para aprobar unánimemente su actualización como parte de la Red Nacional de Bibliotecas. Como resultado de la coordinación que mantiene el gobierno de Ensenada con cámaras empresariales del ramo de la construcción, la presidenta municipal Claudia Catón Muñiz entregó a la comunidad la avenida Riverol entre calles Quinta y Sexta en la zona centro. La alcaldesa destacó que esta es la primera de 10 calles que se inaugurarán en próximos días como parte de una inversión conjunta entre el ayuntamiento y las cámaras por 20 millones de pesos destinada a atender, esa inversión fue destinada a atender 25 vialidades del primer cuadro de la ciudad. Con el propósito de acercar servicios y atención directa a familias de las distintas colonias, el gobierno de Tecate invita a la ciudadanía a participar en la jornada de bienestar que se llevará a cabo este sábado 25 de julio de las 9 de la mañana en el Parque Margarita Maza de Juárez, de la colonia del mismo nombre. Pero ya son 7 de la mañana, 15 minutos. Pausa, volvemos.
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4: Gracias, gracias por continuar con nosotros. Buenos días.
24: Buenos días, señor Jorge. Gregorio Ruiz.
4: Gregorio, bienvenido. Buenos días.
24: Pues saludos para usted, para el señor Julio y todo el personal que trabaja ahí. Mire, señor Jorge, pues ahí anduve por ayer allá con su paisano. Sí, haciendo unas gestiones allá y pues... Está trabajando...
4: Con Perfecto días. Mata.
24: Así es, señor. Y también está invitando también a todas las personas que necesiten lo del decreto del agua.
4: Ah, ok.
24: Está haciendo la invitación también para que acudan también. Y yo acudí ayer a hacer unos decretos y aparte también a que me apoyara con unas tomas de agua también que habían contratado un compañero invidente.
4: Ok.
24: Y aparte... también cambiar su medidor que tenían porque ya está muy rayado, no se mira bien.
4: Okay.
24: Ya tiene como un mes y medio esperando y ayer el señor Perfecto Mata me apoyó también para hacer esa gestión brevemente también.
4: Qué bueno.
24: Y está invitando a todos los ciudadanos a que acudan a hacer su decreto cuando si tienen arreglo, ¿verdad?
4: Perfecto.
24: Y también pues le mando un gran saludo al señor Mata también, nos está escuchando ahorita también él.
4: Ah, muy saludo para nuestro paisano.
24: Sí, me dijo ayer que siempre lo escucho por la mañana también allá acá.
4: Oye, y un saludo también que andamos por aquellos rumbos de Perfecto Mata, que también es amigo de Perfecto Mata, a nuestro buen amigo Víctor Lagunas, el Tigre, allá de este Centro Comercial El Tigre, también amigo de Perfecto Mata, sí. Y ayer tuve la fortuna que me hablara, platicamos bastante. Víctor Laguna Ruiz.
24: Sí, él ahorita el señor Mata se encuentra en el refugio.
4: Ah, ok.
24: La gente está en el refugio.
4: Perfecto.
24: Y hasta me lo olvido, pero sí, está trabajando al 100 o al millón y pasadito, ¿no? Digamos, y
4: qué bueno.
24: Nuevamente está invitando a los ciudadanos.
4: Es muy trabajador, Perfecto Mata, es que es de Durango.
24: Sí, muy servicial también, muy atento con los ciudadanos también.
4: Claro.
24: Mucha atención a los ciudadanos, Y sí, pues nuevamente pues hace la invitación a los ciudadanos que tengan adeudos.
4: Muy bien.
24: Muchas gracias, señor Jorge, y felicidades
4: gracias,
24: por el programa.
4: Gracias, gracias. Perfecto, gracias. Mata. Saludos, No Escobedo, dice. Ya se está reportando, No Escobedo, dice. Buenos días, saludos desde Parque Sauces, Playas de Tijuana, Sauces. Conozco el Parque México, el Sauces, ¿cuál será? Que está pegado, yo creo, allí mismo. Sauces, Playas de Tijuana. Luego, Martínez Gavino. Saludos, aquí escuchándole desde Playas de Tijuana. Gracias por informar. Olimpia, gracias. Gracias también. Y saludos a Caro, la licenciada Caro Rodríguez también se reportó el día de ayer. Gracias, Caro, y saludos ahí para toda la gente que nos escucha. Buenos días.
13: Sí, buenos días, Esparza.
4: Sí, adelante, Roberto.
13: Pues aquí saludando a todo su auditorio, Esparza. Uh-huh. Y pues con tristeza estamos escuchando las noticias de por ahí del Parque Morelos.
4: A ver, ¿qué pasó? ¿De los animales que van a mover algunos?
13: Pues fíjate que ya no va, parece que ya se va a quedar sin
4: zoológico.
13: Sin zoológico el Parque Morelos.
4: Okay.
13: Según por ahí se han oído rumores.
4: Sí.
13: Que va a pasar eso, y pues no creas, es una atracción ir a ver esos cuantos, porque no son muchos, son pocos animalitos los que
4: pero
13: tenemos.
4: Sí, pero sí jala, sobre todo a niños, ¿no?
13: Sí, pues sobre la atracción de los niños, la atracción de la gente que va a divertirse, dar una vuelta ahí entre el mini zoológico, porque, o sea, el Parque Morelos no era un zoológico al 100%.
4: Así es.
13: Pero era un santuario de animales que comisan y ahí los llevaban a ponerlos una cuarentena, mantenerlos ahí. Era muy poco el espacio que hay para los...
4: Digo, es que no nació como zoológico el Parque Morelos.
13: Sí, así es. Entonces, pues con tristeza nos vemos que nos vamos a quedar sin esa atracción y esperemos que las autoridades tomen conciencia de eso, que los ciudadanos también merecen ir y que le pongan atención, Esparza.
4: Claro.
13: Pongan atención las autoridades.
4: Claro.
13: Porque el Parque Morelos no es un parque atractivo.
4: Okay.
13: Es un parque recaudatorio, Esparza.
4: Ok, un negocio.
13: Y no se vale que nosotros hemos estado pidiéndole como cuatro veces le pedimos a Burgueño que la Asociación de Comerciantes nos diera la oportunidad de platicar con él y nunca nos dio la oportunidad.
4: Okay.
13: Se le hizo un comunicado a Armando Ayala y Armando Ayala nunca nos dio una respuesta, Esparza.
4: Okay.
13: Entonces nosotros los comerciantes del Parque Morelos damos todo por tener ahí un poquito arreglado, un poquito de mantenimiento, porque es el pulmón de la ciudad, Esparza.
4: Claro.
13: ¿Y por qué tomaron esa decisión sin, óigalo, sin ver la realidad, lo que es el Parque Morelos? El Parque Morelos necesita atención. ¿Por qué? Porque no tiene ni trabajadores, Esparza.
4: Okay.
13: Acuérdate que yo tengo ahí 38 años como comerciante del parque. Uh-huh. Y nunca había estado tan deteriorado como hoy, Esparza.
4: Okay.
13: ¿Por qué? Que no hay empleados del Parque Morelos, están muy...
4: La limpieza de allí del Parque Morelos, ¿quién la hace?
13: ¿Mande?
4: La limpieza del Parque Morelos, ¿quién la hace?
13: La limpieza del Parque Morelos, hay personal de limpieza.
4: Entonces sí hay personal.
13: Sí hay personal.
4: Ah, ok.
13: Pero es el parque en su totalidad, pues no hay el personal suficiente, Farra.
4: Ah, ok.
13: Entonces se turnan y hay veces que andan nosotros ahí, levantamos un poquito de basura por ahí, pero sí está muy mal cuidado y las autoridades... Nunca han puesto los ojos en el Parque Morelos.
4: Muy bien. Ándale, pues.
13: Morelos, hemos tenido eventos, yo los he clasificado. Oye, hay eventos que hasta venden cerveza desde las 12 del día, Esparza.
4: Ok.
13: Entonces todo eso no...
4: Espérame, ¿adentro del parque?
13: Adentro del Parque Morelos.
4: ¿A poco permiten la venta de bebidas embriagantes?
13: Mira, el
4: domingo, ¿O lo hacen acá por su cuenta?
13: No, mira, el domingo hubo un evento como car show, así como de carros antiguos.
4: Sí.
13: y de como era como un cantante de hip hop, parece.
4: Okay.
13: Y oye, Esparza, todos tomando cerveza en el ahí en el estacionamiento número uno, es para...
4: O sea, el estacionamiento está fuera del parque.
13: No, está dentro, adentro del parque es el estacionamiento número uno.
4: Ok, pues, o sea, pero está prohibido que tomen.
13: Está prohibido, esparza.
4: O sea, que lo hacen, no porque esté permitido, vamos.
13: No, no.
4: Lo hace
13: no,
4: la gente escondidas, por decir.
13: No, no, la cerveza está ahí a la vista, están tomando ahí, pasan los niños.
4: A ver, ya... ¿pero son fiestas particulares o hay venta?
13: Son eventos que van y rentan el espacio.
4: Ok, pero cuando rentan el espacio se les dice no bebidas embriagantes.
13: Bueno, me imagino que deben de tener ahí sus reglas.
4: Exacto, no se permite que traigan bebidas embriagantes.
13: Oye, hasta drogas hay ahí en esos eventos, ¿es para?
4: Caray.
13: ¿Y sabe qué? Pero nosotros somos cómplices de ellos. Okay. Porque no denunciamos, Esparza.
4: Pero no hay quien esté vigilando todo eso, que no pase eso.
13: Hay vigilantes, pero pues ellos rentan, Esparza.
4: ¿Y qué tiene? Rentan, pero oye, pero si ven que están tomando, si lo ven ahí descaradamente tomando, oye, espérame, no está permitido, ¿qué pasó?
13: Pues eso que tú me estás diciendo, yo se los he dicho a ellos.
4: ¿Y?
13: Y me dicen, ah, pues nosotros rentamos, pues anda.
4: Y por eso, pero está prohibido, se renta, pero con la condición de que no pasen bebidas.
13: Mira, me gustaría estar ahí contigo, es para llevarte unas fotografías para que veas la...
4: No, sí,
13: realidad.
4: Sí te creo, no necesito que traigas fotografías, te creo lo que me estás diciendo, ¿qué pasa?
13: Entonces, ¿qué es lo que nos pasa a nosotros como ciudadanos, Esparza? Que nuestras autoridades no ponen atención.
4: Y uno de grande que trata de salirse del huacal.
13: Exactamente, y uno, pero también tiene la culpa, Esparza.
4: Claro.
13: Uno también rompe
4: las reglas. Ok, si yo voy a rentar allí porque voy a hacer un festejo, y me dicen que no se permiten bebidas y yo acepto, pues quiere decir que ya entendí que no bebidas. Puedo llevar, sí, agua fresca, refrescos,
13: sí,
4: pero no bebidas alcohólicas. Y si lo llevo y permito, pues ya quiere decir que soy un irresponsable.
13: Sí, mira, lo que es donde se rentan lo que es el parque hacia donde están las áreas verdes, todo eso, ahí rentan los espacios para piñatas y todo eso. Ahí nunca, Esparza, nunca hay una persona que esté tomando licor.
4: No, pues serio, ¿cómo lo...? Sí, no. Los niños ya me miraron ahí, los niños de 5 o 6 años pisteando. Entonces, sería el colmo, ¿no?
13: El problema está en el...
4: Bueno, son los mayores, la gente que va pues invitada, mayor y que lleva trago, ¿no?
13: Sí, pero llevan pura agua y puras sodas, ahí no está permitido. Qué bueno. Nada, es una chulada ahí. Pero acá donde está el estacionamiento, donde rentan para las fiestas, para los eventos, para todo eso, pues venden licor, es para...
4: Sí.
13: Porque hay eventos que empiezan a las 5 o 6 de la tarde y se ve el licor arraudado. Ahí no hay un horario que...
4: Oye, tú estuviste ahí cuando los tribuneros hicimos ahí un festejo.
13: Sí, yo fui uno de los que estuvimos ahí.
4: ¿Te acuerdas que cada quien llevaba, bueno, los tribuneros y tribuneras que llevaban alimentos, ¿no? Las ollas de comida, de todo, ¿no?
13: Y eso, sí,
4: refrescos.
13: Que fue el Andín, el Empire.
4: Sí, todo.
13: Pues todos los que convivimos con como tribuneros.
4: Perfecto. Entonces, oye, pero mira, nos están mandando ya pausa porque son 7:31. Gracias, paisano.
13: Okay, gracias.
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2: Gracias, gracias. Buenos días.
3: Buenos días, Jorge.
2: Adelante, José.
3: Pues, Jorge, pues qué triste lo que pasa ahí en el parque, ¿verdad? Pero, Jorge, todo Tijuana está igual. Si tú has andado por Tijuana, donde quiera hay puestos de tacos y negocios que están cobrando, que el municipio les cobra una lana, Jorge. Está lleno por donde todas las banquetas. Y llámese la mesa, centro, el Mariano, en las colonias donde tú quieras, Jorge. Están, acuérdate, Jorge, que ahorita es el año de Hidalgo en el municipio, porque ya se van, ojalá que ya se vayan, porque, Jorge, ha sido un contundente fracaso Morena aquí en Baja California. Jorge, puras raterías y puro cubro de piso, más aparte, échale la delincuencia, más aparte, los cuerpos policíacos, más aparte, no hay medicina. No, Jorge, ¿qué le pasó a Morena? Tantas promesas que nos dieron, que esto, que el otro, Jorge, ha sido un excelente fracaso. Los morenistas, y Jorge, y no es por hablar de ellos, yo voté por Morena. Tuve la esperanza de que, ¿sabes qué?, llegara a ser un gran partido, pero triste mi lo que estoy mirando, que, ¿sabes qué?, no le sale nada a ninguno, aparte. A Estados Unidos los trae por narcos, perseguidos, Araceli Brown, etcétera, etcétera, etcétera, Jorge, que nosotros no tenemos nada que ver con esta clase de políticas, ni con lo que hacen estas personas, Jorge. Nomás nos embarran a Baja California y todavía hay una bola de zánganos que quieren ser gobernadores.
2: Bien, ándale pues, gracias. Gracias, gracias, José. Juan Manrique, buenos días.
4: Señor Esparza, ¿cómo está? Buenos días.
2: Maestro, dijimos en la mañana que se te pegaron las sábanas.
4: Anduve ocupado en otras encomiendas.
2: Ah,
4: un embotellamiento.
2: ¿Y qué novedades, maestro?
4: Un choque. Pues, ¿qué más le digo?
2: A ver.
4: Choque. Otro.
2: ¿Sí?
4: En la madrugada, aquí en el Cuauhtémoc, otra vez, taxi libre contra un particular.
2: Ayer hubo como dos, ¿no?
4: Sí, ayer hubo uno muy fuerte, que yo le comenté que había tráfico ahí en el, a la altura de, pues, del mezanín. Ya no existe el mezanín.
2: Hey,
4: ahí empezaba el tráfico. Ya cuando empecé yo a las 8 ya llegaba hasta la clínica 1.
2: ¿Es el que IMSS está allá por el parque?
4: Del Parque Morelos, viniéndose acá. Pero la cosa es que era
2: salón de eventos.
4: Por los carriles lentos el choque. O sea, no era ni en lo rápido, eran los lentos. Camión de carga, llevaban desde esos de plataforma, carrito por atrás y un camión más atrás.
2: Buenos días.
5: Dios pasa.
2: ¿Sí, quién habla?
5: Noé.
2: Camilo Verde. Oye, ¿cuál es el Parque Los Sauces?
5: Mire, el Parque Sauces está en la pura entradita de playas. En la pura...
2: Ah, es el que está en la entrada.
5: Es un parque muy desconocido, pero este es un parque de conservación de planta nativa.
2: Ya, sí.
4: Entrando a la izquierda.
5: Sí, por donde está un negocio de hacer ejercicio, está una entrada.
2: Y
5: antes de llegar a los monumentales, zona gasolinera, ahí es otra entrada. Tiene dos entradas.
2: Me acuerdo. Sí, porque yo ubicaba el México, que es el más conocido.
5: Sí, no, ese está hasta adentro, pero este parque pertenece también al CIPAR, señor.
2: Ah, ok.
5: Sí, es parte del...
2: Y ahí estás CIPAR. Tú comisionado.
5: Pues sí, comisionado. Señor Esparza, quiero participar en un tema tan importante y tan relevante de estos días.
2: A ver.
5: No tengo la autorización, la verdad, para poder participar o hablar del zoológico o del mini zoológico, okay, del Luma. Pero para mí es un dolor muy fuerte, señor Esparza, que tomen esas decisiones. No es la gran mayoría de los tijuanenses, porque la mayoría estamos, creo, de acuerdo en el atractivo. Pues un animal tiene su ciclo de vida, señor Esparza,
2: claro,
5: su tiempo, sus enfermedades. Pero en realidad, mire, yo hago varias actividades dentro del parque. Una de esas es pintar, porque soy pintor.
2: Es.
5: Y también hago jardinería. Y también estuve dentro del zoológico, no atendiendo los animales, sino pues haciendo pintura y bueno, el chiste es que yo tuve contacto con los animales, con la Bandy, en paz descanse, la tigresa, ¿verdad?
2: Okay.
5: Con los changos, con los dromedarios, con los venados, que le dicen venados. Pero mire, señor Paz, yo pienso que esas decisiones no se deben de tomar así, porque aparte de ser un activo, los animales y nosotros nos vamos a morir alguna vez.
4: Claro.
5: De que claro que necesiten una atención más especializada, creo que sí. Uh-huh. Eso es definitivo, ¿verdad? Que a lo mejor, porque la síndica mencionó también que ganamos una miseria, señor Paza.
4: Okay.
5: Los que atendemos y hacemos limpieza y todo eso, sí ganamos muy poquito, uh-huh, realmente. Y yo creo que nosotros, el personal, no tenemos la culpa de que,
4: claro,
5: de que no se le dé una atención. Pero fíjese, señor Paza, lo que quiero mencionar es esto. De que no es mentira que estén mal alimentados. Okay. No es verdad, porque existe un gran presupuesto y comen los animales de lo mejor.
4: Okay.
5: Tienen una dieta diaria. Uh-huh. Se les da la dieta de acuerdo a lo que comen, de acuerdo a lo que ellos necesitan.
4: Okay.
5: Como nutrientes. Eso yo lo sé.
4: Okay.
5: Es un gran presupuesto el que se gasta. Uh-huh. Y entonces son animalistas como los como los feministas, como esas personas que no saben el daño que causan. ¿Me entienden? Yo pienso que es un daño, señor Espasa. Mm. Con todo respeto a esas personas, porque no vayan a querer atacarme al rato, ¿verdad?
4: De que
5: yo dije, pues yo lo digo porque lo vivo y lo estoy viviendo.
4: Okay.
5: Y yo pienso que deben de, no sé, alguien debe de hacer algo para que no pase esto.
4: Muy bien.
5: Porque ¿qué va a hacer de esa área? ¿Qué va a hacer del atractivo de animalitos, de aves, de cocodrilos? Del hay todavía dos tigres.
4: Okay.
2: Oye, hablando del tigre, se reportó el tigre el día de ayer, Víctor Lagunas. ¿Te acuerdas del tigre y tú?
5: Sí, lo conozco.
4: Se reportó, me dio gusto saber del que está bien.
5: Sí, no, sí, señor Esparza, yo pienso que uno, al pensar o opinar, debemos respetarnos a que no estemos de acuerdo en los demás, ¿verdad?
4: Claro, claro.
5: Porque yo pienso que a mí sí me duele muchísimo que, además, donde quiera que los lleven, a lo mejor van a estar más mal atendidos.
2: Ándale, pues, gracias, Noé. Gracias. Y saludos a Abigail, a Abisaí Nájera Mojarro. Buenos días, saludos desde la presa Esparza. Buenos días. Desde la tierra del cine, en plena feria, Durango, están en feria, en Durango. Mm. Hay feria, Durango, desde ya. Juan Chavarría Hernández, saludos desde Disneyland. Andan en Disneyland.
4: Disneyland, que nos traigan una paletita.
2: Una paletita, Juan Chavarría Hernández.
4: Saludos, toca yo.
2: Saludos, Rafael Amaral, saludos.
4: Saludos a don Rafa.
2: A don Rafa, se reporta diario. Dice, buen y bendecido jueves para ti, todo el equipo de radio Ranchito 1420 AM Tijuana. Gracias, Rafael. Qué bueno, ¿no?, que se están reportando.
4: Y cómo que andan paseándose. Que
2: Martín Martínez Gavino, saludos. En playas de Tijuana, Vicente Landín, Olimpia, gracias. Qué bueno que se están reportando, ¿no?
4: Que desayunen ahí en el restaurante donde están las botargas para que aprovechen y tomen fotos y ya disfruten el parque.
2: El de
4: en Disney. Disneyland.
2: Está bonito. A ver, ¿qué encontraste? A ver, maestro, ¿tú conoces lo del parque? Los movimientos que se están haciendo.
4: Pues resulta y resalta que el Parque Morelos es parque temático, no es zoológico. Las reglas del juego cambian. Que por mucho tiempo se haya tenido zoológico, pues era como que
2: okay,
4: un plus. Pero legalmente, o sea, es parque temático.
2: No nació como zoológico.
4: No, claro, nació y no tiene facultades de zoológico. Y hay que recordar que pues las reglas cambian. Las leyes ya para los seres sintientes cambiaron también. Los movimientos de abogados animalistas también están muy atentos a todo. Y para que tengan una mejor vida, fue lo que dieron a conocer ayer en conferencia de prensa la síndico procuradora del 25 Ayuntamiento de Tijuana, Teresita Valderas Beltrán, que se tomó la decisión de enviar a los animales a lugares donde estén mejor atendidos.
2: Por ejemplo,
4: hay opciones ya, pláticas con Ensenada, con San Diego,
2: okay,
4: con Puebla.
2: Ah, caray.
4: O sea, hay varios.
2: Fuera,
4: sí. Yo también, no sé, ayer no tuve oportunidad de checar ese tema, no sé si han tenido acercamiento también con el parque internacional, que se llama, el que está en el hipódromo.
2: Ah, ok, ahí el de Hank, que sí, tiene también varias.
4: Bastantes especies.
2: Animales.
4: Sí, sí, y hasta donde sé, tienen muy buenos cuidados y muy buenos veterinarios.
2: Sí. Y espacio.
4: Despacio bastante. No sé, ahí sí no supe, pero que ya por lo menos han platicado con los otros lugares y hay pláticas por parte de la dirección del SIMPAT para que reciban a los animalitos. Y esa es la postura de la sindicatura, que es parque temático, no es zoológico, no está incluido, que la mayoría de las personas que trabajan ahí, como lo mencionó el señor Noé, tienen salarios bajos, que son personas ya adultas mayores, que tienen un rendimiento menor, claro, con el debido respeto lo mencionó la síndica y yo también, y pues no se les puede dar o exigir tanto trabajo en estas áreas en particular.
2: Muy bien, tenemos pausa.
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1: Gracias, gracias por continuar con nosotros. Buenos días.
2: Buenos días.
1: Adelante, Vicente Landín.
2: Oye, tú, tú de Durango.
1: Claro.
2: Ay, somos de Durango. ¿Por qué no dices en Durango comenzó
3: su carrera de bandido? Claro. Francisco Villa.
2: Oye, hey, con esa chamarrita, ¿a quién crees que me hiciste recordar?
3: Pues ya sé, algún priista.
2: A la chica.
3: Ah, sí, a Beltrán la chica, que siempre andaba de rojo es amor. ¿Te acuerdas?
2: Qué bien te acuerdas, oye.
3: Pero él traía camisa, siempre traía camisa roja, ¿no? O negra.
2: No, roja. Oye, hey, mira, dos cosas importantes. Tú dices que eres defensor de los animales y...
3: No, no, yo no digo, ¿qué te pasa?
2: Muchos se desgarran las...
3: No soy, me gustan los animales, pero nunca digo, soy defensor. No, hay gente que verdaderamente sí es defensora.
2: Mira, simple y sencillamente, esos animalitos han tenido muchos años en el Parque Morelos.
3: Ok.
2: Y los cuidan ancianos, ancianas. Y nunca había habido el desinterés tan marcado como en esta administración.
3: Qué bueno,
2: por
3: qué bueno.
2: Eliminarlos de ahí. Pero yo no quisiera creer que lleva la intención de vender otra parte del parque.
3: Okay.
2: Eran 454 hectáreas las que se le dejaron al gobierno federal en la época de Miguel de la Madrid, y resulta que ¿cuántas hectáreas tiene ahora el parque?
3: Ok, lo partieron, ¿no?
2: Lo partieron, simple sí, y mucho. Sencillamente la codicia, la ambición.
3: Era un buen pulmón de la ciudad.
2: De los muertos de hambre, que compran lisonjeros para que les hagan el trabajo sucio, mediático. Y yo te propongo una cosa, Jorge.
3: A ver.
2: ¿Por qué en lugar de mandar los animales a Mexicali, que dice que al zoológico de Mexicali, ¿por qué no los dejamos aquí en Tijuana? ¿Qué te parecería si de alguna forma yo les hago, como ahí en el Ocampo, un arroyo con agua, arboledas y pasto, y de esa manera los animales se quedan aquí en Tijuana? Porque hay dos opciones. O los dejamos en Valle de Guadalupe, que allí tenemos ya registrado un zoológico.

0: tu conocimiento.
1: No, no sabía.
0: Y si no, ampliamos Parque Internacional, que es de un amigo que tenemos en común tú y yo, y de esa forma trasladamos aquí al testerazo esos animales, porque ya no están, aunque originalmente están acostumbrados al calor de Locabango, de una forma ya con los años que...
1: Oye, no sabía que hay hasta dromedarios.
0: Pues, que no sabes que Jorge se los donó al parque...
1: No, fíjate que no. Me llamó la atención ahorita que dijo Noé que había dromedarios. Y yo sabía de Jorge Khan que sí, él sí tenía. Pero en el Parque Morelos, yo una vez que fui allí, yo no recuerdo haber visto dromedarios.
0: Oye, ahorita que hice dromedarios, me acuerdo de María Elvia, el día que me prometí, sí. ¡Ay, le voy a traer un camello! Sí. Y le puso unas tablas al dromedario. Ya te imaginarás, claro, cómo terminé esa noche.
1: Para hacerla de rey mago.
0: Oye, hey, pero ¿qué te parece la idea de dejarlos?
1: Mira, ojalá y estén bien los animales, que se haga algo, porque estén bien también.
0: Pero mira, aprovechar las ondas hercianas para motivar a la población, paga impuestos,
1: bien,
0: que le ordenen, no le pidan ni le limoneen, le ordenen al inútil, que sea estado, municipio, federación, porque todos se quieren poner el moñito. Ay, que la protección a los animales, ay, que la, claro, Profepa, ay, que la, claro, Semarnat. Por eso te digo, vamos.
1: Ok, inútil, ya. Ok, nos vemos. Ok, mañana te reportas. Gracias, Vicente Landini. Saludos al testerazo y a Pueblo Mágico. ¿Encontraste algo, maestro?
2: Calor nada más, va a seguir las temperaturas altas.
1: Calorcito, sí. Se ha pasado de 30.
2: Sí.
1: Sí ha pasado, ¿no?
2: Fácil. Y sobre todo acá en donde hay más tráfico, en las zonas de mayor congestionamiento vehicular.
1: Buenos días.
3: Buenos días, tocayo Jorge.
1: Adelante, tocayo Campero.
3: Buenos días, señor Manrique.
2: Buenos días, señor Jorge.
3: Oiga, nada más le quiero así comentar rapidito porque el programa ya se va a acabar.
2: Sí, tiene 5 minutos, échele.
3: Lo que pasa es que aquí en la ciudad está ocurriendo algo que pues la gente no está de acuerdo, y creo que va a haber manifestaciones, no estoy muy bien seguro, pero es por los estacionamientos en centros comerciales.
1: A ver, ¿qué está pasando allá, tocayo?
3: Pues ahora resulta que como ya hay palomitas ahí, de esos para que no puedan pasar los carros si no tienen un ticket,
1: okay,
3: si respetan los 40 minutos, creo que son reglamentarios.
1: Sí, los primeros 40.
3: Ajá, pero están cobrando una tarifa...
1: ¿Elevada?
3: Creo que sí, la gente no están de acuerdo, pues desde...
1: O sea, sí dan los 40 minutos, pero subieron las tarifas.
3: Sí, entonces aquí en una plaza muy conocida, le voy a tirar gol, se llama, sí, Macro Plaza del Mar.
1: Okay.
3: Ahí, fíjese, hasta los comerciantes se están quejando.
1: Claro, porque pues ahuyenta a sus posibles compradores, ¿no?
3: Sí, un cine muy popular aquí, ese sí no voy a tirar gol, tocayo.
1: Ok.
3: Un cine muy popular que antes de que estuvieran estas porquerías de cobros que están haciendo,
1: okay,
3: estaba llena la plaza, tocayo, por, okay, el cine y por algunos atractivos que tienen ahí de juegos y billar y todo eso.
1: Hey.
3: Entonces se hizo popular con el tiempo, pero ahora resulta que los comerciantes ya no están de acuerdo y están cerrando los negocios, tocayo.
1: Ah.
3: Y entonces, bueno, eso ya le está bajando clientela a la plaza. Al rato la plaza ya no va a tener nada.
1: Caray.
3: O sea, es una plaza, tocayo, que tiene atractivo familiar, tiene restaurantes, tiene pues lo que es un centro comercial, pero bien, pues.
1: Claro.
3: Tiene sus cadenas de tiendas que le han invertido aquí, pues no quiero decir nombre porque si no voy a tirar muchos goles.
1: Okay.
3: Más que Messi voy a tirar, tocayo.
1: Okay.
3: Entonces, a lo que vamos los ensenadenses, no estamos de acuerdo que estén cobrando ahí en las plazas comerciales. Hay una nueva,

0: soy de Palomita.
1: Perfecto, ándale pues, gracias, saludos, Ensenada. Se reporta también Rolando Salvador Álvarez. Buenos días, saludos desde Querétaro. Alicia Carmona, saludos de Ensenada. Oye, de Ensenada, Alicia Carmona ya se ha reportado varias veces. Buenos días, saludos desde Ensenada.
2: Saludos a Ensenada.
1: Ensenada, Alicia Carmona. Y ahorita nos acaba de hablar también de Ensenada.
2: Jorge.
1: Jorge Campero. A ver, ¿encontraste algo, maestro?
2: Nada nuevo. Nomás que ya está empezando a ver más movimiento de automóviles en la ciudad. Y obviamente, pues ya empezaron los choques. Qué bárbaro.
1: Oye, me dicen el agua que cuando se va a restablecer. Bueno, salió una información. Se establece el servicio de agua al 90% en Tijuana, derivado de altas temperaturas. Las altas temperaturas registradas en Tijuana han provocado un incremento en el consumo de agua potable, lo que ha generado intermitencias en el servicio de suministro en diversas colonias de la ciudad. Así lo informó la directora de la Comisión de Servicios Públicos de Tijuana, la señora Mónica Vega Aguirre. Pero que el 90% ya está más o menos, porque sí eran varias colonias, pero me imagino que hay en algunas, todavía algunas.
2: Lo que pasa es que luego nos entra el pánico y se nos va el agua y cuando llega queremos llenar todo, que los tambos, que las cubetas, los que tienen todavía pila de agua, etcétera, etcétera. Y pues baja, mencionaba el día de ayer la directora de la CEST, que en una zona de playas de Tijuana, no recuerdo el nombre, que el martes en la tarde llenaron el tanque como a las 6 de la tarde. Para las 8 ya se había vaciado el tanque, o sea, en 2 horas consumieron todo el agua. Al día siguiente ya la habían restablecido otra vez, pero ese es el punto, que si tiene baja presión no acumule tanta agua. En teoría no hay corte de agua, simplemente han tenido algunas fugas y fallas en los sistemas para poder restablecer el servicio al 100%. Ahí estaban batallando ayer con una fuga en la zona de la central camionera, ahí subiendo hacia Otay, a la altura de la central camionera, ahí tenían una fuga que estaban trabajando ayer. Perfecto. Eso fue lo que mencionó en conferencia de prensa la directora de la CESP el día de ayer, acá con la gobernadora.
1: Muy bien. Al menos 30 familias participan en proceso de adopción de niños del DIF estatal.
2: Qué bueno, felicidades. Échenle ganotas.
1: Fíjate, 30 familias participan en proceso de adopción de niños en el DIF.
2: El compromiso del DIF fue facilitar los trámites, no hacerlos tan engorrosos. Ojo, sí tener todos los cuidados, pero más facilidades para que puedan tener un nuevo hogar los pequeños.
1: La presidenta del sistema DIF estatal, Mavis Olmeda García, informó que al menos 30 familias participan actualmente en el proceso de certificación de la escuela para padres, requisito indispensable para solicitar la adopción de niños o adolescentes bajo resguardo. Indicó que existen 1,373 menores en albergues temporales o casas de hogar de la entidad. Sin embargo, no todos están en condiciones de ser adoptados, ya que muchos aún esperan la declaratoria de abandono o la posibilidad de reintegrarse con sus familias de origen.
2: Sí.
1: El DIF trabaja en procesos de reunificación familiar, ya sea con padres, familiares extensos, abuelos, tíos, primos, o incluso personas significativas fuera del núcleo familiar, explicó Olmeda García. Al respecto, mencionó que se busca que las familias cumplan requisitos legales y reciban apoyos socioeconómicos y emocionales para garantizar un entorno seguro.
2: Sí.
1: El tema es, ¿no?
2: Sí. Que por cierto, independientemente de que anden haciendo trámites para adopción o no, deberíamos ir a escuela para padres y de escuela esa prematrimoniales. Sí. Todos. Nos hace bastante falta. O sea, hemos perdido muchas buenas costumbres.
1: Habla bien, fuerte, maestro.
2: Muchas buenas costumbres.
1: Lo dices así como con nerviosismo.
2: No, simplemente para que no se me ofenda a nadie. Porque los hacen los dignos.
1: Despacio.
2: Despacito nos vamos a ir. Bueno, yo no.
1: Nos despedimos, maestro.
2: Oiga, por cierto, antes de irnos, ¿usted hace ejercicio?
1: Ay, fíjate que no puedo.
2: Okay.
1: Es mínimo lo que hago. Yo tengo unas mancornitas que me dieron. Pero ¿sabes qué? De 2 libras.
2: Uh-huh.
1: Porque no puedo hacer ejercicio
2: cardio.
1: Por mi problema.
2: Uh-huh.
1: Porque me agito. Tengo yo problemas para bañarme. Tengo que hacerlo hasta en pausas.
2: Okay.
1: Hasta para enjabonarme.
2: Sí.
1: Me hace falta.
2: Le falta el aire.
1: Uh-huh. Ese es mi problema. Si yo me
2: Se agacha.
1: Es más, fíjate que no sabía. El otro día tuve que abrir una puerta para sacar el carro.
2: Sí, portón.
1: Y como estaba cerrada, lo empujé con el hombro. Oye, me andaba ya. Y aquí me pasó lo mismo la última vez, que estaba cerrado y no podía dejarlo ahí. Uh-huh. Total, abrí y nada más recargado. Ya ves que no está muy...
2: No.
1: Basta para... Olvídame, afortunadamente me metí al carro y me sentí...
2: Ahí lo hubiera dejado afuera. Pero allá en su privada de puerta de hierro, que le pongan control remoto. Le comentaba esto. Ayer, cuando iba a la conferencia aquí en Tijuana, ahí en el parquecito que está antes de llegar al Hospital General, vi unas personas haciendo ejercicio en círculo tipo yoga, no sé. Pero mi pregunta fue, y la dejo al aire nada más, ¿qué tanto beneficio les puede hacer teniendo la fila de todos los carros que van hacia Estados Unidos? 2, 3 filas ahí parados, los automóviles prendidos. Todos los que van circulando por los carriles lentos. No sé qué tanto bien les pueda hacer.
1: Muy bien, nos despedimos, maestro.
2: Se va porque quiere, pues.
1: Nos despedimos, don Julio.
0: Hasta mañana.
1: Nos despedimos, Carla. Nos despedimos, don Mario. Mira, ahí tienes a don Mario.
2: Ya anda con todo.
1: Ahora ya no trae camisetas.
2: Ah, caray.
1: Antes traía camisetas.
2: Ah, ok.
1: Hoy no.
2: Anda muy veraniego.
1: Anda con el ombligo de fuera ahora.
2: ¡No diga eso!
1: ¿No?
2: No. ¿Qué tal si no lo reportan?
1: Te da...
2: No, ¿qué tal si no lo reportan por incumplir con el uniforme?
1: Ah, sí.
2: No, no anda desombligado, don Mario.
1: No anda desombligado.
2: No, anda vestido.
1: Está oculto atrás, se lo puso atrás. Esto ha sido todo por aquí en este espacio informativo. En el equipo que lo hace posible, servidor y amigos para sacarlo, cumplido, gracias por su atención. Invitación cordial y muy atenta para que diariamente a partir de las 7 de la mañana nos sintonice de lunes a viernes. Por ahí es todo, pero continúe con nosotros, no le cambie, porque en unos minutos más con ustedes, don Juan Manrique.
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2: ¿Qué tal, amigas y amigos? Muy, pero muy buenos días. Los saludo con gusto esta mañana de jueves 23 de julio, ya año 2026. Al momento, 8 de la mañana con 7 minutos. Tiempo de ir a un avance de noticias. Redadas de ICE en Los Ángeles, California, ocasionaron pérdidas por 3.16 millones de dólares. El gobierno de México invierte 111 mil millones de pesos en el Estado de México. Proyecto Tijuana y Jornadas de Paz acercan oportunidades a las juventudes de Baja California. Entregó el alcalde de Tijuana tinacos a familias de la delegación La Presa Abelardo L. Rodríguez. Avanza la recuperación en el suministro del agua potable en Tijuana y Playas de Rosarito, así lo dio a conocer la SES. Y en Ensenada entregaron la primera calle rehabilitada del Plan Estratégico de Bacheo. En Mexicali, la alcaldesa Norma Bustamante reconoció al cineasta Emiliano Castro Vizcarra. Mantienen activo el programa de bacheo también, pero en Playas de Rosarito. Invitan a la jornada de bienestar con Feria de Servicios Infonavit en Tecate. Insistirá el senador con licencia Armando Ayala Robles en que se amplíe el subsidio a las tarifas eléctricas para las familias de Mexicali. De este mal estaremos platicando esta mañana, le decía, mañana de jueves 23 ya de julio. Nos queda 8 días. El próximo, bueno, de mañana en 8, ya estaremos en el último día del mes de julio. Ya vamos a concluir en una semanita y un día con el séptimo mes de este año 2026. Ya huele agosto, ya huele a septiembre, fiestas patrias, octubre, noviembre, y se acabó. Pero bueno, mientras le cuento que ya es jueves, le decía, y estamos transmitiendo en vivo desde las instalaciones de Radio Ranchito XEXX 1420 AM en Tijuana, y también estamos transmitiendo de manera simultánea a través de 1470 AM Radio Bahía, contigo todo el día. Y a través de XED, la grande de Mexicali, 1050 AM, por lo que saludamos con gusto a nuestras amigas y amigos de Tijuana, San Diego, Tecate, Rosarito, Ensenada, Mexicali, Calexico, Los Ángeles, San Bernardino, El Cajón, Chulavista y hasta donde llegue la señal por aire de la radio. A través de las redes sociales, para literal todo el mundo, estamos transmitiendo en vivo en Facebook, en la página de Radio Ranchito 1420 AM Tijuana. Facebook, Radio Ranchito 1420 AM Tijuana. Y también en la página de su servidor, Juan Manrique, en Facebook. En YouTube, tenemos canal oficial. El canal oficial está identificado en YouTube como RCE TV. Y entre paréntesis dice Radio Cadena Enciso. En sí somos la fuerza de la radio. 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Y si quiere llevar nuestro ranchito hasta donde usted esté, también lo puede hacer, únicamente tecleando también en su dispositivo electrónico con internet, insisto, RadioRanchitoTijuana.com, RadioRanchitoTijuana.com, y le va a aparecer de manera directa la pantalla. Únicamente le pone play, y le sube el volumen para disfrutar de la mejor programación, la música de ayer, hoy y siempre. ¿Y quién creen que está encargado de la mejor música de ayer, hoy y siempre? Nada más y nada menos que nuestro jefe en los controles técnicos. Originario, nacido, crecido y visto la luz por primera vez detrás del micrófono tijuanense. El caballero de la música. Y del baile. Y del fierro por los 300. Y del caballito necio. Y de las gallinitas. Y no sé cuánto cosa. Julio Rodríguez. Gracias, Julio Rodríguez, por los buenos controles técnicos. Y gracias por la mejor música de ayer, hoy y siempre. Hace mucho que no escucho la que empieza una canción que empieza de los Abson. Ya sabe cuál es. Usted sí sabe de buena. El otro día que estaba escuchando otra melodía de ese grupo, que no voy a decir el nombre, solo para conocedores, dije, hace mucho que no escucho esa de que empieza Me acuerdo cuando lo escuchaba en discos, acetatos. Primero empezaba el ruidito del que había que limpiar y luego la aguja. Pero había que bajar el volumen a la cosa esta de los discos, a la consola. Para que no hiciera tanto ruido, se limpiaba la aguja, luego se le subía, se ponía la aguja con cuidado porque donde se rayara, así nos iba. No podíamos rayar así. Con un pulso, yo creo que de ahí aprendí a tener buen pulso cuando usaba la cámara de video. Pulso y empezaba. Y luego la canción. Luego le sigo contando cuál canción es. Pero bueno, quien no sabe de esa canción porque es muy joven, y quiero agradecer el apoyo en los controles de video a nuestra compañera Carla López. Yo creo que ella es de RBD para acá, más o menos. Y saludamos a nuestros amigos en Ensenada y en Mexicali. Gracias por el apoyo en enlace entre estaciones. ¿De qué época serán nuestros compañeros de Mexicali y de Ensenada? ¿De Parchís? ¿De Menudo para acá? ¿De RBD? Que de RBD ya son, también ya le andan pegando los 30, ¿eh? Sí, sí, tampoco crea que son así como que, no sé qué música esté ahorita actual de moda. Pero bueno, disfrute usted la buena música de Radio Cadena Enciso. Tenemos teléfono, contacto en cabina, WhatsApp 664-686-3670, 664-686-3670, WhatsApp disponible para usted, mensaje escrito, mensaje de voz, fotografía y o video de algo que nos quiera compartir, de preferencia positivo y o alguna denuncia con número de folio, número de reporte ya presentado de manera oficial. Gracias. Temperatura, yo no sé, pero ya tengo calor. Ahora sí, si no nos ponemos las pilas, mañana llego con bermudas, con short, con pantaloncillo corto, como usted le quiera llamar. En este momento, en mi querida y hermosa ciudad de Tijuana, ya estamos con 22 grados centígrados. La temperatura máxima hoy será de 29 y así va a permanecer hasta el próximo lunes, con 29 grados como temperatura máxima. La mínima es entre los 20 y los 21 grados centígrados. Y no se emocione, la próxima semana va a estar igual. En San Diego, California, 22 grados centígrados al momento, temperatura máxima hoy 27, la mínima 21. Rosarito con 21 al momento, máxima 25, y la mínima igual que este momento, 21 grados centígrados. En Tecate, 28 al momento, máxima 37, mínima 23. Y nos vamos hasta Ensenada, 22 al momento, la temperatura máxima de hoy al domingo, 30 grados centígrados, la mínima será en Ensenada de 21 grados. Mexicali con 37 ya. La máxima hoy 47, pero no se preocupen o emocionen. Para mañana va a llegar a 48 el termómetro en Mexicali. La temperatura mínima 33. San Felipe con 33 al momento. 41 la máxima. La mínima 32. San Quintín con 21 al momento. 27 la máxima. 20 la mínima. Los Cabos, Baja California Sur con 32 grados ya en este momento. 33 grados centígrados la máxima. La mínima 28. Una pausa y regresamos con más.
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2: 8 de la mañana con 18 minutos, 8 de la mañana ya con 18 minutos. Seguimos transmitiendo en vivo desde las instalaciones de Radio Ranchito, XEXX 1420 AM. También de manera simultánea a través de 1470 AM Radio Bahía, contigo todo el día. Y a través de XED, la gran D de Mexicali, 1050 AM. Saludamos con gusto a don Luke Aurelius, muy buenos días, feliz jueves también para usted. Don Rafael Amaral, buenos días. Mari Parra, buenos días. Adela López, también muy buenos días para usted. Ahorita que actualice esta cosa, sigo leyendo, ahí está. Mari Parra, Rosario Gutiérrez, muy buenos días. Don Rafael Amaral, ya lo mencioné. Gracias, muy buenos días para ustedes también. Albert García, buenos días, todo el día. Vialidades, va a tomar camino apenas de donde ande, porque como dice la canción, su gusto es. De Rosarito a Tijuana por la carretera libre va a encontrar prácticamente despejado, libre el paso hasta llegar al Nodo Morelos. Del Nodo Morelos, si le da rumbo a las 5 y 10, el flujo vehicular se detiene o el tráfico empieza antes de la rampa de frenado hasta pasar el crucero con Federico Benítez. De la central camionera hacia las 5 y 10, tráfico en el primer puente. Vía rápida oriente, la que viene del este de la ciudad hacia la zona del río. Tráfico lento en el puente Simón Bolívar. Por todos lados del puente Simón Bolívar hay tráfico. Quienes vienen de Díaz Ordaz hacia Insurgentes o hacia la Vía Rápida por Simón Bolívar, tráfico lento, muy lento, desde la avenida Margarita en Jardines de la Mesa. Tráfico lento. Manejen con precaución o aprendamos el día de hoy a mañana salir más temprano. Pero bueno, regresamos al Boulevard Díaz Ordaz, Boulevard Vía Rápida, de ahí se libera el flujo vehicular después de puente Simón Bolívar y de nueva cuenta el flujo vehicular se detiene ya de este lado del río en la, a la altura del Hospital General de la zona del río. Ahí, al parecer por ahí podría empezar la fila para intentar cruzar hacia los Estados Unidos. Varios accidentes automovilísticos en la ciudad ya a esta hora. Para salir de playas sin mayores, Playa de Tijuana sin mayores complicaciones, donde hay espera para dejar el dinero, no sé si son 49 o 50 pesos, para quienes vienen de playas de Rosarito hacia Playa de Tijuana, la caseta de peaje, Capufe, plaza de cobro número 34, hay fila otra vez para poder pagar y poder pasar por ese pequeño tramo de carretera autopista de paga, no tan en buenas condiciones como debe estar, pero bueno, esperemos que algún día se acuerden de nosotros allá en el centro del universo. Va a intentar cruzar hacia los Estados Unidos esta mañana. Le comento que acá en San Isidro, automóvil, carriles normales, 1 hora con 5 minutos, Sentry 10 minutos, Ready Lane 1 hora con 5 minutos, para cruzar caminando por el lado derecho, 1 hora con 20 minutos, lado izquierdo, Petwest, 35 minutos. Para cruzar por Otay, automóvil, carriles normales, 1 hora de espera, Sentry 15 minutos, Ready Lane 1 hora, y para cruzar caminando por Otay, 1 hora con 30 minutos. Es jueves y Mexicali lo sabe. Si va a cruzar por Calexico East hacia Estados Unidos, automóvil, carriles normales, 1 hora, Sentry 10 minutos, Ready Lane 1 hora, para cruzar caminando 5 minutos, Calexico West, 1 hora con 15 minutos, automóvil, carriles normales, Sentry 5 minutos, Ready Lane 1 hora con 15 minutos, para cruzar caminando 30 minutos. Tipo de cambio esta mañana acá en Tijuana, en casas de cambio, alejado de los cruces internacionales y de las instituciones bancarias, a la venta el dólar 16.95, 17 pesos. A la compra 16.70, 16.75. ¿Qué es esto? Tiene pesos y quiere dólares, le van a pedir hasta 17 pesos por cada billete verde. Tiene dolaritos y quiere pesos, le van a dar por lo menos 16 pesos con 70 centavos. Repito, alejado de las casas de cambio y de los, alejado de los cruces internacionales y de las instituciones bancarias, las casas de cambio que le mencioné. ¿Ok? Y hablando de temas económicos, internacionales y de migración, le cuento que las redadas del Servicio de Control de Inmigración y Aduanas, ICE por sus siglas en inglés, que sacudieron Los Ángeles el año pasado, provocaron un impacto económico inmediato en los negocios cercanos a las incursiones federales, según un estudio publicado por el Instituto de Política y Asuntos Latinos de la Universidad de California. El informe, elaborado junto con organizaciones sin fines de lucro, inclusive Action for the City, estimó que 8 de las 9 zonas estudiadas de mayoría latina para analizar las repercusiones de la política de deportaciones del presidente de Estados Unidos, Donald Trump, experimentaron una disminución en el flujo de clientes, siendo los descensos más pronunciados en las proximidades de cada punto. En concreto, los negocios formales en los 9 puntos de control experimentaron 46 mil visitas menos y pérdidas acumuladas estimadas en 3.16 millones de dólares, indicó este reporte o este informe realizado por el Instituto de Política y Asuntos Latinos de la Universidad de California en Los Ángeles. 3.16 millones de dólares dejaron de ganar los negocios formales en estos por lo menos 9 puntos de control donde se realizó este informe. Ya si lo incrementan el cálculo a nivel estatal, nacional, pues sí ha habido afectaciones en los bolsillos de los comerciantes allá del otro lado de la frontera por estos operativos migratorios. Pero bueno, regresamos a territorio nacional. El día de ayer, la presidenta de México, Claudia Sheinbaum, dio a conocer que su administración está invirtiendo 111 mil millones de pesos en el Estado de México. Ahí nomás. Vamos a ver y escuchar qué fue lo que dijo la mandataria mexicana.
10: Bueno, son 111 mil millones de pesos que estamos invirtiendo en el Estado de México, principalmente en la zona oriente. Eso no quiere decir que no estemos invirtiendo particularmente repavimentación de todas las carreteras federales del Estado de México o en el Estado de México, lo que estamos haciendo para apoyar el campo, educación, en fin, eso es en todo el Estado. Pero en el oriente decidimos hacer este proyecto, que es una zona, pues quizás la zona más densamente poblada de todo el país, y desde hace muchos años pues tenía una carencia de inversión. Entonces por eso decidimos concentrar la inversión en la zona oriente, en educación, en salud, movilidad, agua y drenaje principalmente.
2: Así las cosas en cuanto a la inversión que estamos destinando todos, porque son nuestros impuestos, en el Edomex. Ahora te le van a cambiar de nombre, Estado de México a Edomex. Pero bueno. También dijeron que como parte del plan integral del oriente del Edomex, invierten 33.663 millones de pesos este año para obras de movilidad. Serán 76.400 millones de pesos en el sexenio. Para obras en materia de agua se tiene una inversión acumulada de 23.317 millones de pesos. Regresamos a Tijuana. Acá en Tijuana, el día de ayer estuvo la gobernadora de la entidad, Marina del Pilar Ávila Olmeda, encabezó su conferencia mañanera y ahí hablaron del proyecto Tijuana y de las jornadas de paz. Vamos a ver y escuchar qué fue lo que dieron a conocer.
11: El programa Proyecto Tijuana está focalizado en la zona centro y en la zona norte de este municipio, y el objetivo será el que podamos atender de manera inmediata cuestiones de salud pública, de alimentación y de documentación. Seguimos llevando atención a quien más lo necesita mediante la campaña Apapachar la Calle.
12: Realizamos también 57 intervenciones artísticas que comprenden murales y fachadas. La próxima Ruta de la Paz, Descubriendo los Murales de Tijuana, se va a desarrollar del 3 al 23 de agosto y la convocatoria la vamos a publicar el mismo 3 de agosto. Está dirigido a jóvenes desde 12 a los 29 años a descubrir las huellas de intervención artística.
11: Esto forma parte del eje número uno de nuestra estrategia de seguridad, que es atender las causas que generan violencia, que generan conflicto, atendiendo a quien más lo necesita.
2: Eso fue, le decía, lo que mencionaron el día de ayer en la conferencia de prensa encabezada por la gobernadora. Hablaron, de, le decía, de los programas Sembradores de Paz. Ahí en la conferencia estuvieron dos jóvenes que participan en este programa, Aislinkan Castorena y Fausto Ordaz, quienes son parte de Jóvenes Sembradores de Paz. Ellos señalaron que el programa les ha permitido servir a sus comunidades, apoyar a personas en situación de vulnerabilidad y continuar sus estudios, demostrando que las juventudes son un pilar en la construcción de comunidades seguras, solidarias y participativas. Se aventaron unos buenos minutos los dos jóvenes, Aislin, le decía, y Fausto, hablando de cómo ha cambiado su vida este programa, Jóvenes Sembradores de Paz, y cuál ha sido el recibimiento que han tenido en los diferentes hogares, viviendas, donde llegan y tocan la puerta, primero para saber cómo se encuentra, quienes viven ahí, y después para darles algún tipo de ayuda y o invitación a los jóvenes ahí para que también participen en este programa Sembradores de Paz. Y nos quedamos en Tijuana todavía. El día de ayer, el alcalde de la ciudad de Tijuana, Abdiel Gutiérrez Coronado, entregó tinacos, 100 tinacos a residentes de la delegación La Presa, Abelardo L. Rodríguez. Vamos a ver y escuchar qué fue lo que mencionó.
13: El día de hoy estamos aquí porque nos reúne una causa, y la causa es que los ciudadanos, las ciudadanas, el pueblo de Tijuana se acerquen cada vez más al bienestar, y estamos fortaleciendo la estrategia de bienestar a través de un contenedor de agua que ustedes va a poder ayudar.

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5: El noveno de Messi, la polémica por el Balón de Oro 2026, aquí la controversia. Un comunicado de France Football aclara que ganar la Copa del Mundo no es un requisito obligatorio para llevarse el Balón de Oro en año mundialista. El antecedente, desde 1995, la efectividad de los campeones del mundo para ganar el galardón es del 57%, con casos recientes donde se impuso el rendimiento anual por encima del título, como fue Modric, Cristiano Ronaldo o el propio Messi. Ya en la pelea, tras la caída de Argentina en la final ante España, Lionel Messi se mantiene firme como serio aspirante a su novena presea. Choque generacional en el ampalleo de las grandes ligas. La brecha tecnológica se asoma. El sistema automatizado de bolas strike ABS pone en evidencia que los ampalleres veteranos acumulan más errores. Los mayores de 55 años registran un 58.2% de revocaciones en sus decisiones frente al 50.1% de los menores de 40 años. El cambio de época. Mientras los ampalleres jóvenes se formaron con la tecnología en ligas menores, los veteranos batallan para adaptarse de una zona de strike basada en la interpretación a una precisión milimétrica por radar. El relevo. Ante la implacable exigencia del sistema, 7 umpires veteranos con promedio de 61 años acordaron jubilarse al finalizar la actual temporada. La perspectiva. Saúl Canelo Álvarez destacó en el podcast de A Show que la Copa del Mundo ayudó a cambiar la narrativa internacional sobre México, mostrando su verdadera cara más allá de la violencia o los estereotipos de Hollywood. El recibimiento. Los visitantes extranjeros calificaron al país como la mejor sede gracias al ambiente y la calidez de su gente. La Tour de Francia ayer, la etapa 17, que fue de trámite y velocidad, fue toda una jornada de transición de 174.7 kilómetros entre Chambéry y Boirón, que combinó un inicio de media montaña con un tramo final llano. El ganador, el belga Jasper Philipsen, del Albecin, se impuso con autoridad en el sprint masivo en la línea de meta de Boirón, tras el gran trabajo de colocación de su equipo. ¿Cómo le fue al torito Isaac del Toro? La protección y la solidez para el ciclista mexicano, que cruzó la meta en el puesto número 52 dentro del pelotón principal, cumpliendo a la perfección con el plan de conservar energías y librar sin contratiempos en una jornada que es una trampa. En la pelea se mantiene firme en el podio, tercer lugar de la general, a 6 minutos 51 segundos del líder Tadej Pogačar, y sigue compartiendo y portando con orgullo el maillot blanco como el líder indiscutible de los jóvenes, con 20 segundos de ventaja sobre Paul Seixas, que sigue para hoy en la etapa 18, el menú alpino. Arranca la esperada trilogía de la alta montaña en los Alpes con la etapa número 18, un recorrido de 185.2 kilómetros entre Boirón y Orcieres Merlete. El perfil. Los corredores enfrentarán un terreno rompepiernas que acumula cerca de 3.900 metros de desnivel positivo, repartidos en 5 puestos punteables, 2 de primera categoría, 1 de segunda y 2 de tercera. La gran final. La carrera concluirá con el final de alto en la estación de esquí de Orcieres Merlete, 7.1 kilómetros al 6.7% de pendiente media. Una subida ideal para que los favoritos de la general y los escaladores se den con todo. Y donde el torito tendrá que demostrar su gran nivel para defender con uñas y dientes ese valioso tercer puesto del podio. 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
3: 8:37 El día de ayer, aquí en Tijuana, la síndica procuradora del 25 Ayuntamiento, Teresita Valderas Beltrán, encabezó una conferencia de prensa donde explicó y dio a conocer que están buscando hacia dónde canalizar los animalitos del Parque Morelos, del zoológico, porque resulta y resalta que el Parque Morelos es un parque temático, no zoológico, que está muy complicado seguir manteniendo y que pues las regulaciones son muchas en cuanto al cuidado de los animalitos. Ya después de agotado el tema, le pregunté yo sobre el caso de las viudas de policías. Por una parte dice que no se las apoya, por otro que sí. Y vamos a escuchar qué fue lo que respondió la síndica procuradora en cuanto a este tema de las viudas de policías.
4: Su servidora les pidió a las viudas que atendió que aclararan que sí se les estaba apoyando también de esa manera, y muchas no quisieron. Es un apoyo muy digno de 5,800 pesos que reciben al mes, que no recibían, en lo que se les arreglaba su pensión. Algunas tienen 3 hijos y reciben casi 20,000 pesos al mes. Nada subsana el fallecimiento del oficial, pero era un apoyo que no recibían para poder llevar más digerible su proceso de pensión. Entonces, el día de hoy se va a realizar la modificación de la norma y ya no van a poder recibir ese apoyo económico, para evitar este malentendido que ha surgido de que se les da el apoyo para no gestionar la pensión. Es falso. El apoyo era para ayudarlas, porque mucho tiempo estuvieron solas. Estuvieron haciendo y dando sus vueltas a Palacio sin recibir algún apoyo para ella. Únicamente yo le voy a pedir a las viudas de policías que tienen hijos con discapacidad, que sean mayores de edad o que sean menores, que se acerquen a la sindicatura, porque su caso lo vamos a ver de una forma diferente y muy particular.
3: ¿Qué es esto? Resulta y resalta que cuando lamentablemente fallece un elemento de la policía municipal, pues según la persona que tenga en su carta testamentaria es a quien le dan la pensión. Pero este es un trámite administrativo, no es de un día para otro, porque yo no sé las reglas del juego. Hubo un punto hace algunos meses donde algunas viudas se acercaron al gobierno de la ciudad y pidieron el apoyo para agilizar el trámite. No se puede, pero y aplicaron esta norma que mencionaba la síndica, en el que se les daba un apoyo en lo que terminaba el proceso para que recibieran la pensión. Pero algunas vocecitas con alguna intención empezaron a decir que no se les estaba apoyando, otras vocecitas empezaron a mencionar que se les estaba dando ese apoyo para no cumplirles con la pensión, etcétera, etcétera. La síndico, como ya lo escuchó usted, les dijo, aclaren que se les está dando el apoyo porque esto se está saliendo de control. Ya lo escuchó usted también en voz de la síndico. No quisieron, dice la sindicatura procurada. Entonces mejor seguimos como estábamos. Ustedes siguen esperando y nosotros pues dejamos de canalizar ese recurso que estaba etiquetado para apoyo social de presidencia. Si usted va, si voy yo y tengo alguna emergencia extraordinaria, tengo bajos recursos, voy, toco la puerta a presidencia, ellos tienen un apartado para apoyar en casos que sean muy necesarios. De ese recurso estuvieron canalizando los 5,800 pesos para cada una de las viudas. Si tenían más hijos, pues se multiplicaba esa cantidad por 2 o por 3 o por 4. Pero, como ocurrió lo ya mencionado, pues dijeron, mejor seguimos como estábamos en presidencia y ustedes pues siguen esperando. Y el tema que lo platiqué después y que es público también es que en algunos casos, a mí me tocó ver en unas honras fúnebres en donde no había una viuda, había 2 o 3 viudas de elementos policíacos. Y esa historia se sigue repitiendo. Me mencionaban algunos funcionarios, es que a veces en ocasiones aparece una, aparece 2, aparece 3. El tema es que únicamente se le puede apoyar de manera oficial y espacio legal a la persona que esté en la carta testamentaria. No en todos los casos es a la cónyuge, a la esposa, a la concubina. En ocasiones es a la mamá o a algún otro familiar. Y pues si el policía eso puso antes en su carta, es lo que debemos de cumplir. Así las cosas. El día de ayer también en conferencia de prensa, la directora general de la CES, de la Comisión Estatal de Servicios Públicos de Tijuana, Rosarito, Mónica Vega Aguirre, habló sobre cómo va el proceso de recuperación del agua en Tijuana y Rosarito. Escuchemos.
5: Actualizando, como ayer tuvimos precisamente una atención a medios y pudimos dar cuenta del estatus que guardaba el sistema de agua y estas intermitencias que se dieron en el servicio derivadas de los altos consumos por las altas temperaturas, quiero decirles que los tanques del sistema del Cerro Colorado hoy amanecieron ya con niveles moderados superiores a los 2 metros. En el caso se está recuperando la zona de influencia, que es Matamoros, Buenos Aires, Jardín Dorado, Las Torres, 10 de Mayo, Azteca, Capistrano, Horóscopos. En el caso de Rosarito, que es donde tuvimos un principal reto, particularmente en estos últimos días, en las zonas altas, también ya hubo una recuperación. Estamos también, como les informé, hoy recibiendo agua de una conexión emergente, lo cual nos ha ayudado bastante, que tendrá una inversión de alrededor de entre los 9 y 10 millones de pesos. Esto nos ha generado que hoy ya se encuentre prácticamente las zonas que habían estado teniendo dificultades ya con una recuperación, ¿no? Esto fue derivado de ciertas intermitencias. Ayer precisamente estuvimos atendiendo por ahí una fuga en la colonia Marrón. Y sí es importante compartirles que estuvimos a través de redes sociales monitoreando los comentarios de la gente. Uno, para poderles proveer agua en pipa en los casos donde teníamos mayores problemas. Tuvimos algunas intermitencias también en Santa Fe, en el Panamericano, mismas que estuvimos atendiendo a través de los distritos de nuestra ciudad. En Playa de Tijuana estuvimos al pendiente también. Ayer en la noche, en el caso de Laderas del Mar, que como les comentaba, les compartí ayer, los principales retos fueron en zonas altas, porque derivado precisamente de que hubo una situación atípica, pues los tanques tardan en llenarse.
3: Y hablando también de falta de servicio, el día de ayer reportaron, ahorita continúo con la información, antes de irme al corte con información de última hora le estoy comentando, el día de ayer hubo afectación en el servicio de luz, corte pues de luz en algunas partes de Tijuana. Nuestros amigos de la Comisión Federal de Electricidad nos están informando que llevaron a cabo trabajos de restablecimiento en subestaciones y líneas de la ciudad de Tijuana, la cual forma parte de la infraestructura eléctrica del noroeste del país. Ubicado en Tijuana, ayer salió de operación la subestación Cárdenas, afectando a usuarios domésticos y de alta tensión. Al realizar la inspección correspondiente, encontraron un aislador dañado. Personal de la CFE, 20 personas, 20 trabajadores, atendieron y recuperaron la carga de todos los usuarios. Después recuperó a un usuario afectado de alta tensión, que fue la Secretaría de Desarrollo Urbano e Infraestructura del Estado de Baja California. La Comisión Federal de Electricidad reiteró el compromiso con la Nación para mantener la continuidad del servicio de energía eléctrica. Esta es la información oficial que nos enviaron nuestros amigos de la CFE acá en Baja California. Así que ya quedó arreglado. Fue una falla en un aislador. Un aislador dañado. Vamos a una pausa. Después del corte, seguimos con más.
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3: 8:48 El día de ayer le comenté en este mismo espacio un accidente, fuerte accidente que hubo aquí en Tijuana en la vía rápida Oriente, en los carriles lentos. Pues bien, platicaron con el jefe de turno de bomberos, quien fue el encargado de atender este percance. Él nos contó qué fue lo que ocurrió. Vamos a escuchar a Noé Cruz, jefe del turno de bomberos de Tijuana.
19: Ya tenemos un reporte de un accidente automovilístico a las 7:58 de la mañana en la carril de vía lenta, aquí en la vía rápida Oriente. Al llegar la primera unidad corrobora de un impacto de un vehículo junto con un camión de carga pesada. Al momento, cuando llegó la unidad, confirma que dentro del vehículo se encuentran dos personas, una atorada y una prensada, dos femeninas, una de 84 años y una de 54 años con condición moderada. Fue el conductor, un joven de 18 años, sin lesiones, el cual fue atendido por personal de la Cruz Roja, mismo que ahorita ya se encuentran fuera del vehículo y atendidas por personal de la Cruz Roja aquí en el momento. Ahorita se encuentra en la parte ahorita ya de o sea, a cargo de la escena, la policía municipal, y trasladadas a hospitales generalizadas ahorita en el lugar, al hospital más cercano.
20: Capitán, ¿cuántos vehículos son los involucrados en este incidente?
19: Tenemos dos vehículos, uno de carga pesada y uno un vehículo particular, ligero.
20: ¿Y esas tres personas lesionadas venían dentro de este vehículo?
19: Dentro del vehículo venían las tres personas, un joven de 18 años, como te comentaba, y las dos personas de sexo femenino, de 84 y 54 años.
3: Manejen con mucha precaución, por favor. Vamos hasta Ensenada. La alcaldesa de Ensenada, Claudia Gatón Muñiz, entregó una calle rehabilitada dentro del plan estratégico de bacheo allá en el puerto. Vamos a ver y escuchar qué fue lo que dieron a conocer.
21: La presidenta municipal, Claudia Gatón, entregó la primera calle rehabilitada del plan estratégico de bacheo que el gobierno de Ensenada impulsa de la mano con organismos del sector de la construcción, CEMIC, AMIC y COMICE. La primera edil precisó que la avenida Riverol, entre quinta y sexta, fue rehabilitada en su totalidad, abarcando una superficie de 1.840 metros cuadrados rehabilitados. Claudia Agatón subrayó que en los próximos días, como parte de este programa, se inaugurarán 9 calles más, fortaleciendo la movilidad, la seguridad vial y la calidad de vida de las familias ensenadenses.
3: Eso fue lo que dieron a conocer allá en Ensenada, la primera calle rehabilitada del plan estratégico de bacheo. Y nos vamos hasta la capital del estado. El Cabildo de Mexicali llevó a cabo su sesión de cabildo para otorgar un reconocimiento público al mérito al director de cine mexicalense, don Emiliano Castro Vizcarra. Al presidir la sesión, la alcaldesa de Mexicali, Norma Bustamante, destacó la importancia de reconocer a los cachanillas que ponen en alto a la capital de Baja California. Emiliano Castro Vizcarra es un cineasta que ha destacado a nivel nacional e internacional por su notoria trayectoria como director de cine. Sus obras han recorrido más de 10 festivales alrededor del mundo. Recientemente dirigió su ópera prima Hasta el fin del mundo, protagonizada por Aislinn Derbez y Mauricio Ochsman, película que estará disponible en taquilla a partir de hoy.

Hoy es 22, no, a partir de mañana, a partir de mañana, no, si es hoy, hoy jueves 23 de julio. Así que la ópera prima del cineasta Emiliano Castro Vizcarra, protagonizada por Aislinn Derbez y Mauricio Ochsman, estará disponible en taquilla a partir de hoy, 23 de julio. Muchas, muchas felicidades a don Emiliano Castro Vizcarra por todos sus éxitos. Cachanilla. Y nos vamos hasta Rosarito. El 10º Ayuntamiento de Playas de Rosarito, encabezado por la alcaldesa Rocío Adame, continúa realizando trabajos de rehabilitación de calles y vialidades a través del programa permanente de bacheo. La Dirección de Servicios Urbanos, personal municipal, llevó a cabo labores de reparación de la carpeta asfáltica con mezcla asfáltica en dos puntos estratégicos del quinto municipio, el Boulevard Sharp o Heisen y el camino vecinal hacia la comunidad de los volcanes. En el primer punto, realizaron trabajos para rehabilitar la superficie de rodamiento. De igual forma, en el camino vecinal hacia volcanes, efectuaron labores de mantenimiento vial. La alcaldesa destacó que continuarán atendiendo de manera permanente las necesidades de mantenimiento de calles y vialidades, priorizando aquellas que registran mayor circulación y las que conectan con las comunidades del quinto municipio. Y es usted trabajador asalariado, cuenta con seguridad social o no, buenas noticias. Y vive en Tecate. El gobierno de Tecate invita a la población a participar en la jornada de bienestar que se llevará a cabo este sábado 25 de julio a partir de las 9 de la mañana en el Parque Margarita Maza de Juárez de la colonia Juárez de Tecate. Durante la feria, las personas interesadas podrán precalificar y conocer lo que pueden hacer con su crédito Infonavit. Por eso le mencionaba si usted era derechohabiente. Incluyendo opciones para comprar, construir o remodelar una vivienda, adquirir un terreno para formar un hogar, conocer la oferta de vivienda disponible por parte de promotores de Infonavit, obtener una solución de pago para regularización de su crédito Infonavit o bancario, además de recibir información para pagar una hipoteca contratada con otra institución financiera. La jornada de bienestar contará también con servicios de atención médica, medicamentos, vacunación antirrábica, desparasitación, asesoría hipotecaria, trámites, orientación jurídica, atención ciudadana, prevención de enfermedades de transmisión sexual, donación de árboles, actividades para juventudes, solicitudes de bacheo, reparación de luminarias, raspado de calles, entre otros. De la misma manera, en coordinación con la Secretaría de Medio Ambiente y Desarrollo Sustentable de Baja California, estarán recibiendo las pilas y baterías alcalinas de uso doméstico en presentaciones AA, AAA, C y D, con el objetivo de brindarles una disposición final adecuada, evitando que estos residuos terminen en la basura común. O sea, para que usted no tire las baterías que ya no necesita, AA, AAA, C o D, las puede llevar también el sábado, este sábado 25 de julio, de 9 de la mañana, a las 9 de la mañana, en el Parque Margarita Maza de Juárez, de la colonia Juárez, a partir de las 9 de la mañana, insisto. Y antes de despedirnos, les comento que el senador con licencia de Morena, Armando Ayala Robles, declaró que continuará impulsando su propuesta para ampliar el subsidio a las tarifas eléctricas de uso doméstico en Mexicali, con la intención de que las familias cachanillas puedan acceder al beneficio y enfrenten un menor impacto en sus recibos de luz durante la temporada de calor. El legislador federal, con licencia, recordó que presentó un punto de acuerdo para solicitar a la Secretaría de Hacienda y Crédito Público y a la Comisión Nacional de Agua, Conagua, que analicen la posibilidad de aumentar los rangos de consumo que reciben subsidio, tomando en cuenta las condiciones de clima extremo que se vive en la capital de Baja California. Ayala Robles explicó que en Mexicali las temperaturas pueden alcanzar hasta los 50 grados centígrados durante el verano, por lo que el uso de aire acondicionado y ventiladores no es un lujo, sino una necesidad para proteger la salud y la vida de los mexicalenses. También Ayala Robles reconoció que el subsidio vigente ha sido un respaldo importante para la población, sin embargo, observó que en muchos hogares rebasan los límites establecidos debido al uso constante de equipos de refrigeración, terminan pagando recibos mucho más altos o incluso pierden el beneficio del apoyo gubernamental. Pues imagínese usted tener 24 horas del día, 7 días de la semana prendido a la refrigeración que le llaman,

0: solicitud de que se considere y que no vean nada más puros números allá en el centro del universo, donde toman las decisiones de los que estamos acá, más lejos del centro del universo y en muchas ocasiones y por muchos años olvidados por el gobierno federal. No es lo mismo el clima de hace 10 años, hablando de calor o de frío, a lo que estamos viendo en esta temporada y sobre todo en Mexicali, decía, donde tienen que tener 24 horas al día prendidos estos aparatos. ¿Por qué? Porque dicen los que saben que les sale más caro prenderlo cuando van llegando, porque todo el día estuvo caliente y gastan más energía en tratar de enfriar un cuarto, dos cuartos, una vivienda, que mantenerlos en una temperatura moderada día y noche, día y noche. Ni modo. Gracias, don Julio Rodríguez, por el apoyo en los controles técnicos. Gracias, Carla López, por el apoyo en la transmisión de video. Gracias a los amigos en Mexicali y en Ensenada por el apoyo en enlace entre estaciones. Pero sobre todo, gracias a usted por escucharnos, por seguirnos. Los invito a continuar en la mejor programación de la Radio Baja California a través de Radio Cadena Enciso. Disfrute de la mejor música de ayer, hoy y siempre, comandada por nuestro jefe en los controles técnicos, don Julio Rodríguez. Buen día, buen provecho. Nos vemos y nos escuchamos, si Dios quiere, el día de mañana. Adiós.
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1: Hola, ¿qué tal? Muy buenos días. Les saluda su amigo y servidor Julio Rodríguez, miembro activo del Sindicato de Trabajadores de la Industria de la Radiodifusión, Televisión, Telecomunicaciones Similares y Conexos de la República Mexicana, STIR, sección Tijuana, con la autorización con la matrícula 15958. Buenos días, bienvenidos al programa de Añoranza Doble X, transmitiendo desde la ciudad fronteriza de Tijuana a través del 1420 AM Radio Ranchito, precisamente enlazados a la grande de Mexicali. Déjenme ver si ya estamos enlazados a Mexicali, y con muchísimo gusto para saludar a todo ese maravilloso público Mexicali y su valle que escuchan a través de la grande de Mexicali. Día jueves 23 de julio 2026, a todos los cumpleaños, a todos los que están de manteles largos y cortos, felicitaciones de parte de la gran familia de Radio Ranchito y Radio Cadena Enciso. Recordándoles número telefónico de cabina, el 686-3670 con la alada de Tijuana 664. Recuerden que es un teléfono WhatsApp para que envíes un mensaje de voz o de texto, marcando 664-686-3670. Don Mariano Carvajal, a toda la familia Carvajal de Tuxpan, Nayarit, 23 años haciendo historia aquí en Tijuana, escuchándonos en el fraccionamiento Soler. Ahí están escuchando Añoranza Doble X. Don Rafael Amaral, ¿cómo se la está pasando, don Rafael? En la Colonia Obrera, segunda sección, oriundo de Jalisco, desde 1952, haciendo historia aquí en Tijuana. Y para su esposa, la señora Amparo Rivera, puro Nayarit, puro Cora, doña Amparo, desde 1960 aquí en Tijuana. Saludos para usted, don Rafael, y a toda su apreciable familia, y que Dios me los bendiga. Vámonos por acá, también el saludo que le hacemos llegar para toda la gente de Oaxaca. José Manuel Vázquez Ramírez, que es su nombre completo, José Manuel Vázquez Ramírez, 30 años haciendo historia por estas tierras. Y estoy pendiente desde ayer con su canción, ¿verdad? Con los rehenes. Le prometo que después de los Sapson vamos a ligar su canción de los rehenes, a aprender a llorar. Se lo prometo, José Manuel Vázquez Ramírez, en Rosarito, el quinto municipio. Damas y caballeros, la persona que está en la línea telefónica, permítame, ahorita lo atiendo con muchísimo gusto. Vamos a iniciar con el grupo Los Sapson de Agua Prieta, Sonora, desde 1957, pero ya a nivel profesional, grabando desde 1961. Precisamente Los Sapson es un grupo, mexicano oriundo de Agua Prieta, Sonora. Iniciaron tocando rock and roll en la década de los 60. Y retomaron rock and roll en el estado de Sonora, y su música norteña. El nombre del grupo se desprende Agua Prieta Sonora, o sea que A de agua, o sea Abson, A de agua y P de Prieta y Son de Sonora. Agua Prieta Sonora, los Abson precisamente. Y que por cierto nos van a interpretar un tema de 1974, No Hay Amor, con la voz de Frankie y los Sapson, para todo nuestro público, la parte inicial de Añoranza Doble X, y dice así.

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2: En Radio Ranchito me gusta más. 9:10. Avanzamos con más música del recuerdo. Música de ayer, de hoy, de siempre. Para toda la familia Martínez Gagiola. De parte de don Ernesto, escuchándonos en Otay, para toda la gente de Durango, 29 años haciendo historia en Tijuana, Baja California, México, Leopoldo Vázquez, La Libertad, Parte Alta, el de Zacatecas, desde 1976, haciendo historia, José Manuel Vázquez Ramírez, puro Oaxaca. Ah, por cierto, ya está listo el grupo Los Rehenes, esta agrupación que se formó por allá en el año de 1982, y la voz de Javier Torres. Son oriundos de Zacatecas, para ser más exacto, son de San José de Lourdes, Zacatecas, que por cierto, la voz de Javier Torres, el vocalista, el compositor del grupo de Los Rehenes, que nos van a interpretar un tema de Javier Torres y de Samuel Guzmán. Esto se llama Aprende, Aprende a Llorar, para todos los románticos, a todos los enamorados. Buenos días. Recordar es volver a vivir. Los supergrupos en Añoranzas doble X. Buenos días.

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8: Hola, buenos días. Buenos días, amigo Julio Rodríguez. Por ahí un saludote para Radio Ranchito y la Grande de Mexicali, escuchando Añoranzas Doble X en la Jacuba, estado de Hidalgo. Por ahí, si se puede, con una canción de favor, homenaje a los que ya se fueron de Los Felinos. Si se puede, de favor, ahí para saludar a la gente de Jacuba, Hidalgo, de parte de Sebastián Uribe. Y no me puso ayer mi canción de La Incondicional, ¿eh? Órale. Y no nos gusta, nos encanta. Y fierro por la 300. Buenos días, señor Julio Rodríguez. Buenos días.
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10: En Radio Ranchito me gusta más. Lo que pasa, caballero, es que no me quedé solamente pendiente con su canción. Me quedé pendiente con 8 temas musicales. Y por eso pido disculpas todo el tiempo cuando termino el programa. Mil disculpas a los que no se... Le puse su éxito, su tema, su grupo, su artista. Pero ahorita buscamos al grupo Los Felinos. ¿Cómo se llama el tema? ¿Homenaje qué? De Los Felinos, homenaje a los que se fueron, algo así. Ahorita lo buscamos para todos los que nos escuchan en el estado de Hidalgo, especialmente de Sebastián Uribe, en Ajacuba, estado de Hidalgo. Gracias. Ahorita deme oportunidad 3-4 canciones y llegarán Los Felinos para complacerles. Trato de complacer y irnos lo más rápido que se pueda para que se me queden lo menos temas musicales pendientes, pero es imposible porque están entrando llamadas, están mensaje por WhatsApp y bueno, pero no importa. Lo importante es que usted goce y disfrute de los temas musicales, del recuerdo de ayer, de hoy y de siempre. Y vamos a tratarlo. Mil disculpas, señor Sebastián, pero ahorita vienen Los Felinos de Zacapo, Michoacán, desde 1972, haciendo historia. Y todo ese público de Ajacuba, estado de Hidalgo, también están haciendo historia aquí en Radio Ranchito y de la Grande de Mexicali, Añoranza Doble X. Claro que sí. Don Humberto Acosta, pura gente de Ciudad Obregón, Sonora, todos los yaquis, ahí viene su canción también, desde 1967, haciendo historia. Se activa nuestra línea telefónica 686-3670. Aló, bueno, buenos días. ¿Me permite un minutito? ¿Qué es la línea, por favor? Sí, ahorita lo atendemos, sí, con muchísimo gusto. Ah, tengo saludos por este lado. Para, a ver, déjeme checar dónde quedó la bolita para toda la familia Barbosa, familia González, familia García, escuchándonos en Chulavista, California. Dice que le mande un cordial saludo para todos los naranjeros, a toda la gente de Hermosillo, Sonora, Alicia Mendoza y don Marcos Mendoza en la mesa de Guadalajara, Jalisco. Dice don Marcos, 53 años nada más para empezar haciendo historia en Tijuana. Pues ahí está el saludo para usted. doña Alicia y don Marcos Mendoza, los hermanos Mendoza, en la mesa presente en Añoranza XX. Ahora sí, ya estamos listos, preparados, porque quieren bailar, a gozar y disfrutar con música guapachosa. Y viene Fito Olivares para saludar a la familia Ramos, Eva María Ramos, puro Zapopan, Jalisco. Ahí está el saludo, señora Eva María Ramos, que por cierto ya están listos este grupo que se formó por allá en la década de los 80. Fito Olivares, el tamaulipeco, desde 1980, el rey del saxofón, así se le conoce y se le recuerda. Su nombre completo, Rodolfo Fito Olivares, y la pura sabrosura desde Tamaulipas, Fito Olivares. Esto se llama Tu Maquinita. ¿Ah?

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1: 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En Radio Ranchito me gusta más. 9:23 avanzamos con más de Añoranza doble X en este jueves 23 de julio, año 2026. Para todos los cumpleaños, a todos los que están de manteles largos y cortos, felicitaciones de parte de la gran familia, de la gran familia de Radio Ranchito. A toda la familia Campos León, escuchándonos en Guadalajara, Jalisco. Don Chava Campos León dice, aquí lo estamos escuchando por internet en Guadalajara, Jalisco. Dice Don Chava, salúdeme a mis primos en Mexicali, a Librado y Samuel Pimentel. Allá lo escuchan a través de la grande. Bueno, pues la familia Campos León ahí en Guadalajara, Jalisco. Don Chávez de Zamora, Michoacán, sus primos de Sináparo, Michoacán, pues ahí está el saludo, gracias. Y desde ayer también tengo pendiente usted con su tema musical que quiere escuchar, el Cachanilla, para toda la gente de Guadalajara, Jalisco. Don Salvador Campos, esto se llama El Cachanilla. ¡Ay! Para toda la familia Gastelum, escuchándonos en la colonia Buenavista, aquí en Tijuana, y Fierro por la 300. Y para toda la gente de Navojoa, Sonora, todos los mayos, a toda la gente de La Paz también, de parte de Don Rosendo. ¡Ay!

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1: En Radio Ranchito, las 9:27, a toda la gente de Obregón, Sonora, a todos los yaquis de parte de Humberto Acosta, que se reporta de la colonia Chulavista. Saludos para Rosita en la colonia Libertad, parte baja, y también Don Abundio, ¿cómo se la está pasando? ¿Quieren escuchar a los legendarios Mulais del compositor Noel, quién? Gabriel Gallardo, de Gabriel Gallardo, éxito de 1969. Vino rojo, los Mulais, de los supergrupos de Añoranza Doble X, dice así.

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4: 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La presidenta de la mesa directiva de la Comisión Permanente, Laura Itzel Castillo Juárez, confirmó la recepción de la iniciativa presidencial para expedir la Ley General para prevenir, investigar, sancionar y reparar el daño por delito de feminicidio. La propuesta firmada por la presidenta Claudia Sheinbaum Pardo propone homologar los protocolos de investigación y las sanciones por este delito en las 32 entidades federativas.
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4: El presidente municipal de Tijuana, Abdiel Gutiérrez Coronado, encabezó la reunión de presentación oficial del Comité de la Agrupación de Jubilados y Pensionados del Sindicato Único de Trabajadores al servicio de los poderes del Estado, municipios e instituciones descentralizadas de Baja California, con el objetivo de fortalecer el diálogo y la colaboración institucional.
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4: El polo acuático mexicano sigue conquistando los 25 Juegos Centroamericanos y del Caribe Santo Domingo 2026, luego de que ayer miércoles tanto el equipo femenil como el varonil consiguieron sus respectivas victorias en República Dominicana. Para RCE Noticias, Luis Daniel Rodríguez Morán.
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1: Hola, buenos días, amigo Julio Rodríguez. Por ahí un saludote para Radio Ranchito y la Grande de Mexicali, escuchando Añoranzas Doble X en la Jacuba, estado de Hidalgo. Por ahí, si se puede, con una canción de favor, homenaje a los que ya se fueron de los Felinos. Si se puede, de favor, ahí para saludar a la gente de Jacuba, Hidalgo, de parte de Sebastián Uribe. Y no me puso ayer mi canción de La Incondicional, Órale, y no nos gusta, nos encanta, y fierro por la 300. Buenos días, señor Julio Rodríguez. Buenos días.
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2: En Radio Ranchito me gusta más Sebastián Uribe. Aquí están los Felinos. Es que hay veces que se van tantas llamadas, pero me da muchísimo gusto que estén participando. Y nosotros tratamos de complacerles a todo nuestro público. Ay, también déjeme mandar un cordial saludo, Sebastián, antes de ponerle a los Felinos, a la familia Sandoval, señora María y Francisco Sandoval de Tuxpan, Nayarit, se reportan del Cajón, California. Ya al ratito llegan los Tigres del Norte también. Hay que complacerle a la familia Sandoval. Gracias por reportarse. Ahora sí, para todos los que nos escuchan en Ajacuba, estado de Hidalgo, especialmente para Sebastián Uribe, aquí están los de Zacapo, Michoacán, el grupo Los Felinos con este éxito. ¿De qué año es? 1979, del compositor Vicente El Paisa Maldonado, homenaje a los que se fueron. Un, dos,
3: voy
2: tres.
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2: de los supergrupos.

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1: En Radio Ranchito, 20 y las 10 de la mañana, avanzamos con más de Añoranza Doble X. Don Rodrigo Bernal trabajando allá en el Cerro Colorado y escuchando Añoranza Doble X para su chaparrita, don Rodrigo Bernal, a doña Inés Roque allí recordando aquellos momentos inolvidables con la música de ayer, de hoy, de siempre. Gracias, doña Inés Roque y don Rodrigo Bernal en el Cerro Colorado. María Ojeda en la Flores Magón, puro Tijuana, señora María Ojeda, y que no le gusta, le encanta. Déjeme checar, ya estamos programando también mi cariñito para la familia Guayo. También estamos programando para don Víctor Ramos, el primer loco. También la otra parte de ti, Guadalupe Cortés, Luis Aquino, ya vienen los terrícolas. Es que en la mañana me quedé con 8 canciones pendientes. Ese es el problema, que nos quedamos atrasados. Y cuando ya quiero entrar a las 9, ya tengo otras 8 o 10 canciones. También ahí vienen los Tigres. Lupillo Rivera fue en un café con los Abson. Mientras tanto, el saludo para toda la gente que nos escucha en Chula Vista, en San Diego, en Los Ángeles, Bakersfield, precisamente en el Cajón, California, señora María y don Francisco Sandoval, Tuxpan, ayer, a todos los coros. Aquí están los Tigres del Norte, sin biografía. Aquí está el del compositor Manuel Eduardo Toscano. Los Tigres, sala, sala de espera. Otro cañonazo musical con los Rugidores Internacionales.

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8: Hola, hola. Buenos días a todos. Estamos sintonizándolos aquí en la Colonia Libertad. Saludos para todos los llanteros y también para todos los que escuchan el programa. Nos gusta mucho cuando hace. Saludos.
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9: En Radio Ranchito solamente nos restan 11 y las 10 de la mañana. Continuamos Benjamín Zamora, puro Tijuana. Sí, señor. León González de la Divina Providencia de Guadalajara, Jalisco, desde 1965, haciendo historia. Otro saludo a don Rodrigo Bernal, trabajando a todos los mecánicos allá en el Cerro Colorado, San Luis Potosí. Capital Mundial de la Tuna está presente. Gracias a don Rodrigo Bernal por escucharnos. A Guadalupe Cortés y mi tocayo Julio Cortés en la Colonia del Río, Parte Alta. Después del grupo Los Terrícolas llega Jorge Muñiz con la otra parte de ti, ¿ok? Así es que prepárense y nosotros vamos a complacerles con muchísimo gusto. Para Luis Aquino, que nos escucha en Glendale, California también. A don Chalo, dice don Chalo, trabajando allá en Los Pinos, para toda la gente de La Paz, Baja California. ¿Quieren escuchar al grupo Los Terrícolas de Venezuela? Esta agrupación que se formó en el año de 1968 por Néstor Daniel y Lenin Beatriz Hoyer y sus hermanos, grupo venezolano que sus canciones hizo latir más fuerte el corazón de muchos enamorados en Latinoamérica en la década de los 70s. ¿Quién no recuerda tantos éxitos? Vivirás, llorarás, La Carta, Te Juro Que Te Amo, que recorrieron giras a nivel nacional, internacional, que por cierto nos van a interpretar un tema musical que grabaron por allá en el año de 1974, el grupo de Los Terrícolas, y este tema es de Armando Ávila Aranda, el compositor de Amor, Amor Prisionero, Los Terrícolas de Venezuela. Recordar es volver a vivir aquí en Añoranza XX de los supergrupos. ¿Ah? ¿Ah?

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1: En Radio Ranchito avanzamos con más de Añoranza doble X para Guadalupe Castro, escuchándonos. Bueno, está trabajando en las 5 y 10, dice, para toda la gente de Guadalajara, Jalisco. Y pues un saludo para todos sus compañeros de trabajo. Vamos a escuchar este éxito de 1985, la voz de Jorge, de Coqui Muñiz. Y esto se llama la otra parte de ti. Otra leyenda musical aquí en Añoranzas doble X. Recordar es volver a vivir.

WhatsApp. Dice, muy buenos días, señor Julio Rodríguez, bendiciones. Queremos escuchar los Sapson. Ahí vienen los Sapson. Fue en un café precisamente para escucharlo a toda la familia y la familia que va llegando de Los Ángeles, California. Por favor, muchas gracias y bendiciones. Saludos a mi hermana Gloria y su esposo Agustín y al hijo Junior. Ahí está el saludo para los que van llegando de Los Ángeles, California y escuchando Radio Ranchito, para don Agustín y también para quién, a ver, a toda su familia, a la doña Gloria y su esposo Agustín y su hijo, el Junior, atentamente, dice aquí lo estamos escuchando, en la Manuel Paredes, atentamente, a Estela Ramos Mesa. Ahí está doña Estela Ramos Mesa, para su hermana Gloria, a su cuñado Agustín y al sobrino, al Junior de Los Ángeles, California. Y aquí, sin biografía, éxito de 1965, fue en un café, Los Sapson, de Agua Prieta, Sonora. Recordar es bueno.

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2: Hola, ¿qué tal? Julio Rodríguez, soy Lupillo el Cádiz. Te mando un gran saludo a ti y a todo tu público en todo el estado y de otros más. Te felicito por tu bonito programa, Añoranzas Doble X. De mi parte, les agradezco a todo el público que conoció a los Cádiz. Gracias por todo. Un abrazo y sigan escuchando este bonito programa. Que Dios los bendiga en este programa de Radio Ranchito.
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4: En Radio Ranchito me gusta más la 10:06. Avanzamos en este jueves 23 de julio, año 2026. Déjeme checar el WhatsApp. Dice, hola, señor Julio Rodríguez, pasando lista. Don Beto y don Pepe trabajando en la, acá en el trabajo, dice, y pasando lista, y recordar es volver a vivir. Si el tiempo nos alcanza, dice, por favor, Los Temerarios de Fresnillo, Zacatecas. La verdad que sí, tengo 22 canciones y ya entramos a la segunda hora. Si el tiempo nos alcanza, don Beto y don Pepe, llegarán Los Temerarios. Ok, ahí está el saludo, que Dios me lo bendiga. Tenemos otro WhatsApp, pero este tiene mensaje de voz. Aló, buenos días.
5: Julio, bueno, buenos días.
4: Buenos días.
5: Zacatecas.
4: Zacatecas.
5: Por favor, una cancioncita con los Sapson.
4: ¿Cuál?
5: Se llama El Último Beso. Gracias, Julio. Bendiciones.
4: Bueno, pues a ver, ahorita programamos también ese El Último Beso con los Sapson de Agua Prieta, Sonora. Don Rafael Hernández de Guadalajara, Jalisco. Desde 1962 en Tijuana, dice, lo escucho diariamente en el fraccionamiento Soler. Gracias, don Rafael. Humberto Acosta, puro Obregón, Sonora, don Humberto. No le gusta Añoranza Doble X, le encanta, le fascina. Gracias, don Humberto. Rosita en la Colonia Libertad, parte baja. Y para toda la gente de Guasave, Sinaloa, de parte de Luis Carlos, que nos está escuchando por allá en Otay, dice, para toda la gente de Los Mochis y Guasave, Sinaloa. ¿Quiere escuchar a la consentida del Pacífico? Nada más y menos que la banda Petatlán de Guasave, Sinaloa. Y esto que se llama De Sinaloa.

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1: En Radio Ranchito, la 10 con 11 minutos, avanzamos. Se activa nuestra línea telefónica de cabina 686-3670. Bueno, buenos días. ¿De dónde es? Ah, no, buenos días. Caballero, ¿me permite un minuto? ¿Me permiten el...? Hay que decir en la línea. Ahorita lo atiendo. Déjeme presentar el siguiente grupo musical que me está solicitando la familia Aguayo, ¿sí? La familia Aguayo, de parte de don Guadalupe. ¿De dónde es don Guadalupe? De Tijuana, dice. Bueno, y don Oscar Sainz, que se reporta de San Diego, California. ¿De dónde es don Oscar Sainz? De Culiacán, dice. Puro Culiacán, Sinaloa, la perla del Humayo está presente. Gracias. Y nosotros vamos avanzando. Aquí está los Old Friends, un grupo de Tijuana con un éxito de 1996 y la voz de Tito Pantoja. Esto es Mi Cariñito, Mi Amorcito, de los supergrupos de Añoranza Doble X. Recordar es

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7: Muy buenos días, Julio Rodríguez. Estamos aquí en la familia, acá en los ustedes. Un cordialmente saludos para Aguanalo Pérez Millán. Y de parte de a David Tiriches Lizárraga, que está por acá de todos ustedes. Estamos en Esprima de California y de Tijuana, Baja California, acá de ustedes. Agradecemos con su presencia, Julio. Te mando muchos un cordialmente a la escuchar a la radio cabina de la emisora de la radio Carrera Inciso, XWX y Añoranzas Doble X. Y que Dios los bendiga acá de ustedes. Muchas gracias. Pásala bonito.
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8: En Radio Ranchito, las 10 con 20 minutos, avanzamos con más de Añoranza Doble X, jueves 23 de julio, año 2023. Para todos los que nos escuchan en San Isidro, en San Diego, en Spring Valley, dice, oiga, ¿cuándo vamos a escuchar a Lupillo Rivera para saludar a Cristina, a Charlie Lizárraga, a la familia Millán, a Ruiz Millán, a David Lizárraga y Fierro por la 300? Ahorita déjenme checar por acá. Y los que van llegando de Los Ángeles, California, para la señora Gloria y su esposo Agustín y su hijo, de parte de la señora Estela Ramos Mesa, escuchándonos diariamente en la Manuel Paredes. Pues ahí está el saludo, señora Estela Ramos Mesa, para su hermana Gloria y don Agustín y su hijo. Un cordial saludo y gracias, de veras, muchísimas gracias por escucharnos. Y nosotros vamos avanzando. Bueno, pues prepárese porque ya llegó Lupillo Rivera, ¿no? Viene bien entonadito ya, bien, ya. ¡Listo, Lupillo! Del compositor Ignacio Pérez Mesa, precisamente al estilo de Lupillo Rivera. Y dice en su canto que agarren la cochi, porque ya va a cantar el moreño, Lupillo.
9: Compa, ¡agarre la coche porque nos vamos a aventar el corrión, moreño!
8: ¡Échele, compadre! ¡Señores! ¡El fierro por la 300!

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1: 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En Radio Ranchito me gusta más. 10:23. A todos los traileros, a todos los guardias, a todos los veladores, a todos los taxistas, de parte de don Gil Méndez, que anda en la ruta Centro Miraflores. Don Gil Méndez, al Chato, al checador del centro, que quieren escuchar la voz de Álvaro Dávila, un tema musical, don Gil Méndez, de su propia inspiración, de Álvaro Dávila. Esto se llama Amarrado, otra leyenda musical de Añoranza doble X. Don Gil Méndez, Acapulco Guerrero, está presente 23 años haciendo historia aquí en Tijuana.

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1: En Radio Ranchito avanzamos con más música de ayer, de hoy, de siempre, a las 10 con 26 minutos. Disculpe, Víctor Ramos, es que no podía encontrarlo, ese tema. Bueno, pues ya la encontramos, ahora va a ser Bronco para toda la gente de Tamaulipecas, a todos los regiomontanos. Saludos de parte de don Víctor Ramos, el de Guadalajara, Jalisco, 35 años haciendo historia aquí en Tijuana. Don Víctor Ramos, que no le gusta Añoranza Doble, que le encanta, le fascina. Aquí está esto que se llama Arráncame la Vida, el Grupo Bronco. Para todos los enamorados, especialmente a los adoloridos, dice don Víctor Ramos que le arranquen, pero toda la vida. Recordar es volver a vivir.

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1: La reconstrucción del tejido social avanza con el proyecto Tijuana y Jornadas de Paz, impulsadas por los gobiernos de México, Baja California y el Ayuntamiento de Tijuana, para que las juventudes participen en recuperar espacios públicos y acercar servicios a las comunidades. La gobernadora Marina del Pilar destacó que mediante actividades culturales, deportivas, comunitarias y la participación de jóvenes sembradores de paz, se fortalece la prevención de la violencia, generando más bienestar compartido.
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1: Con la finalidad de ofrecer una atención más eficiente, accesible y con mayor calidad a la ciudadanía, el 25º Ayuntamiento de Los Cabos informó que la Dirección Municipal de Gobierno ya opera en nuevas oficinas ubicadas en la Avenida Centenario, a la altura de la gasolinera de la Y en San José del Cabo, desde donde se fortalecerá la prestación de sus servicios.
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1: La segunda jornada del Gran Prix de Paraatletismo Tlaxcala 2026, en la que se realizaron 40 pruebas, culminó con una lluvia de medallas para México y un récord de América por cuenta de Brian Leonel Enríquez González en impulso de bala F-37, además de la revelación de varios medallistas mundiales como protagonistas de las pruebas de pista y campo. Para RCE Noticias, Luis Daniel Rodríguez Morales.
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1: Don Julio Rodríguez, un saludo para el señor Lencho, el hombre, el taxi número 5229, de parte de del Copa Reyes, y para Saúl y el Homero que lo acompaña, y la perrona 0408 también, que está de, en el taxi número 55 también, puro taxi de ruta aquí, franja amarilla y gris. Muchas gracias, señor Don Julio, cualquier melodía es buena.
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2: En Radio Ranchito me gusta más, 24 y las 11 de la mañana para toda la gente de Nayarit, puro cora, dice Don Juan Ibarra, escuchándolos en la Colonia Independencia, 60 años haciendo historia aquí, Don Juan. Ahí está el saludo, que Dios me lo bendiga, Don Juan Ibarra, en la Colonia Independencia, para todos sus paisanos de Nayarit. Don Rosendo Castro, trabajando en un Uber, va enfierrado para Los Pinos, dice, y escuchando a Radio Ranchito, que no le gusta, le encanta, le fascina. Damas y caballeros, también para toda la gente de Ameca, Jalisco, a Francis Valera, de parte de Ramón González, dice, desde 1985 haciendo historia aquí en Tijuana. Ahí está el saludo para Francis Ramón González de Ameca, Jalisco. Gracias, escuchándonos en El Dorado. Vamos a escuchar nada más y menos que al grupo de Los Zorros, a Beto, Don Pepe. Antes de terminar el programa, vamos a escuchar Los Temerarios, ¿ok? Mientras tanto, vamos a escuchar al grupo Los Zorros de Mexicali, la voz de Eduardo Barajas. Esto que se llama Cuatro, pero cuatro caminos nada más.

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1: 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En Radio Ranchito me gusta más, 19 y las 11 de la mañana para toda la gente de San Luis Potosí, capital mundial de la tuna. Don Rodrigo Bernal, a todos los mecánicos allá en el Cerro Colorado, para su chaparrita doña Inés Roque, saludos. Y también para toda la gente de Caborca, Sonora, de parte de Baristo, anda trabajando en fierrado, dice. Ando aquí a la altura de las 5 y 10 y escuchando Añoranza Doble X. Gracias por su preferencia. Vamos a escuchar a Los Corazones Solitarios y Rubén Sandoval. Esto se llama Una, pero una página más. 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
1: 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En Radio Ranchito me gusta más 11 y las 11 de la mañana y todavía me quedan 8 canciones pendientes. Me voy a retirar para ligar 3 o 4 temas musicales para toda la familia Moreno en Rosarito, el quinto municipio. Don Pedro, buenos días para toda la familia Rodríguez de parte de Don Félix, oriundo de Tecuala, Nayarit. Escuchándonos en la Pancho Villa, 35 años haciendo historia aquí en Tijuana. Y también el saludo que le hacemos llegar para toda la familia Mendoza, para don Marcos Mendoza, su hermana Alicia Mendoza en la mesa. Ellos son oriundos de Guadalajara, Jalisco, 53 años aquí en Tijuana. Saludos también para toda la familia Sainz en San Diego, California, de parte de don Oscar. Dice para toda la gente de Culiacán, Sinaloa. Bueno, pues un cordial saludo para todo nuestro público. Me despido. Gracias por su atención. Hasta el día de mañana, viernes 24 de julio, en dos horarios de 6 a 7 y de 9 a 11. Más Añoranza Doble X enlazados a la Grande de Mexicali. Mi nombre es Julio Rodríguez, miembro activo del Sindicato de Trabajadores de la Industria de la Radiodifusión, Televisión, Telecomunicaciones Similares y Conexos de la República Mexicana, STIR, sección Tijuana, con la autorización, con la matrícula 15958. Compromiso, si Dios me presta vida, hasta mañana. Que Dios me los cuide a cada uno de ustedes y que de mí no se olvide. Me voy con música guapachosa, jacarandosa, con el tigre sabanero, precisamente del compositor Julián García. Vamos a escuchar la voz de Aniceto Molina.

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1: ¿Qué tal, amigas y amigos? Buen día, con el gusto de saludarlas y saludarlos desde Radio Ranchito, la 1420, la mera mera en el estado desde hace mucho tiempo y la pionera de la radio en Baja California. Pues hoy ya tenía tiempo haciendo la invitación a un gran amigo, amigo personal, amigo de otro amigo que teníamos en común, pero sobre todo de un personaje que sabe de política, que conoce los tiempos y que sabe actuar como un político de disciplina, el maestro Alfredo Álvarez.
2: Muchas gracias. Bienvenido. Muchas gracias, Óscar. Pues me da mucho gusto estar contigo, con tu auditorio. Bueno, en esta estación con la que crecimos los tijuanenses, ¿no? El Ranchito, recuerdo incluso que en otras funciones que desempeñé aquí en Baja California, íbamos mucho ahí con otros reporteros o incluso locutores que manejaban los programas aquí en Radio Ranchito, así que me encuentro con mucho gusto de estar con ustedes y bueno, estar contigo, Óscar, que compartimos muchas cosas, muchas visiones del servicio público, de la política. Entonces, te agradezco la invitación.
1: Y la invitación, maestro Alfredo, no es para simplemente conocer a Alfredo. Yo lo conozco a través de un gran amigo, en paz descanse. Lo conocí la vez que platiqué con él la primera vez directamente, entendí la política que era indispensable para un desarrollo, a pesar de que no se encuentran los elementos para pues estar en el mismo equipo, hay veces, y no de diferentes equipos, pero la política es para construir, para el diálogo, para tranquilizar todo, para llevar a cabo el desarrollo de un estado, de una ciudad. Para eso sirve la política. Y muchas veces tenemos políticos apasionados, y está bien. Tenemos groseros políticos, que eso no puede caber en esto. Pero si no hay una congruencia en la política, muchas veces no va a llevar a cabo todo un desarrollo, ya sea de un estado o de un municipio, para que pueda poner un orden congruente. En este caso, estás haciendo el trabajo para la coordinación estatal de Morena. Y preguntan, ¿qué es eso? Simplemente es un ejercicio que hace el partido de Morena para definir sus candidaturas en lo sucesivo. Yo sí quisiera saber que en este caminar, maestro, en este recorrido que estás haciendo, ¿qué hemos encontrado en el estado que nos falta? ¿Y qué hemos encontrado en el estado que nos sobra?
2: Mira, primero, sí es importante lo que la introducción que haces de la política como un factor no solamente para dirimir el conflicto, para resolver la diferencia, para acercar las opiniones en contra y también las que están a favor, por supuesto, y buscar un cauce para resolver un tema o un problema, sino también la política como un vehículo para escuchar y resolver los problemas de la gente. Y esa es la función esencial de quienes nos gusta el servicio público. Y como servicio público o como cualquier otra actividad, pues tienes que tener, cuando tú hablas de congruencia y lo haces bien, entender que tienes que apostarle a ciertos valores mínimos que la sociedad te exige de suyo para poder funcionar en este ejercicio. Y en ese caminar hemos tratado primero pues de diferenciar la política de la grilla, ¿no? Que siempre es un reto porque la línea parece delgada, pero no lo es tanto. Y segundo, de cómo convertimos la política en un factor para la gestión de las necesidades sociales. ¿Qué hemos encontrado que le falta a California? Muchas cosas. Es una sociedad dinámica que además va cambiando constantemente. Lo vemos no solamente en Tijuana, que podríamos decir que es una ciudad muy dinámica. Lo vemos en Tijuana, pero lo vemos en San Quintín, por ejemplo, o lo vemos en San Felipe, por ejemplo. O lo vemos en las comunidades mismas que buscan cómo resolver de suyo, con sus propios recursos, problemas que enfrentan o que a veces el gobierno no alcanza para llevarles la solución. Entonces, ahí hemos encontrado problemas que tienen que ver evidentemente con temas de seguridad, con temas de transporte, con temas, incluso un tema sentido, el tema del espacio público, de los parques en las colonias, ¿no? Y cómo participa la sociedad. O qué le sobra a Baja California, pues yo te diría, no le sobra nada, porque cuando parece que le sobra y parece que nos está yendo muy bien, y enfrentamos otras necesidades que no habíamos visto antes, ¿no? Por ejemplo, ahora en estos ejercicios de la 4T, cómo hemos combatido la pobreza. Bueno, cuando la gente sale de un nivel de pobreza extrema, va exigiendo otras, va teniendo otras necesidades, otras demandas de servicios públicos, otra demanda que tiene que ver con el transporte, otra demanda que tiene que ver con escuelas, porque la gente va cambiando, va evolucionando y va buscando nuevas oportunidades de vida. Eso lo hacemos todos. Entonces, me parece que el ejercicio que iniciamos con este plan maestro fue precisamente darnos la oportunidad de escuchar. Tú y yo hemos trabajado mucho en el sector público y sabemos que no siempre tenemos tiempo para escuchar. Llegamos, hacemos una propuesta y la ponemos en la mesa. Pero construir la propuesta desde cero, ¿no? Es como hacer el pozole desde tronar el maíz, ¿no? Entonces, ese ejercicio es el que estamos haciendo ahorita, y ahí hemos encontrado, llevamos 70 y tantos días, casi 80 días en este ejercicio, llevamos registradas más de 20,000 propuestas en la comunidad que nos hacen constantemente sobre temas diversos que tienen que ver desde las cosas que son o parecen obvias hasta cosas que no habíamos visto nosotros, pero que están ahí en la dermis, en la piel de la gente, ¿no? Entonces, ha sido una riqueza extraordinaria el ejercicio, que nunca lo había yo hecho antes, nunca había tenido esa oportunidad, y que ahora me la ofreció este ejercicio de Morena para entender cómo construimos esto que le llamamos nosotros el segundo piso. O sea, hacia dónde vamos, cómo continuamos jalando el bienestar, cómo continuamos combatiendo la pobreza, cómo continuamos impulsando el desarrollo económico, cómo le damos la vuelta a los paradigmas tradicionales del mercado, ¿no? Para convertirlo en un mercado cada vez más social. En fin, este ejercicio que tenemos que avanzar y que la gente está esperando que lo podamos hacer, ¿no?
1: Y fíjate, maestro, en la cuarta transformación, eso que le llamamos los cambios que vienen haciendo la cuarta transformación, no es más que cambiar la mentalidad. Es el cambio de una mentalidad, uh-huh, el cambio de costumbres, el erradicar la corrupción, que es un cáncer que no hemos podido, y no podemos ocultarlo porque se sigue dando, uh-huh, y por más esfuerzos que se hagan, es para que nosotros en su momento, eso que estás haciendo, se le llama poder dar las facilidades a mucha gente que venga a invertir, uh-huh, construir escenarios, uh-huh, para que esa seguridad que ahora, yo les decía ayer, a ver, ¿qué va a pasar cuando se vaya la Guardia Nacional? Cuando se vaya el Ejército, cuando se vayan las policías que tenemos aquí, si en cada municipio tenemos déficit de policías. Uh-huh. Tijuana, 1,800 policías, necesita 12,800 uh-huh policías. Y de eso, en lugar de ir aumentando, va disminuyendo, uh-huh, porque ya están los pensionados, los uh-huh lesionados y eso. Y entonces tenemos un verdadero problema cuando se vaya esa policía que ahorita nos está ayudando, porque gracias a ellos estamos conteniendo ahorita todo esto. ¿Qué va a pasar? Una academia, que es la que hace formadores para todo ese elite, que da 100, 150 al año, más o menos, uh-huh, pero esos 150 uh-huh se reparten en diferentes uh-huh corporaciones. ¿Por qué no regresarle las academias a los municipios, supervisadas por el Estado, por la Federación, por lo que quieran, pero esos policías, darles otro tipo de ayudas que ocupa para ser policía? Uh-huh. Antes soñábamos con ser policía o bombero.
2: Uh-huh. Sí, es cierto.
1: Ahora no quieren ser ni policías ni bomberos. ¿Por qué? Porque a lo mejor el seguro no lo tienen, porque a lo mejor las condiciones de trabajo uh-huh son diferentes, muy bajas. Entonces necesitamos hacer esos incentivos, como lo estás haciendo, en una gran idea estatal, para dar una gran idea a un contexto de inversión, porque eso es lo que se ocupa, uh-huh, dar condiciones para que inviertan, uh-huh, para que nos vaya mejor, para que tengamos un desarrollo, pues no debidamente como Estados Unidos, pero sí competirle a Estados Unidos. Uh-huh. Y ahorita somos la mano de obra de Estados Unidos, uh-huh, nos guste o no. Uh-huh. Y antes competíamos con Estados Unidos, teníamos productos muy valiosos. Y que yo, cuando vi los foros que estabas haciendo, todos me preguntaron, ¿y qué está haciendo? Le dije, pues recabando las ideas de muchos bajacalifornianos, uh-huh, que en este caso tienen que hacer un plan, porque todos tenemos que tener un plan. Si algún día las oportunidades y en los momentos oportunos, claro, nos llegan, pues no vamos a saber hacerlo en ese momento si no lo tenemos antes. Entonces, en temas de seguridad, sí me gustaría, más o menos, tu visión que tienes en el estado, ¿qué se puede mejorar ahí?
2: Mira, la visión que estamos construyendo a partir de lo que hemos recogido de las experiencias, te diría, primero, que tiene el tema de la inseguridad dos niveles de percepción distintos, ¿no? Uno, el de las comunidades propiamente dichas, las colonias, las familias, ¿no? Ese, digamos, ese microuniverso. Y otro que tiene que ver, evidentemente, con la inseguridad desde el punto de vista estratégico, la que nos afecta. Y en ese top está, por supuesto, el crimen organizado y los efectos que tiene. Pero en las colonias la dimensión es otra, la dimensión no es esa. La dimensión de la inseguridad, que no es, por cierto, de las prioridades para las colonias, que están más demandando regularización de la tenencia de la tierra, más demandando más servicios de agua, de energía eléctrica, incluso en algunas nuevas colonias de, sí, Tijuana o en San Quintín, que es un gran problema, o que están demandando, por ejemplo, pavimentación o el tema de drenajes. Tenemos un problema con el saneamiento de las aguas. Entonces, la inseguridad en el nivel de las colonias, que es el nivel de la pandilla, digamos, el nivel del que se roba el cable, la batería, la llanta, los tanques de gas, etcétera, tiene una dimensión, con una dimensión distinta. Ahí lo que hemos aprendido nosotros en las comunidades, lo aprendimos, por ejemplo, en una comunidad que está aquí en Tijuana, por cierto, ahí en Otay, cómo los vecinos, y aquí nos sirve a nosotros para introducir el tema de cómo logramos que la participación social, incluso en la definición de los presupuestos, sea clave. Estos vecinos están organizados de tal manera que en su colonia tienen cámaras de seguridad, hay dos o tres personas comisionadas en la comunidad para estarlas monitoreando. Son personas que además viven de su pensión, o sea, que están retiradas, les genera a ellos una especie de ocupación, y están monitoreando las 24 horas lo que entra y sale de su colonia. Tienen además todas las cámaras conectadas al C5, y tienen un monitor al que le hablan directamente si se presenta un problema. Entonces, ese es un modelo que no se me ocurrió a mí, que lo inventó, lo puso en práctica y lo desarrolló una comunidad organizada. Una comunidad que, por cierto, tiene un parque que administra, tiene evidentemente un campo de deportivo ahí que también administra, y con algún problema con el Instituto del Deporte, pero bueno, habrá que resolverlo. Pero en fin, lo que quiero decir es esos modelos son los que en ese nivel de la inseguridad, del fuero común, digamos, tenemos que ir adaptando en las comunidades. Y luego está el otro que obliga, digamos, a la participación con los tres niveles en los que debe participar el gobierno federal, estatal y municipal. Y ahí nosotros le estamos apostando, porque lo estamos viendo, al plan de seguridad de la Presidenta de la República y a los cuatro ejes que ha definido, que es combate a las causas. Me parece que ese es el principal, ¿no? Coincides conmigo. Nosotros hemos hecho antes esa práctica de ir a las comunidades y trabajar con los niños, niñas, uh-huh, y adolescentes, y ocupar su tiempo libre, y hemos visto los cambios. Pero también cómo logramos que la comunidad tenga elementos de dignificación, evidentemente, y de colaboración social. Esa es la atención a las causas, la coordinación efectiva de las policías, que ese es el otro eje esencial, el fortalecimiento, en este caso lo plantea la presidenta a nivel federal, de la Guardia Nacional, pero es extensible a los otros dos niveles de gobierno, y bueno, por supuesto, el combate puntual a los temas de con inteligencia, el uso de inteligencia para el crimen.
1: Si te parece, maestro, tenemos en la línea a alguien. Regresamos después de esta pausa.
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1: Regresamos, teléfonos del estudio 686-3670 y aquí con el maestro Alfredo Álvarez. ¿Teníamos una llamada o ya se cortó? Ok. Pues maestro, a ver, este bloque sí me gustaría hablar de la infraestructura en el estado. Sobre todo en Tijuana. Tijuana, el último estudio que yo tenía era de tener mínimo 35 distribuidores viales para nuestro caos que tenemos de movilidad. Teníamos que tener las avenidas primarias y secundarias pavimentadas para poder el desfogue. Tenemos una llamada. Adelante.
15: Hola, buenos días.
1: ¿Con quién tengo el gusto?
15: El señor Zamora, servidor de usted, maestro señor Montes de Oca.
1: Aquí estamos con nuestro buen amigo Alfredo Álvarez.
15: Alfredo Álvarez, una preguntota. ¿No es el mismo que daba el noticiero en la televisora aquí de Tijuana?
2: No, es mi homónimo. Somos nos llamamos igual, pero nada más somos amigos, no somos parientes.
15: Oye, que dice ni pariente somos.
2: No, pero es un amigo que podría ser mi pariente. Lo aprecio mucho y lo respeto profesionalmente.
15: Sí, no, yo sé que sí. Sí, pensé, dije, cara, ya le cambió la voz como a Ana Gabriela. Dije, pues, ya ve que Ana Gabriela era aquí en Tijuana y le cambió la voz y después ya, como que cascabeleaba. Pero canta bonito.
1: Adelante, señor Zamora.
15: Sí, mi preguntota es esta, le voy a apagar aquí el radio. Mi preguntota es la siguiente. Casi la mayoría de las ahorita las personas que se andan lanzando para la gubernatura, pero no se ven exactamente, como dicen, en vivo y a todo color. Nomás dejan el puro folletito en los carros, pero ellos no se ven. Lo único que sé que anda en los mercados sobre ruedas, pero pues en el mercado sobre ruedas hay de diferentes colonias. ¿Por qué no entran directamente a las colonias para que vean la necesidad de las personas, vean cuál es la situación en la que están pasando? Y porque pues en los sobre ruedas como que no.
1: Ok.
15: No es conveniente, ¿verdad? Conveniente.
1: Mira, hay veces los tiempos no dan para hacer tantos recorridos porque pues tienes que visitar los 7 municipios del estado. Okay. Y muchas veces no te da, pero mira, ahorita que te conteste, después de que nos conteste cómo está el tema de infraestructura en el estado y qué es lo que se ocupa, que te conteste tu pregunta, si no lo permite, señor Zamora.
15: Ajá, sí, sí, dije, no, le voy a hacer esta cuestión, vea, porque pues se requiere que pues visiten inclusive la colonia del Pipla. Que pues nomás piden el voto, ¿va?
1: Vamos a una cosa, señor Zamora. Hazle una reunión para que te visite ahí en el Pípila cuando ande aquí en Tijuana y ahorita déjale los teléfonos aquí en el estudio y que se comuniquen contigo.
2: De acuerdo.
15: Sí.
1: ¿Sale?
15: Ándele, pues.
1: Órale. Ahora te toca organizar a ti. Ándele, pues.
15: Ah, sí.
1: Órale, abrazo, señor Zamora.
2: Gracias.
15: Si me da chance de hablar medio minuto.
1: A ver, dime.
15: Nomás que visiten digo, que pues se lancen a las colonias, ¿verdad? Eso es lo más importante, porque en los sobre ruedas como que no.
1: No, los sobre ruedas yo tampoco encuentro una lógica, porque es un mercado y a donde tenemos que visitar son las calles, las casas, saber cómo está el tema de seguridad, cómo está el tema de movilidad, cómo está el tema de infraestructura. Ahí es a donde se ocupa. En los sobre ruedas, pues es padre porque está toda la gente concentrada de toda la colonia. Pero no, yo estoy también en desacuerdo con eso.
15: Ajá. Bueno, le agradezco y que le pasen bonito, que tenga muy todavía.
1: Gracias, señor Zamora. Deje su teléfono para que se comunique con usted y le organice al maestro Alfredo Álvarez hay una reunión. Adelante.
15: Ándele, correcto, muchas gracias.
1: Maestro, pues, infraestructura.
2: Bueno, ese es el gran reto, porque heredamos un rezago de casi 30 años de infraestructura, no solamente en Tijuana, en todo el estado, algunos con más o menos dimensión, digamos, de gravedad. Tijuana, por supuesto, es la que sufre más. Y ahí lo que nosotros estamos viendo es que las vialidades o la infraestructura está muy ligado a los temas de movilidad en general. Y no solamente me refiero a las vialidades, incluso a los entornos relacionados con el desarrollo urbano. Por ejemplo, en el caso de Tijuana, la construcción de vivienda vertical genera, digamos, nuevos retos que tienen que ver no solamente con los servicios que son obvias, sino con las economías a escala que generan estos nuevos desarrollos. Aquí, por ejemplo, ustedes que son vecinos de varios edificios importantes. Y eso también nos ayuda a generar un polo de cambio del uso de la vialidad como medio como vehículo, digamos, para transportarnos en un carro al trabajo, a la oficina. Cada vez va a ir reduciendo la urbanidad ese factor. Un punto que tenemos que reducir, por supuesto, es ir desestimulando el uso del vehículo y ir favoreciendo el transporte público. Pero para que eso suceda, necesitas que el transporte público tenga características que haga atractivo al usuario.
1: Sea eficiente.
2: ¿No? Sea eficiente, se respeten rápido los horarios, sea rápido, las condiciones del vehículo sean las adecuadas, las condiciones de las calles por donde transita el vehículo sean adecuadas. Y entonces tú decidas, como sucede en muchos países, incluso en muchas ciudades, aquí en México, en Mérida, por ejemplo, ¿no? Dejar tu carro para irte al transporte porque sale más barato. Entonces, ahí es un primer reto que tenemos que tratar de ir mejorando el transporte para facilitar esa transición del vehículo al transporte público. Dos, se necesitan varios distribuidores reales, necesitamos incluso por lo menos otros 5 o 6 segundos pisos que tenemos que pensar cómo los vamos a financiar, pues son infraestructuras muy caras, y necesitamos evidentemente generar estímulos para que la gente pueda usar otras vías o otros medios de transporte igualmente eficientes. Pongo el caso, por ejemplo, de lo que se conoce en México como el cablebús, que son estas canastitas, ¿no? Que llamamos teleférico nosotros aquí en la frontera, o algunos tipos de tren suburbanos que nos permitan conectar. Por ejemplo, como tú sabes, Tijuana, Rosarito y Tecate tienen ya un ejercicio de zona prometropolitana. Todavía no lo logramos, pero de facto está sucediendo. Entonces necesitamos facilitar mecanismos que puedan comunicar estos tres polos que se representan la gran metrópoli de Tijuana. Entonces, ¿qué es lo que tenemos que hacer? Bueno, pues pensar en nuevas vías de comunicación, pensar en cómo trabajamos con los transportistas de la mano. No es posible que todavía la tarifa sea la única vía de financiación. Eso es un absurdo. No va a alcanzar nunca para el transportista mejorar el transporte si la tarifa además la traemos castigada por una necesidad social. Entonces tenemos que voltear a buscar fórmulas para financiar desde lo público. Además, tú lo sabes muy bien, has sido regidor, sabes que el transporte es responsabilidad del Estado, del sector público, otorgarlo, ¿no? Lo concesionas por una necesidad, pero evidentemente no podemos dejar de atender ese transporte. Entonces, cuando hablamos de infraestructura y hablamos de estos temas, hablamos también de pavimentación y hablamos de la necesidad de ampliar la pavimentación y de evitar o combatir el tema del tapado de bacheos, que tenemos un desastre en las ciudades. Todo mundo, diferentes dependencias y entidades del sector público, estatal, federal y municipal, abren zanjas, cuelgan cables. El otro problema que tenemos, por ejemplo, en los centros urbanos es la cantidad de cables que hay de diferentes usuarios y prestadores de servicios. Hay una especie de caos urbano en ese sentido que tenemos que ordenar conjuntamente con los alcaldes de cada municipio, porque no podemos permitir que siga creciendo de manera irregular toda esta cosa. Y, por supuesto, atender los temas. En Ensenada, por ejemplo, hay demandas de infraestructura vial de mucho tiempo que no se han resuelto, ¿no? Sí. Entonces, ese es el tema.
1: Sí, fíjate que aquí ahorita vamos a una llamada que tenemos. Vamos a la llamada. A ver, adelante.
3: De Oca y...
1: Adelante, adelante, Landín.
3: Oye, ¿a quién tienes de genio allí que dice que ya descubrió el hilo negro? ¿Cómo
1: son? Al maestro Alfredo Álvarez.
3: Mira, ese chamaco.
2: Gracias por lo chamaco.
3: Lo conocí inclusive en proyecto, a él, a sus hermanos. Y te voy a decir, Alfredo, mira, el día que realmente no le tengamos miedo al costo político, ese día se van a resolver en ese plan maestro que trae nuestra problemática. Te la razono de una manera. El día que se bajen los pantalones quien esté en el gobierno y por decreto diga que todos los funcionarios, desde el barrendero, bueno, se oye muy feo a barrendero, el de aseo, hasta el director, el secretario de gobierno, el mismo ejecutivo municipal.
1: Oye, Landín, ¿por qué no haces una pregunta y me haces el grandísimo favor, enorme, de que escuchemos para saber qué es lo que traemos? Yo sé que tú eres un viejo lobo de mar, que conoces todo, pero sí hay que, en este caso, te pido, hazme dos preguntas. Y en el próximo debatimos, si quieres, todo el programa en esto, para darle la oportunidad a los invitados que desarrollen lo que ellos... Oye, al final de cuentas, el día de mañana pues les vamos a reclamar por lo que nos dijeron y no cumplieron.
3: Mira, no necesitamos reclamarle, porque con la experiencia que le dejó la Secretaría de Gobierno en Oaxaca, en Migración, en el Secut, ya tiene más colmillo que un elefante retorcido. Así te lo explico claritamente. Porque
1: es un maestro de la política.
3: Y te voy a decir una cosa. Mira, Alfredo, el día que resolvamos la situación de ascensos, descensos del transporte público, el día que resolvamos el problema que es fundamental del agua, que no necesitamos hacer desaladora, ni gastar 30, 20 mil, 50 mil millones de pesos. ¿Por qué? ¿Cuánta agua tratada estamos tirando?
2: Sí, totalmente de acuerdo contigo. Ese es el gran tema que viene, ¿eh?
1: Es por eso que estamos hablando.
2: Saneamiento y reuso de aguas.
3: Mira, Alfredo, dentro de ese plan maestro, tú sabes que te di una carpeta donde te daba la solución antes de que empezara todo este desbarajuste que traemos en la política y que tú me dijiste, oye, pues lo podemos implementar en todos los municipios, pero no lo digo porque luego te lo van a copiar los adversarios.
2: No, mejor nos reunimos y me lo cortas en cortito.
1: Landín, perdón amigo, vamos a un corte porque pues aquí los patrocinadores si no nos quitan el programa y que te conteste regresando después de la pausa, si me haces favor.
3: Montes de Oca, nada más dame un minuto después del corte y ahí le corto porque quiero hacer un compromiso serio. Va.
1: Ya está Landín, con gusto. Gracias. Con gusto.
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18: 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El senador con licencia de Morena, Armando Ayala Robles, declaró que continuará impulsando su propuesta para ampliar el subsidio a las tarifas eléctricas de uso doméstico en Mexicali, con el propósito de que más familias puedan acceder al beneficio y enfrentar un menor impacto en su recibo de luz durante la temporada de calor. El legislador recordó que presentó un punto de acuerdo para solicitar a la Secretaría de Hacienda y Crédito Público y a la Comisión Nacional de Agua que analicen la posibilidad de aumentar los rangos de consumo que reciben subsidio, tomando en cuenta las condiciones climáticas extremas que vive la capital de Baja California.
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18: La presidenta municipal de Mexicali, Norma Bustamante, comentó que las 19 bibliotecas públicas de Mexicali seguirán siendo espacios de aprendizaje para todas y todos, y agradeció el apoyo del Cabildo para aprobar unánimemente su actualización como parte de la Red Nacional de Bibliotecas.
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18: México está listo para un nuevo evento internacional de primera línea, el Campeonato Panamericano de Luchas Asociadas Sub-15 2026, que se llevará a cabo del 23 al 26 de julio en la Ciudad de México. Para RCE Noticias, Luis Daniel Rodríguez Morales.
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1: Adelante, adelante, aquí platicando con el gran maestro Alfredo Álvarez, recordando cosas y viendo qué es el posicionamiento que se quiere para este gran estado, al que amamos, al que queremos, al que tenemos que cuidar con políticas públicas acertadas, con políticas públicas reales, con políticas públicas que se vayan evaluando con los tiempos que se tiene que desarrollar cada política pública. Eso sería lo más congruente para dar un resultado. Pero bueno, Landín, tienes tu minuto.
2: Montes de Oca, antes que nada es Alfredo Álvarez Cárdenas, porque el 10 de mayo cuenta.
3: Claro, claro, cuenta, y cuenta mucho.
2: Oye, Montes de Oca, con la canción que puso de fondo de ese el señor que está en la consola, me acordé de un gran político que le llevó gallo a la señora Gloria, y de alguna forma por eso la política se le quedó hasta el tuétano a este muchacho. Pero
3: gracias.
2: Lo que quiero hacer es un compromiso con los baja californianos, los nativos, los avecindados y los migrantes. De alguna forma, Alfredo, sigues con la idea de que si la población no se equivoca y te lleva a dirigir este gran estado, este gran estado, sigues con la misma temática que nos propusimos. Mira, ya tenemos el corredor de la ruta del vino. Es una vergüenza, dos carriles nada más. Lo seguirías, pase lo que pase, tramitando para beneficio de propios y extraños. Esa es una pregunta. La otra pregunta, ese proyecto que te presenté en la carpeta para desarrollar y solucionar el problema del agua, ¿también estarías dispuesto a que pase lo que pase, le seguimos dando adelante eso y yo?
3: Sí, claro que sí, en los dos casos. Mira, en el caso del Valle de Guadalupe, pues tú lo conoces, necesitamos recuperar precisamente en infraestructura en el valle, en dos sentidos, no solamente la infraestructura vial propiamente dicha y de comunicación, sino también ahí tenemos un problema de agua y un problema severo de drenaje, de saneamiento. Ahí no tenemos drenaje, cero drenaje en el Valle de Guadalupe. Entonces, necesitamos trabajar con los vitivinicultores, con los empresarios de servicios turísticos en esa área y poder retomar el lugar que le corresponde a ese valle y a los otros cuatro valles en donde ya está sembrado también vino. No debemos de perder el lugar que tenemos como oferentes de vino en el país. Y buscar cómo resolvemos el agua y bajar los precios, que ese es el otro reto, ¿no? Y por supuesto que en el otro tema que tiene que ver con el agua y los planteamientos que me han hecho, estoy totalmente dispuesto a escucharlo, es parte de lo que estamos haciendo aquí ahora, y subirlo al tema. El tema de las desalinizadoras para San Quintín, el tema de la desalinizadora que ya autorizó la Presidenta de la República para la costa aquí en Baja California, y el reto que viene. Yo coincido contigo que el reto, y lo he dicho antes de que platicáramos tú y yo, el reto es un reto de saneamiento, un reto de uso, de conducción de aguas negras, de tratamiento, pero también de reuso de las aguas residuales. Te estamos desperdiciando con mala calidad de tratamiento, por cierto, muchos millones de metros cuadrados de agua que se están yendo al mar y que tampoco están funcionando como un componente ambiental favorable, ¿no?
2: Mira, Alfredo, yo te agradezco infinitamente. Tú tienes mi teléfono, tú tienes la manera de contactarme. ¿Cuándo hacemos la reunión en las áreas rurales donde va a venir a beneficiarlos ese proyecto que traemos, que ya está muy avanzado?
3: Te mando un mensaje y nos ponemos de acuerdo en una fecha. No traigo aquí ahorita mi agenda disponible, pero te propongo que sea en los próximos 10 días máximo. Nos juntamos y lo hacemos.
2: Aprovecha que Radio Ranchito, Radio Cadena Enciso, se enlaza no nada más a todo el estado y a todos los municipios, sino allende la frontera, sí, donde viven también los nuestros, para motivarlos y poder despegar este estado que nos dio a todos abrigo.
3: Y nos sigue dando.
2: Saludos y gracias, Montes de Oca, gracias, Jesús López, y gracias a la audiencia que nos escuchó.
1: Abrazo, Landín. Abrazo. Muchas gracias. Y continuamos, maestro. A ver, infraestructura. Fíjate que el ejercicio, me gusta tu ejercicio, porque sabes y conoces de los temas, y sobre todo porque la gente quiere escuchar. ¿Qué alternativas podemos darles diferentes? No que vengamos a hablar de un logro, los logros son muy buenos de la cuarta transformación, los logros son, tengo 150 logros del gobierno federal, pero el desarrollo del estado, uh-huh, es muy diferente a llevarlo de la mano con la presidenta de la República, y en eso yo creo que tú tienes una gran ventaja, que la política que manejas la manejas de manera distinta de muchos, y te digo por qué distinta, porque puedes coincidir con muchas cosas y te puedes adaptar a muchas cosas. Y ves, los políticos ni coinciden ni se adaptan, quieren imponerlos. Uh-huh. Y en materia de infraestructura yo creo que sí tienes mucho que ver con gobierno federal, uh-huh, ahí, ir de la, perfecto, mano.
3: Y municipal también, los municipios municipal, tienen su chamba. Sí. Y no la hacen a veces, ¿no?
1: Y sí me gustaría, de lo que me estabas comentando, temas, por ejemplo, Tijuana, de su problema que tiene cuando llueve, que en lugar de irse el agua, sale y, uh-huh, brota, uh-huh, de una tubería que tiene más de 70 años, uh-huh, que no funciona, de esos complejos que ahora tenemos de desarrollos de edificios, que la colonia estaba planeada para, no sé, 50 familias, uh-huh, y hoy son 500 familias, uh-huh, las que viven entre los edificios y todo. Entonces yo sí me gustaría que en ese concepto de ideas que te están llegando, ver la solución para poder hacer, y la solución es clara, es dinero, se ocupa dinero para todo eso. Yo dejé ahí hace tiempo en el Senado de la República un plan ejecutivo, uh-huh, desarrollado del 24 de ayuntamiento que yo pertenecía, para el cambio de toda la infraestructura que era de drenajes, uh-huh, y de conducción de agua y de captación de agua, uh-huh, también, uh-huh, para aprovecharla.
3: Uh-huh, claro.
1: Entonces, voy a buscarlo, te voy a dar la copia, okay, para que a todos los que están en este ejercicio, pues siquiera sepan que ya se hizo algo y que ya se pidió, uh-huh, algo, uh-huh, y que hay que darle un seguimiento. Uh-huh. Regresando de la pausa, sí me gustaría que termináramos con la infraestructura y empezáramos con algo que tiene que ver con el desarrollo económico del, uh-huh, estado. Uh-huh. ¿Qué condiciones les vamos a dar para los que vienen a invertir y no se nos vayan?
3: Claro que sí. ¿Sí? Claro.
1: Regresamos.
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1: Gracias, regresamos, tenemos escasos 15 minutos, 12 minutos, sí me gustaría, maestro, que termináramos con lo de infraestructura, que nos dieras un muestreo más o menos de la economía. ¿Cómo poder sostener la economía de Baja California? ¿Cómo dar las condiciones para todos los que vienen a invertir aquí? Y que cerraras, Alfredo Álvarez, ¿cómo está trabajando para lograr eso?
3: Bueno, para cerrar infraestructura, porque además también está vinculada con la inversión, y pasar al tema precisamente del desarrollo económico, solamente te diría que siempre el reto de los gobiernos es el tiempo y el dinero, ¿no? Y el tiempo, y esta combinación a veces es perversa, porque a veces lo urgente le gana lo importante, y lo importante siempre es cómo vas planeando y cumpliendo de largo o mediano plazo las metas que te pones, que a veces te distrae el escenario político o una urgencia de algo que no tenías previsto y un gasto que no tenías calculado. Entonces, el reto es juntar, como bien lo decías tú hace un momento que platicamos fuera del aire, juntar a quienes pueden invertir desde la federación, las dependencias que pueden contribuir con inversión para infraestructura, juntar el recurso que tiene el Estado y lo que tienen los municipios, y cómo ponernos de acuerdo en un gran plan de desarrollo de infraestructura, que no esté relacionado solamente con los temas de clientelismo político, que eso le mete mucho ruido y desvía la atención. Pero ese es un reto que hay que resolver, y está ahí en esta propia evolución. Lo ponías muy bien con el ejemplo de las torres, ¿no? De vivienda, de la vivienda vertical, cómo va demandando algunos servicios nuevos, pero también va generando otras economías de escala positivas. Entonces, ahí es donde tenemos que seguir, tenemos que hacer un esfuerzo por empujar también la inversión privada, algunas vías que sean de peaje, ¿no? Como ya lo vamos explorando poco a poco, y usemos el ejemplo de ciudades como la Ciudad de México, por ejemplo, Puebla, Jalisco, Guadalajara, en fin, ciudades que ya tienen estos mecanismos que le han permitido solventar algunos temas de viabilidad y darle reversa al rezago que tenemos, ¿no? Por otro lado, está vinculado, por supuesto, con el desarrollo económico, y la clave del desarrollo económico, tú y yo lo sabemos, son dos temas importantes. Uno, darle certeza en la inversión, ¿no? ¿Cómo le da certeza en la inversión? Con leyes claras, transparentes y cumpliendo los compromisos que haces con el inversor. Porque también los gobiernos hacen compromisos para resolver temas de la inversión. Ese es el primer factor, la certeza. La segunda, que yo creo que es la clave, es cómo combates la corrupción que afecta el desarrollo del negocio, que afecta que un inspector te llegue con cualquier pretexto y te cierre con cualquier argumento falso un negocio, o que te afecta si tienes que invertir X cantidad de millones de pesos para abrir un negocio que todavía no te da rendimientos. Entonces, tenemos que reformular las leyes, tenemos que impulsar obviamente la tecnología, la digitalización de trámites, tenemos que generar leyes que permitan impulsar el derecho del usuario al error. O sea, me equivoqué, dame chance, pon una tarjeta amarilla si quieres, pero no me clausures, ¿no? Y cómo podemos hacer que las inspecciones sean cada vez más correctivas y menos sancionadoras. Ese es un ejercicio de evolución también normativa, pero cultural también. Y la otra es cómo generamos mecanismos para combatir la impunidad de quienes abusan, y hablando particularmente del desarrollo económico, de quienes abusan de un puesto para perjudicar, digamos, un negocio o ponerle trabas, ¿no? Entonces, ese es el gran reto que nos espera. Y la impunidad nos extiende también a temas de seguridad. O sea, ¿cómo logramos meter a castigar a quienes violan la ley, cometen un delito o faltan a la sociedad? Ese es el gran reto que me parece que tenemos que impulsar para poder generar este estímulo que necesitamos a la inversión. Y obviamente hay otros mecanismos ya más técnicos que tenemos que impulsar, como

0: el estímulo en el shoring, ¿no?, que es el reto que viene, o el tema de las promociones económicas en el extranjero, o cómo logramos que la inversión extranjera pueda encontrar aquí un espacio de certeza de largo plazo para invertir en Baja California. Y en ese sentido también él o la gobernadora en turno debemos de recuperar lo que antes hacían los gobernadores, que era la gestión. ¿Ante quién? Ante la autoridad federal, pero también la gestión ante otros países y ante otros actores económicos nacionales e internacionales. Un gobernador o gobernadora que no hace gestión, pues no logra hacer los cambios que requiere su ciudad, ¿no?
1: Y fíjate que con estos foros que tienes, estás dando las condiciones de muchos inversionistas que yo creo que sueñan tener en un estado, como la movilidad, la seguridad, las mejores carreteras para mover su producto, un desarrollo en cuestión de la gente, que tenga mejores trabajos, mejores pagados. Uh-huh. Eso es lo que muchas veces carecemos de esa actitud para hacerlo, y nos da miedo hablar de eso. Uh-huh. La política es de un resultado que a lo mejor se está haciendo ya en papel y que dejamos de hacerlo en calle. Y para que tú, Alfredo Álvarez, sea reconocido, pues tendrá que irle mejor al obrero,
0: claro,
1: al comerciante, al que invierte, al policía, al bombero, a todos nos tiene que ir mejor. Y eso vamos dando un estado de desarrollo. Baja California es un estado maravilloso. Yo siempre lo he amado. Uh-huh. Aunque nos falte el agua, aunque nos falte eso, siempre uh-huh. vemos cómo hacemos las cosas.
0: Exactamente.
1: Y tenemos una gente migrante que viene todos los días, se establece, y mucha gente viene a trabajar, a romperse el alma uh-huh. para tener mejores, para mandar a Oaxaca, a Chiapas. Uh-huh. Y eso es lo que tenemos que hacer nosotros también en la política, como lo estás haciendo, rompiéndose el alma para tener las mejores ideas, los mejores resultados y dar eso que tanto añora la gente, que es el beneficio común. Uh-huh. Y bueno, antes, para que cierres tú en este proyecto que está avanzando, yo a todos mis invitados siempre yo traigo unos duendecitos.
0: Ah, okay.
1: Estos duendes, hay un en el estado de Hidalgo, donde yo soy, uh-huh. hay un municipio que es de puros duendes.
0: Ah, okay.
1: Es una ciudad de duendes.
0: No me la sabía.
1: Todo.
0: ¿Qué ciudad es?
1: Es Huasca de Ocampo.
0: Ah, mira.
1: El municipio de Huasca de Ocampo es un pueblo mágico.
0: Okay.
1: Y todo es duende.
0: Ah, mira.
1: Y entonces los duendes son positivos.
0: Sí, cómo no.
1: Siempre. Y ojalá y que en este camino que estás haciendo sea lo más positivo y tengas el mejor de los éxitos, porque de los pocos políticos que yo puedo conocer, otro conozco que es Jaime Martínez Veloz.
0: Uh-huh, el buen Jaime.
1: Hay veces apasionado, pero son de los pocos políticos que yo todavía puedo
0: apasionado tener, y muy congruente, ¿no?
1: Puedo tener en esta vida como político.
0: Sí, de amigos. Sí, lo coincido contigo.
1: Entonces, pues nomás me quedan dos, eres tú y Jaime, y entonces pues los aprovecho siempre, sí, para gracias. Aprenderles. Pues usted,
0: pues me llevo aquí de amuleto el plan maestro, este duende, que le vamos a poner Oscar. Y bueno, agradecerte la oportunidad que nos des de platicar con el auditorio, con tu auditorio, en esta estación tan entrañable para Baja California, para Tijuana, del plan maestro y de las posibilidades de participar en este proceso que nos ha permitido acercarnos a la gente, pero dar la posibilidad siempre e invitar a la gente que nos haga propuestas, planteamientos, quejas, etcétera. Tenemos las plataformas, la plataforma del Plan Maestro, así como lo escuchan, la pueden buscar en Facebook, Instagram, etcétera, y ahí aportar alguna propuesta, o en las personales, Alfredo Álvarez Cárdenas, para que puedan sugerirnos o invitarnos incluso a su comunidad. Hacemos mucho territorio, no siempre alcanzamos a abarcar todo, como bien sabes, pero perdón, hacemos el territorio. Cuando la gente nos invita, siempre atendemos la invitación para contrastar ideas o propuestas. Así que gracias, Oscar, por esta oportunidad.
1: Yo quiero agradecerte, agradecerle a la gente que nos escucha, que siempre les he dicho que escuchen a todos. Algo debemos de aprender de alguien, pero el que debe de ganarse a esas personas allá afuera es el que propone cómo,

0: lo decide y los tiempos políticos los dan, pues serás un buen interlocutor político para traer todo ese dinero que ocupa el Estado para ese desarrollo que se ocupa. Y lo digo con todo respeto a todos los participantes, casi todos son mis amigos, todos los conozco, en algunos he coincidido más, en otros menos, en otros he estado en sus proyectos, pero en materia política, mi respeto es para usted, maestro.
1: Muchas gracias, maestro, tú también, por la invitación a tu programa.
0: Muchas gracias. Nos vemos el próximo jueves. Voces en Contraste. Que Dios los bendiga y hasta la próxima.
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5: Como resultado de la coordinación que mantiene el gobierno de Ensenada con las cámaras empresariales del ramo de la construcción, la presidenta municipal, Claudia Agatón Muñiz, entregó a la comunidad la avenida Riverol entre calles Quinta y Sexta en la zona centro. La alcaldesa destacó que esta es la primera de 10 calles que se inaugurarán los próximos días como parte de la inversión conjunta entre el ayuntamiento, AMIC, CMIC y COMICE por 20 millones de pesos destinada a atender 25 vialidades del primer cuadro de la ciudad.
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5: Con el propósito de acercar servicios y atención directa a las familias de distintas colonias, el gobierno de Tecate invita a la ciudadanía a participar en la jornada de bienestar, que se llevará a cabo este sábado 25 de julio a partir de las 9 de la mañana en el Parque Margarita Maza de Juárez de la Colonia Juárez.
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5: El nigeriano Christian Ebere convirtió un gol en las finales del partido para darle a Cruz Azul una victoria 2-1 sobre Puebla en un partido adelantado de la segunda jornada de la apertura del fútbol mexicano. Para RCE Noticias, Luis Daniel Rodríguez Morán.
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0: Ya estamos en la auténtica Radio Tribuna del Pueblo, tercera edición. Hola, ¿qué tal? Yo soy Pedro López Solís y estaré con todos ustedes acompañándolos a partir de estos momentos y hasta las 3 en punto de la tarde. Saludo con el mismo gusto de siempre, que siempre me es muy grato, a mi estimado amigo y compañero, ahí en producción, en controles, en cabina, pues, a Ubaldo Mesa. Mejor conocido en toda la farándula deportiva como el famoso Scooby, juez de línea, fiscal de hierro en materia deportiva, canicas, yoyo, valero, rayuela.
1: Baila como robot también.
0: Sí, y de cuando en cuando también comenta de fútbol, béisbol, básquet, y de todo lo que se
1: No, lo comenta muy bien, es comentarista, de verdad. No
0: ¿En serio? Claro,
1: no
0: por
1: le
0: supuesto.
1: Hagas. Es profesional, sí. Otro día me estaba explicando muchas cosas que yo no sabía.
0: ¿Y aprendiste, le entendiste?
1: Obviamente, no, sí. ¿Qué pues?
0: Bueno, es jueves, y como todos los jueves, Marcia, ya nos dimos cuenta que es jueves, no y que ves. Estás aquí. Sí.
1: La corona.
0: Sí, es jueves, y como todos los jueves, en esta auténtica Radio Tribuna del Pueblo nos acompaña Marcia Enciso. ¿Y qué pasó? ¿Quieres que te lea? Ah, creí que querías que te leyera la mano. No.
1: Que me besara y me pusiera la corona.
0: No, creí que leías la mano. Dije. Bueno, es jueves y como todos los jueves nos acompaña en este espacio Marcia Enciso. Y su columna, su colaboración, su presencia. Por partes, como dijo el carnicero, Marcia. Con su participación, Horizontes. Entonces, Elba, tu mamá, que es mi amiga, escuchaba Horizontes.
1: Sí.
0: Qué hermoso programa, ¿verdad? Sí. Es, pues todo el mundo la conocemos aquí en Tijuana, la gran actriz.
1: De todas maneras se presenta, sí. Porque nunca sabes quién te está viendo.
0: Elba. ¿Sí? ¿Cómo estás, Elba?
2: Muy contenta de estar aquí con ustedes. Feliz.
0: Mira, estoy sorprendido. ¡Ah!
1: Oye, por fin.
2: Yo, no sé, se yo salió. Sí estoy sorprendida porque yo no sabía la ubicación de esta estación de radio. Yo pensaba que todavía estaban por allá.
0: No, no, no, mira. Estamos en las instalaciones de Radio Ranchito, ¿sí? En la Carlos Rovirosa, ¿sí? 3110, Colonia Aviación. Tiene muchos años Radio Ranchito, pero en las instalaciones de Radio Ranchito está Radio Bahía, que es por donde estamos saliendo al aire nosotros.
2: Perfecto.
0: Nuestra casa, sí, Radio Bahía. Bien, le comento que ya estamos transmitiendo totalmente en vivo, precisamente a través de los micrófonos y estudios de la legendaria XEHC, Radio Bahía 1470. Ya estamos enlazados también con la 1420 de Radio Ranchito y más adelante, ni modo, te vas a sacrificar.
1: Me volteas a ver.
0: Más adelante aquí, es que no quiere, no le gusta que haga todo el recorrido. Nos vamos a enlazar también con
1: y lo hace, aparte.
0: La gran D.
1: Déjame dormir.
0: La 1050 de amplitud modulada. Por esta señal llegamos parte parcial de Sonora hasta San Luis Río Colorado, la Reserva del Pinacate, el desierto de Altar y la ciudad de Nogales. ¿En Nogales te escuchan los jueves?
2: Mm. ¿Sí? ¡Ay, qué bonito!
0: La gente se levanta temprano a las 11 de la mañana para escucharte a la 1.
1: Estaba inundándose ahorita, hace rato, ¿no?
0: Sí.
1: Hace poquito.
0: Por aquel lado llegan tormentas de arena, ¿sí?
1: Oh,
0: y
1: ¿tú crees?
0: Trombas, lo que es Mexicali, San Luis. Y aquella parte de Sonora es lo mismo que en Estados Unidos. Bien, ¿de aquel lado de la frontera? Allá en los Estados Unidos, pero por la zona del desierto, llegamos también, o cubrimos todo lo que es Arizona, Yuma y Calexico. Hacia abajo, bueno, todo lo que es el fértil valle, hasta topar con el bello puerto de San Felipe, San Luis Gonzaga y Bahía de Los Ángeles, el paraíso en la tierra. Un día de estos, te voy a robar, Marcia.
1: Ay,
0: y te voy a llevar a Bahía de Los Ángeles.
2: Dicen que es hermoso,
0: ¿sí?
2: Y San
0: no
2: Luis Gonzaga. No.
0: Qué barbaridad.
2: Alguna vez hicimos un viaje a la Baja, pero no hay.
0: Tenemos que ir.
1: ¿En carro? Sí.
2: Vámonos.
0: No. El carro ya está resuelto, el bocho de Waldo.
2: No, yo ahí tengo un camionetón donde cabemos todos.
1: Ah, sí. Sí. Pues aquí está.
0: Nos vamos a ir a Villa de Los Ángeles. Bien, todo lo que es la zona costa de Baja California, pues estamos cubriendo a través de todas las frecuencias de Radio Cadena Encis. Un saludo para Ensenada, particularmente a Blanquita Ayala.
1: Que sí. Va a salir de vacaciones, acaba de decir.
0: Nos vamos a ir de vacaciones.
1: No, ella se va a Guadalajara.
0: Blanquita. Nos vamos a Guadalajara con Blanquita.
2: ¿No? Saludos, Blanquita.
0: Sí, un saludo. Bien, aquí en la zona metropolitana, el pueblo mágico de Tecate, Rosarito, el quinto municipio, pueblo chico, infierno grande. Y Tijuana, la ciudad más visitada del mundo, así como muy cerca de la bahía de San Francisco, tenemos que ir a San Francisco también. ¿Sí? San Francisco, Paso Robles, Los Ángeles, San Diego, la bahía de San Diego, pero el epicentro de esta auténtica radio tribuna del pueblo, usted va a encontrar esta frecuencia en Radio Bahía 1470. En redes sociales nos va a ubicar como Radio Bahía 1470 AM Tijuana, Radio Ranchito 1420 AM Tijuana. Ahí deje sus comentarios, reclamos, dudas, viajes, preguntas para Marcia como para Elba. ¿Sí? Y si a mí me quiere pelar el día de hoy, pues...
1: ¡Ay, pobrecito! ¡Pobrecito!
0: En la pantalla chica, en televisión, ya sabe, estamos como... Saludo para mis amigas y amigos de la tele. ¿Sí? Estamos como RCETV, que quiere decir... Radio, la única, la auténtica, la original, Radio Cadena Enciso Televisión. En el portal más influyente estamos como RCE Noticias. Todo lo que ocurre en el país, región norte, y aquí en Baja California, usted lo puede ver, lo puede leer y lo puede escuchar en RCE Noticias, el portal más influyente del noroeste de la República Mexicana. Vamos a ir a la primera pausa, no le cambie, regresamos.
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0: Marcia, ¿cómo estás?
1: Ya entramos.
0: Cuidado, porque no nos vayan a agarrar ahí como aquel conductor que le dijo tal por cual.
2: Como el Chavo del Ocho. Sí. Es que el maestro longaniza.
0: Bien. Ya es la 1 de la tarde con 19 minutos, una con 19 hora de Baja California. Voy a identificar en los siguientes 30 minutos y luego...
1: ¿Ahí? Me voy a quedar dormido. Sí. Ah, bueno, déjame hablar con él. Oye,
0: no, no. Bien, ya es la 1:00 p.m. con 19 minutos.
1: Elba, buen
0: provecho, amigas y amigos, si es que ella en estos momentos está disfrutando de los sagrados alimentos. De no ser así, bueno, pues ya sabe la receta de Marce. Bueno, también la de un servidor, de Elba, no sé, de mi amiga, porque yo digo que es mi amiga.
1: ¿Quién es tu amiga? ¿Ella? ¿La conoces?
0: Sí.
2: ¿Alumna?
1: No. Pero es tu alumna, dice ella. ¿Alumna de qué? ¿De la vida o de qué?
2: No, de
1: ¿qué hace Pedro? ¿Qué hace Pedro que no hace radio?
0: Bueno, ya sabe la receta de nosotros aquí en Radio Bahía, en esta auténtica radio Tribuna del Pueblo, que el compañero ahí en casa, el medio baquetón, que se ponga el mandil y se meta a la cocina.
1: Qué suave, ¿no?
0: Que prepare los alimentos. Ahora, que si ya cocinó con el librito en mano, el recetario, pues. Y si ya disfrutaron de los alimentos, quédese en la sobremesa porque le tenemos el día de hoy un interesante programa, si es que Marcia me deja hablar.
1: Ay, no te quejes, ¿eh? Que tienes toda la semana para hablar y tienes televisión y luego tienes otras cosas y luego tienes teatro. Últimamente dijiste que hacías teatro.
0: Bien,
1: ya,
0: el
1: ¿no?
0: teléfono aquí en el estudio, a ver si te llama Vicente Landín. 664.
1: ¿Quién es Vicente Landini?
0: El señor del rancho que te va a coronar.
1: Me quiere hacer reina.
0: Sí, 664.
1: Ya no me habla porque
2: ya eres.
1: No, ya no me habla.
0: 1880.
1: Porque dijimos que todavía no podemos ir.
0: Sí.
1: Ya me compré las botas, vaquero.
0: Invitamos,
1: y la faldita.
2: Están muy de moda las botas.
1: ¿Verdad? Y con
0: por
1: la
0: favor.
1: Faldita, con una falda.
0: Pero es falda que llega hasta la rodilla,
1: ¿qué
0: supongo.
1: ¿Qué te pasa?
0: Pues es que no debes de ir al campo con una minifalda.
1: ¿Qué te pasa? Para eso existen los shorts abajo, ¿verdad?
2: Cualquier cosa que empiece con no debes, es justo lo que Marcia va a hacer.
0: Ah, ya. A ver, amigas y amigos, yo les pido el día de hoy una disculpa. Total, si me quieren hablar y marcar por cuestiones de política, de quejas, denuncias, que no hay agua, que no hay esto, que la luz... Es que cortaron las alarmas.
1: Sí, hombre.
0: Yo
1: me quiero quejar
0: no hay ningún
1: de lo
0: problema,
1: que me pasó el otro día.
0: Sí, déjame saludo, por favor.
1: Sí, pero
0: Marcia,
1: eso está muy
0: a Elba.
1: Mal,
0: Elba, ¿cómo estás? Ahorita vamos con tu
1: a
0: queja.
1: Ver, Elba, sí.
0: Elba, ¿cómo estás? Qué gusto verte.
2: Ay, cuánta presión. Bien y de buenas.
0: Ay, como dijo el clásico.
2: No, bien y de buenas, como decía él, no, mi papá.
0: Ya, oye, fue aniversario, fue aniversario de tu papá.
2: Fue su cumpleaños. Sí.
1: ¿Por qué le dices no?
2: El no.
0: Pues es italiano,
2: yo estaba
0: italiana.
2: Esperando mi primer, no soy italiana, yo estaba esperando
0: pues
2: mi primer hijo. Y mi papá anunció que a él, su nieto, le iba a decir el nono. Y mi mamá dijo, no, a mí que me digan abuelita. Pero pues como le dijeron nono a él, mi mamá acabó por consecuencia siendo la nona. Lo sacó de una película de Marcello Mastroianni.
0: Sí, es el abuelo, es la nona.
2: Y el
0: en
2: nono.
0: Italiano.
1: Ay, ¿tú crees que no voy a saber si yo vivo en Italia? Mis
0: por
1: hijas,
0: favor. Exacto.
1: Mis hijas le dicen a su nona.
0: Pues
1: se,
0: yo
1: dice,
0: nunca
2: se pronuncia las
0: docenas.
1: Se pronuncia con nona.
2: Nona.
0: Pues
2: nona.
0: Yo nunca he recibido una botellita de vino italiano.
1: Nono Vito era el nono de mis hijas. Y sí. Él tenía como un lugar donde él hacía el vino, en Bolonia.
0: Sí.
1: Y no le gustaba que no tomaras el vino si te lo ponía ahí, tenías que tomar el vino.
2: Aunque sea tantito.
1: Ay, estaba bien rico porque estaba hecho, era artesanal. Pero pues yo me juntaba mucho con él porque le gustaba la historia y él hablaba mucho de historia, de Garibaldi. Porque ya es que Garibaldi para ellos es como el que independizó, ¿no?
0: Me da mucho gusto, Marcia, que hayas invitado a Elba.
1: Sí, ya sé.
0: Yo la admiro mucho, ¿eh? Es una gran persona.
1: ¿Y por qué no te sorprendiste? Ni sabías,
0: pues
1: era una sorpresa.
0: No, ya en la vida hay muchas cosas que no me sorprenden.
1: Bueno, pero tienes que...
0: El día que me voy a sorprender, pues es cuando salga corriendo del altar.
1: Bueno, pero qué raro, ¿no? Ayer tuviste a Barbarella, ¿no?
0: Sí,
1: y ahora
0: no
1: tienes a ella.
2: Hola, Barbie.
1: Sí, ahora tienes a ella.
0: Seguramente nos está siguiendo. Mucha gente nos
2: acompaña. Lo que pasa es que
0: acompaña.
2: Pedro trabaja en su neutralidad. Él siempre ha sido así, desde que yo lo conozco. Él trabaja en estar neutral, que es una gran cualidad.
0: Sí, fíjate que los nervios de acero funcionan en la vida diaria, ¿eh? si no tienes control de ti mismo, si no dejas que ya nada te sorprenda, todo, no soy psicoterapeuta o no soy terapeuta como Elba, que además es actriz, es una de las tijuanenses que le ha dado muchísimo. Le ha regresado pues a Tijuana todo lo que Tijuana le ha dado. No todas las personas son agradecidas. Sí. Deberíamos de trabajar un programa y campañas en donde, a ver, tú llegaste a Tijuana de Nayarit, Pedro López.
1: A ver, pregúntale Ubaldo, tú llegaste a Tijuana, ¿qué te dio Tijuana?
0: Deja comer a Ubaldo, está aventando unas galletitas, mira.
2: Pero le estás preguntando al público.
0: Sí. A ver, ¿qué le ha regresado a Tijuana de todo lo que te ha dado Tijuana? ¿O te ha dado Baja California? ¿Sí? Cosas muy sencillas. Que en la dinámica de, ay, que yo me fui a Europa, sí, pero vives en Tijuana, ay, que yo me fui a con las hermanas y hermanos de Oaxaca, ya me siento protector y defensor de la, espérate, a Tijuana, aquí que, aquí vivimos, todos caemos en el mismo bache, ¿sí? ¿Qué le has dado a Tijuana? En ocasiones muchos tijuanenses que llegan, que viven y les da abrigo, son muy mal agradecidos.
1: Déjame hacer una lista. Yo, ¿qué le he dado a Tijuana? ¿Verás tu lista? Haz la tuya. Ahorita me dices. ¿Listos? A ver, pongan mentalmente. Ya. Tú vas a decir.
2: Ya. ¿Qué le he dado a Tijuana?
0: ¿Qué le ha regresado? ¿O le has dado?
2: Tres muy buenos ciudadanos, mis hijos.
1: Pero aparte de eso, ¿qué le has dado? ¿A más? ¿Le has dado? ¿Le has dado? Acuérdate, tus obras de teatro.
2: Las obras de teatro, mucha gente ha hecho eso. Yo lo que estoy tratando de hacer ahorita, junto con mi mami, la nona, es visibilizar los proyectos, emprendimientos, anhelos de tantas mujeres que están haciendo cosas increíbles.
1: ¿Tus entrevistas?
2: Mis entrevistas.
1: Ay, a ver si está haciendo algo bueno para
0: me las
1: Tijuana.
0: Envía, es más.
1: ¿Te las envía?
0: Porque tenemos una página en conjunto, por si no lo sabía.
1: Yo que voy a saber.
2: ¿Cómo se llama Las Gracias del Cuervo?
0: No.
2: Los Cuervitos, ¿no?
1: Y se las envías. ¿Y tú qué las das?
0: Y las publica en la página que tenemos en común. Digo, el sitio,
2: WhatsApp.
0: Sí.
1: ¿Y tú? Ahora dime tú.
0: Que yo le he dado a Tijuana. Tijuana es mía.
1: ¿Pero qué le has dado? Una cosa que digas. Ay, ya. Déjame salirme, sí. Tijuana es mía. No, Tijuana
2: yo
1: no es
2: soy
1: tuya.
2: Oye.
1: Es de todos. Creo, ahí está muy de Tijuana.
0: A ver. De esos caciques rancherones de un pueblo viajó y, oiga, y allá en su pueblo fulano de tal... usted decía ya, no, dice, corrección, ¿sí? El pueblo es mío, ¿sí? No, Tijuana es una de las ciudades más generosas, acaba de cumplir años, estamos todavía de aniversario.
1: ¿Qué le has dado a Tijuana? No has respondido, tú.
0: Poco. De lo mucho todavía que me falta por darle.
1: No,
0: en partes como el carnicero.
1: La radio, el teatro... el camino donde él camina, todo el mundo lo conoce, lo saluda, yo creo que lo conocen más a él que a un político.
2: Organiza jornadas para limpiar las calles de
1: hombre,
2: nuestra ciudad.
1: ¿Por qué no los entrenas a los políticos? Por favor.
0: Oye, pues, tú,
1: que se suban a la.
0: ¿Cómo
1: a las,
0: te
1: a
0: voy
1: lapias?
0: A invitar a ti a una jornada de limpia cuando estás metida en los restaurantes?
1: ¿Quién dijo eso, que estoy metida en los restaurantes,
0: ¿no?
1: Para empezar?
0: No.
1: Te lo he dicho tantas veces, soy vegetariana, yo no voy a cualquier
0: restaurante.
1: Está
0: bien, ya dije, entonces nos vas a acompañar.
1: Claro, me voy a poner mandil de la radio, XC, RC.
0: Mandiles vamos a regalar, ya dijimos.
1: todo para lo bueno.
0: Mira, hace 8 días nos fuimos a comer unos burritos al aire libre, riquísimos, ¿verdad?
1: Ay, bien rico. Ay, pues los burritos de ahí de Corona, los que están ahí, los
0: ya se aventó
1: los
0: el comercial, mira, ¿eh?
1: Los originales.
2: Sí, son
0: Oye,
2: muy ricos.
0: No hemos tocado datos fundamentales con Elba, porque luego se nos ve el tiempo muy rápido, ¿eh?
1: Bueno, sí, cierto.
0: Sí, bueno, ya también
1: tenemos. Ya supimos que es actriz, ¿qué más supimos de ella?
0: Nos vamos a ir a comer.
1: Que le ha dado mucho a Tijuana. Sí.
0: Nos vamos a ir a comer. Nos vamos a ir a comerciales.
1: Ay, qué chistoso, ¿eh?
0: 664-303-1880. Es jueves. Yo les comento a mis amigas y amigos que nos sintonizan por la 1470 de Radio Valle en esta auténtica Radio Tribuna del Pueblo. Miren, es el día en donde está más relajado, ¿sí? De la semana. Sí, porque nos salimos de los temas.
1: Y te ponen, y te ponen nervioso.
2: Es viernes chiquito.
1: No,
0: viernes y
1: se pone nervioso, está así, no vayas a hacer nada, nada, nada que no tenga que ver con mi programa.
0: No.
1: Ya sabes que voy a tener un programa personal. Pronto.
0: Sí.
1: Y cuando vayas ahí,
0: ¿dónde?
1: Pobre, aquí, ¿dónde más?
0: ¿En dónde?
1: Aquí no, en tu programa no, va a ser en otro día.
0: Sí.
1: Cuando tenga mi programa te voy a invitar.
0: Tienes un podcast allá.
1: No, y te voy a decir una
0: ¿tienes
1: cosa.
0: Tienes un programa allá, luego vienes los martes acá.
1: No, y te voy a decir algo, te voy a invitar. Y si tú te pones tan serio así como ahorita, te abro la puerta y lo saco.
0: Mira,
1: y
0: yo se lo estoy lleve seguro que te vas a ir dos, tres cuadras.
1: Allá, por tienes mí. Su programa serio, ¿no? Pues que continúe así, pero conmigo no.
0: Es que la vida tiene que ser serio, Marcia.
1: No dijiste que quieres algo.
2: Comedia.
1: No, ¿no viste que dijo eso? que ya te estaba mira, pidiendo que tú escribieras algo casi.
0: Lo que no sabías es de que Ubaldo también hizo teatro.
1: No, Ubaldo.
0: ¿Qué?
1: ¿Eres también teatro? No, ¿sí? Sí, entonces estamos.
0: Quien me va a costar un poco de trabajo.
1: ¿Sí? Mayito.
0: No, don Jesús, mi productor de Radio Ranchito, ya. ¿Qué pasó, don Pedro? Los jueves es cuando llegué media hora antes para que no me saliera del guión. Yo te lo aseguro que ahorita, híjole, me brinqué todo el guión. Don Jesús, ahí le va, mire. Bueno, antes de irnos a la pausa. En un día como hoy, pero de 1939, se celebró el primer Congreso Nacional de Geografía. Es Día del Geógrafo.
1: ¡Ay, qué bien!
2: Felicidades sí. A todos los geógrafos.
1: ¿Les gustaba sí. geografía a ustedes en la escuela?
0: ¿Cómo no?
1: ¿De veras? Sí. ¿Y pasaste claro, geografía?
0: No. Por supuesto.
1: Era muy difícil reprobar geografía, ¿no? Ajá. Porque,
0: a ver,
1: pues no, ¿verdad?
0: ¿Cuántos municipios tenemos en Baja California? No te quiero meter en aprietos. Tú acabas de regresar a Baja California. No es lo mismo que si te preguntara cuántas provincias tiene Italia.
1: No, yo no acabo de venir a Italia. Yo llevo ya rato. Llevo 10 años ya aquí. Bueno, pero yo les voy a platicar un secreto.
0: Después de la pausa.
1: Que geografía a mí no me entraba. No sí. sé por qué.
0: Y en un día como hoy, el presidente Juárez hizo la jugada maestra para quedar bien él, ¿sí? Pero no el resto del mundo. Bueno, pues se promulgó la ley del registro civil, en donde ya podías amarrarte por las tres leyes. Seguramente no te sabes ese dicho, pero quien nos esté escuchando.
2: ¿Tres?
0: Las tres leyes. El matrimonio. El matrimonio.
2: Sí.
0: Ta, ta, ta, ta, ta, ta, ta, ta, y ta, ta.
1: ¿Pero por qué tres?
0: Te lo voy a decir fuera del aire. ¿Sí? Oh, okay. Vámonos a la pausa, regresamos.
1: O sea, ya está bien una, pero...

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5: Septiembre abrirá al público Universal Studios Hollywood la nueva atracción llamada Fourth Nightmares, por lo que los aficionados a Halloween Horror Nights tendrán una nueva experiencia de terror este otoño en Universal Studios Hollywood, con una zona de miedo inspirada en el fenómeno mundial de los videojuegos Fortnite. La tormenta tropical Berta tocó tierra en el suroeste de Luisiana, cerca del área de manejo de Vida Silvestre Velox en San Bernard. Reportan autoridades, quienes aseguran que la trayectoria prevista Berta se desplazará cerca o a lo largo de las costas de Luisiana y el norte de Texas. Luego se adentrará más en el interior de Texas mañana viernes. La Agencia de Transporte Público Metro presentó su informe anual en el que destaca más seguridad y programas de apoyo para estudiantes y adultos mayores. La agencia también destacó los preparativos para los Juegos Olímpicos de Los Ángeles 2028. De acuerdo con el aviso de retiro de Administración de Alimentos y Medicamentos, la empresa Walmart informó que sus tiendas en varios estados están retirando algunas bolsas de lechuga Iceberg de Taylor Fresh Food, después de que la marca amplió su retiro voluntario de productos de lechuga debido a una posible relación con el brote multiestatal de ciclospora. 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
6: Ahí dice Made in China. China.
7: Pero enfrente dice lo contrario, mira. Oye, ¿qué?
8: Profesor, no me maltrate esos diamantes.
6: Es que él tiene un carro, mira.
7: Aparte, colección italiana.
6: Volkswagen es hermoso.
7: Colección italiana. Profesor. Oye, es un bocho. Obviamente se lo traes al Scooby.
6: Claro, porque tiene uno.
8: No me estén maltratando ese bocho, por favor.
6: Mayito también le di otro, pero sabes que él agarró el negro, sí. Tú tienes el rojo.
7: Ya es la 1:39 minutos, 1:39 hora de Baja California. El teléfono aquí en el estudio marcando el 664-303-1880. Estamos en la auténtica Radio Tribuna del Pueblo, tercera edición. Y aquí el pueblo tiene la última palabra. Hay llamada. ¿Nos permite, Selva, atender llamadas de los radioescuchas?
6: Claro, qué maravilla.
7: Adelante. ¿Quién nos habla?
9: ¿Qué tal, señor Pedro López Solís? ¿Cómo está usted?
7: ¿Quién es?
6: No sé. No dijo el nombre.
9: Señorita Marcia.
6: ¿Pero quién es? ¿Quién habla? Su voz es muy conocida.
9: Señorita Marcia, no sé qué me hizo que no la puedo ver.
6: Ah, el de las poesías y las cancioncitas.
7: El de las rimas.
6: El de las
7: Felipe. ¡Ay, Felipe! ¿Cómo está? Sí. Felipe Rodríguez.
6: Yo creo que Felipe cada vez que va a entrar a tu programa ya está listo, ¿no? Pone el último número del teléfono.
7: Felipe, oye, Felipe. Felipe.
6: Felipe, estamos muy contentos.
9: Aquí estoy escuchando.
7: Oye, aquí nos está acompañando en el estudio una grata sorpresa. Estoy bien sorprendido.
6: Ay,
7: Felipe,
6: por fin.
7: Emocionado.
6: Por fin.
10: Es actuado.
6: No, oye, ya valiste. Salte.
7: No, nos está acompañando. Falso. Pues ya le voy a decir maestra por este currículum que tiene Elba Buc. Actriz, terapeuta. Y una gran tijuanense, ¿sí? Muy hermosa, por cierto, Felipe.
6: Y la vez se escucha en Face, ¿no? Estás en Face, en todas partes, ¿no?
7: Ahorita
6: en las entrevistas.
7: Le damos.
10: Tenemos un canal de YouTube, se llama sí. La Presencia Entrevistas a Mujeres.
7: Sí. Adelante, Felipe.
9: Ah, no, pues yo también soy de Tijuana también. Soy nacido en la zona norte.
7: Ay, ay, ay, en la mera zonaja.
6: ¿Cerca de dónde?
7: Pues del Hong Kong. De lo que iba a decir,
6: de la Chabelita. El Hong Kong.
9: Nada que yo no voy a las aguas allá al centro porque yo tengo mis raspados acá por las 5:10.
7: Pues vas a salir raspado si no te apuras,
9: Sí, sí, y pues antes que nada quiero saludar ahí a la voz bella que cada semana hablamos para escuchar a Marcia.
6: Ay, gracias. ¿Escuchan mis noticias?
8: Gracias, Luis Felipe.
6: Que escuchan mis noticias diario.
9: Diario y con Donald Trump.
6: No, si usted supiera lo que hago para ir a hacer las noticias, tengo que correr por todo San Diego, Los Ángeles, para encontrar qué está pasando.
9: Así
6: en el bochito
9: es,
6: de Ubaldo. Sí. Me voy corriendo.
9: Ya,
6: Es muy difícil conseguir las noticias, ¿eh? Están calientitas, así como decía mi tío, calientitas.
10: No le pegues, no le pegues, no le pegues.
6: Calientitas. Ay, es que
9: así es, así es. Y pues ahí, ahí para que decirle a Ubaldo que me vaya preparando la musiquita, porque quiero saludar primero al viejo Cachirri y al güero Cande, porque luego se me enojan.
7: No, no, todos los días te escuchan, ¿eh? Eso me lo comentó el fin de semana el Cachirri y el güero Cande.
6: Vamos, adelante. Okay.
9: Ahí tengo dos, ahí va la primera, ¿eh? A ver. La primera dice así, espero y Marcia le sepa y o conozca del conozca. Y dice así la primera.
7: A ver, espérame, Felipe. Tomen nota, muchachos, ¿sí? Ahora sí, viene Felipe.
9: Ok, dice así la primera. Si el avispón está verde, ¿Nicolás Maduro?
7: Ay, Felipe.
6: Estuvo bien, no estuvo tan Felipe.
7: A ver, y la que sigue, a ver si más o menos logras pasar de panzazo.
9: Y la segunda, escucho, esta espero y la escuche Marcia. Marcia, esta dice así. No te pongas triste porque terminó. Sé feliz porque sucedió.
7: Ah, Felipe.
6: Ese está muy, ese está muy sentimental. ¿Qué terminó? ¿Qué terminó eso? ¿Qué terminó eso? No entiendo. Sí. ¿Qué terminó?
9: Pues terminamos por la plática aquí de la plática y todo eso.
7: A ver, sácate una de la manga, Felipe, para Elba.
9: ¿Cómo?
7: Sácate una de la manga para Elba.
6: ¿Cómo es Elba? Descríbela. Es una mujer muy guapa, delgada, que tiene unos ojos azules o verdes, ¿cómo los tienes?
10: Color del tiempo.
6: Bueno, pero es guapa. No, bonita.
7: Lo vas a enredar todo. mejor envíame el número telefónico.
6: Y viene a todo su esplendor ahorita con un vestido preciosísimo entallado.
7: Sí. A ver,
6: unos
7: Felipe,
6: tacones.
7: Algo para Elba.
9: Híjole. Como que será bueno.
6: Y ella está pensando. Tú sabes. En su repertorio.
9: A ver, Elba, pues me dijo que de la manga y pues, a ver, ahí va, y dice así. Si Elba pinta ladrillo, ¿Rosario Piedra?
7: Muy bueno.
6: Eso sí te dio risa, ¿verdad?
7: Sí. A ver, repítela, a ver si no se le ha olvidado.
9: Así es.
7: A ver, repítela, Felipe.
9: Ahí va, dice así de nuevo. Si Elba pinta ladrillo, ¿Rosario Piedra?
7: No. O Rosario Piedra. Muy bien, Felipe.
6: No se ríe.
7: Agradezco.
10: No, sí me reí.
6: ¿Sí te reíste? Sí. Por dentro. Hazle como él, que le hizo, ¡ay, que estoy sorprendido! Muy falso, ¿no?
10: No, sí me reí, Felipe.
7: Oye, bueno, Felipe, agradezco tu llamada, Felipe.
6: Necesitamos una risa falsa.
7: ¿Cómo? Pues, ve todos los políticos.
10: Ay, te encanta, eres el más querido.
6: Tú también eres político. Tú fuiste delegado, ¿no?
7: Relegado.
6: Sí, entonces, relegado. ¿De qué hablas?
7: Sí. Otra llamada, saludamos y nos vamos a la pausa. Adelante, ¿quién nos habla?
11: Buenas tardes, don Pedro. Habla Víctor Ramos de aquí de Ojos del Agua.
7: Don Víctor Ramos, ¿cómo están las muchachas de El Corralito? ¿Cómo están los muchachos que andan sueltos? Bueno, es que nos está llamando de su granja allá en el Ojo de Agua. ¿Cómo está don Víctor Ramos? ¿Cómo amaneció hoy?
11: Pues amanecí contento en primera por la señorita Marcia que está y siempre llega ella en mis días libres los jueves.
7: Ándale. Siempre. Ya sabes, los jueves don Víctor tiene el día libre, ¿eh?
6: Ah, ¿tienes el día libre por mí? Vámonos juntos a comer allá.
7: ¿Será comerciales?
6: No, a comer los burritos.
7: Nos vamos a ir, pero a comerciales. Oiga, don Víctor.
11: ¿Dónde?
7: Pégase del teléfono, no lo suelte. Vamos a ir a la pausa. Mire, enrédese ahí con el cable y ahí quédese amarradito.
10: ¿Cuál cable?
7: Ya
10: no existe.
7: ¿En serio?
10: Te tengo noticias, cuervito.
7: Ahora puro celular. Bueno, espérenos ahí, no se nos vaya a ir, ¿eh? Regresamos.
11: No, me voy mangos, aquí los espero.
7: Sale.
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1: Ya estamos de regreso, gracias. Muchísimas gracias por continuar aquí con nosotros. Ya es la 1:49 p.m, 1:49 horas de Baja California. Uh-huh. Fíjate, yo no consigo. En ocasiones te invitan a la televisión o a la radio. Te invitamos para que nos des un comentario. 15 minutos, 10 minutos. 10 minutos. Nunca me ha quedado claro uno qué puede decir en 10. Mucho, mucho. Un comercial tiene 30 segundos. Pero ya llevamos casi la mitad del programa y no me han dejado hablar ustedes.
2: Ahora resulta.
1: Tenemos llamada.
2: Misógeno.
1: Don Víctor Raúl.
2: Es misógeno este hombre, ¿verdad?
1: Si hubiéramos sido
2: hombres, hubiera estado sin no, a todo dar. Y ya. Más cuando hay un político, se pone tan buena onda. Hasta acá, míralo así. Y se pone perfume, todo muy suave. Tranquilo, hombre, tranquilo. Somos dos mujeres, así nada
1: pues,
2: más sencillas.
1: Son mayoría, dos con uno.
2: No estamos en pleito con nadie.
1: Excelente.
2: Ni con
1: Oye,
2: nadie.
1: Está don Víctor ahí que sí, quería hablar contigo. A ver, adelante, atiéndelo tú.
2: Don Víctor.
3: Mande, señorita.
2: Te voy a decir, Víctor, te dije don, pero no eres don, eres más joven. ¿Cómo estás?
3: Bien, señorita Marcia, aquí, saludándola, fíjese que yo no la voy a coronar, como dice don Vicente Galín, voy a querer para toda la vida.
2: Así me gusta, que me quieran para toda la vida.
3: Yo la voy a querer para toda la vida, señorita, con todo respeto, yo no la voy a coronar, porque cuando se corona a alguien, es cuando la vas a hacer reina de un trono, o la vas a hacer en un universo.
2: Y luego las avientan, ¿verdad?, cuando se hacen viejas.
3: No, yo lo voy a querer toda la vida, señorita. Como usted se merece, con todo respeto se lo digo.
2: Oye, así como que cuando me veas me vas a poner la corona. ¿De qué color? Porque me gustan las plateadas. Sí me gustan las coronas, ¿eh? ¿Qué crees tú?
1: Adelante, don Víctor.
3: Sí, don Pedro, que ahorita voy a comer un plato de frijolitos así con salsita roja.
1: ¿Y por qué no invitó a Marcia?
2: No, que me quería tanto.
1: Sí. ¿A poco cree que no comen frijolitos, Marcia?
3: Frijolitos,
1: una salsita molcajeteada, unas tortillas.
2: Como todo menos carne. No como carne. Carne de vaca, ni de puerco, ni de nada de esas cosas.
4: Entonces el caldo de colita no te va a gustar.
2: ¿Qué es?
4: El que está comiendo él.
2: ¿Son colitas de vaca o qué?
4: Pues me imagino, de puerco o de vaca.
2: Ajá. ¿Sí?
1: No sé, ¿de colita de qué es, don Víctor?
3: Señorita Marcia, ahí le va un poema con todo respeto,
2: A ver, la música.
1: Qué bárbaro.
2: Qué rápido,
1: La rompe corazones.
3: Mira, ahí le va, con todo respeto, ahí le va un poema para que se alegre. Del cielo bajó un pintor para pintar tu figura, pero te la acabó el color porque eres demasiada hermosura.
2: ¡Ay, qué bonito! Siempre me voy a acordar, antes de dormir voy a decir, ¡ay, mira qué bonitas cosas pasan aquí, ¿no?
1: Y si le sobra pintura, me dice don Víctor, porque me falta darle una manita de gato ahí al... Ya le quité lo romántico.
4: Al nido del cuervo.
2: Oiga.
3: Ahorita, don Pedro, mis gallinas no le estoy extrañando, porque pues mira libre, pero cuando entra a trabajar, él la está haciendo bien, con comida, agua, y platico con mis animalitos, ahí cuando estoy ahí en mi trabajo.
2: ¿Qué tiene animalitos?
3: Pues mire, señorita Marta, tenemos patos, tenemos gallinas, golornices, palomas blancas, gallos de pelea, no hombre, ya parece un zoológico ahí.
2: ¿Los venden?
3: Sí, los vendemos.
2: Ah, qué bien, ¿no? ¿Dónde están? Me gustaría verlos.
1: Allá en el Ojo de Agua, luego vamos.
2: ¿Sí?
1: Cuando vayas al rancho del Andín.
2: ¿Más allá de Natura?
1: Sí.
2: ¿Sí? ¿Todavía?
1: Sí. Allá para la salida Tecate. Muy bien, don Víctor.
3: Igual, don Pedro, y pues saludos para todos los que nos escuchan aquí.
1: Me puede llamar también los otros días de la semana, ¿eh? No hay ningún problema.
2: No le hables, porque no estoy yo, ¿ok? Sí. Olvídate de él. Cuando le hables, nomás márcale y pones las voces de los patos y de las gallinas.
1: Oye,
2: y
1: no me hago pato, ¿eh? No me hago pato. Gracias, don Víctor.
3: Bueno, pues ahorita porque es media libre, pues, pero cuando está allá, les voy a marcar para que vayan los gallos cantando.
2: Sí,
3: ahí.
2: sí, por sí. favor.
3: Sí, gracias. Sí, señor Tamarca, pues cuídense mucho y saludos para todos. Bye.
2: Gracias.
1: Ándale, pues, don Víctor.
2: No hemos entrado Ramos. A la entrevista de pues, aquí de mi amiga.
1: Es que no había ninguna entrevista aquí, pues, son comentarios.
4: Somos amigos.
1: Es plática.
2: Pero pues. Bien,
1: déjame.

0: rápidamente pájaros
1: Ustedes
0: en
1: se
0: el alambre.
1: conocen, pero yo
0: Sí.
1: no la conozco
0: Da,
1: bien
0: no, no.
1: todavía, quiero saber más
0: Mira, ahí
1: de
0: está don Benjamín Zamora.
1: ella.
0: ¿Sí?
1: Ah,
0: Saludos para las reinas del
1: sí.
0: programa. Bendiciones y saludos,
1: Oh.
0: Pedro. Pero las reinas.
1: Muy bien,
0: Y
1: las reinas.
0: Joel García, mi amigo comunicador, va en franca recuperación. Gracias, Joel. Elisa, la Eli también hay. Mucha gente que nos está siguiendo por las redes sociales. Pues. Ah, don Roberto Acevedo.
1: ¿Está en la llamada?
0: Está en la línea. Mire, ya. No, no hay que hacerlo esperar. Aquí los radioescuchas mandan, ¿eh? Sí. Y están llamando
1: Oye,
0: porque
1: puros
0: saben que están
1: hombres,
0: ustedes.
1: ¿verdad? Oye, se huele a hombre aquí.
0: Sí.
1: Puro hombre. Demasiada testosterona. Sí.
0: Oiga,
1: Oye,
0: profe. A
1: acá
0: ver,
1: hombre y
0: don
1: la
0: Roberto,
1: llamada. Lo tenemos esperando.
0: vamos a ir hasta el Parque Morelos,
2: Nunca
0: ahí
2: nos
0: donde
2: hablan.
0: van a desalojar a los
1: Oh, ya
0: animalitos.
1: sé. ¿Por qué?
0: Antes de que ustedes se retiren, quisiera preguntarle a las dos, ¿están de acuerdo con que tengamos un zoológico y que no se lo lleven a los animalitos a San Diego o a Mexicali?
3: Es que se los.
0: Merecemos un zoológico,
3: Esta
0: ¿eh?
3: no es la primera vez que sucede. Los climas no son los idóneos para que estén esos animales.
0: Ahí, pero se les puede acondicionar y, por supuesto, hacer un zoológico para Tijuana. Sacarlos del parque y armar un zoológico.
3: Ya hace algunos años, nuestra querida amiga Asael Puente Camarena, Asael Mercedes, llegó y vio el estado en que estaban estos animales y los repartió a santuarios, que son hospitales también,
0: Que
3: donde
0: los
3: se
0: van a enviar
3: recuperaron.
0: o pretenden enviarlos a santuarios o a zoológicos, entre
3: Sí.
0: ellos San Diego y
3: Pero primero
0: Mexicali.
3: que
0: Pero
3: sanen, que regresen.
0: sí,
3: Ajá.
0: pero a lo que yo me refiero, Eva, es de que Tijuana merece un zoológico, no el Parque Teniente, digo el Parque Morelos.
1: Claro que merece un zoológico, ¿cómo
0: Ocupamos,
1: no?
0: requerimos. Lanzamos esa campaña tú y yo, y apoyado por
1: Pues
0: quienes lo sé.
1: acuérdate una cosa, hay muchos niños también, o sea,
0: Sí.
1: para
0: O
1: educarlos,
0: sea,
1: para
0: hay
1: llevarlos al
0: tanta
1: zoológico.
0: tierra y tierra que se han robado algunos políticos, ¿eh? Por ejemplo, la tercera etapa del río, ¿sí? La fueron vendiendo. Todavía hay tierra donde cabe perfectamente un zoológico. Pero vamos allá con don. Tenemos llamada. Adelante, ¿quién nos habla?
4: Buenas tardes, pues buenas tardes, Pedrito. Saludo a todo tu auditorio. Y qué difícil es entrar a Radio Bahía.
0: Qué difícil, pero mira qué rápido es salir. Así
1: Porque
0: es de que aprovechemos.
1: es difícil si no están las llamadas, o
0: ¿Eh?
1: sea, porque es difícil entrar.
0: Señor Acevedo, ¿cómo está?
4: Uf, maravillosamente bien de salud y triste por lo que nos está pasando en el Parque Morelos.
0: Oiga, que pretenden retirar a los animalitos.
4: Así es, mira Pedrito,
0: Sí.
4: tú sabes bien lo que es el Parque Morelos. El Parque Morelos tiene una extensión de 46 hectáreas, que es lo que nos dejaron.
0: Sí.
4: Pero acuérdate que el Parque Morelos era desde el vaso de la presa
0: Sí.
4: hasta el puente de la central camionera.
0: Sí, yo recuerdo perfectamente cómo se fue cercenando todo el parque.
4: Exactamente, cómo se
0: Y la
4: fue
0: otra parte la vendieron.
4: cercenando. Por culpa de nuestros malos o buenos gobiernos, como tú
0: No,
4: los
0: ¿de
4: quieras
0: qué? Yo
4: ver.
0: no le encuentro nada bueno,
4: Ok,
0: ¿eh?
4: entonces, esto ya van varias veces que suceden estos comentarios que están fuera de lo común y fuera de lo normal. Mira, yo tengo 38 años aquí dentro del Parque
0: No
4: Morelos,
0: más, 38.
4: no más 38 años. Yo sé cómo se ha manejado todas las administraciones que han venido.
0: Sí.
4: Si tú te acuerdas, Pedrito, y tú sabes más o menos, ojalá y el público que me esté escuchando ponga un poquito de atención. Los animalitos que van caminando el tiempo, como lo voy caminando yo, que tengo 76 años, esos animalitos tienen una vida de 15 a 20 años, de 20 años a 25 máximo, y
0: Sí.
4: esos ya están grandes de edad,
0: No,
4: Pedro.
0: y muchos lamentablemente por la edad han fallecido
4: Por eso han fallecido
0: tienen
4: por la
0: un
4: edad, Pedro.
0: destino y hay un panteón para animalitos, ¿sí?
4: Así es.
0: No sabemos
4: Entonces,
0: realmente si efectivamente logran la

0: extensión de vida y los animalitos tengan calidad de vida como tenemos o deberíamos de tener todos.
1: ¿Cómo
0: nosotros?
1: Que no hay personal? O sea, tienen los animales, tienen el lugar y no había personal para cuidarlos.
0: Digo, no, sí, ponle que sí estén dos o tres veterinarios, ¿no? Uh-huh. Pero ya el lugar en sí, por todo lo que representan los animalitos, lo platicamos más adelantito. Adelante, señor Acevedo.
2: Mira, Pedrito. El Parque Morelos tiene una extensión para lo que es parte de donde están el zoológico.
0: Sí.
2: Tiene una capacidad de atención a los animalitos al 100%. Tienen su médico, tienen sus dietas, tienen sus comidas y tienen sus aguas para que se bañen y agua para que tomen y sus bebederos. Uh-huh. Nada más que muchas personas vienen y ven los venaditos que tienen sarna y no, Pedrito, están pelechando y están echando su pelo nuevo, que eso es cada año, Pedro.
0: Sí.
2: Entonces,
0: yo no estoy, digamos, en contra de que, es que el Parque Morelos tiene muchas funciones, hay conciertos, hay ruido, hay vendimia, hay cháchara.
1: Hay un vivero maravilloso. Sí,
0: pero es un parque, no es un zoológico.
2: No.
0: Debe de haber un zoológico ajeno al parque, en donde la gente vaya, como el zoológico de San Diego. Uh-huh. O sea, yo sí creo que hay personal, pero no todo el personal que se requiere. Total, si van a enviar allá algunos animalitos a Mexicali, a San Diego, pues igual yo creo que no va a faltar quien quiera también proteger a las víboras. Se las mandamos al Andino a ver a quién consigo.
1: ¡Las víboras! Oye, ¿viste?
2: Lo que pasa es que el Parque Morelos en sí
0: no es un zoológico.
2: No es un zoológico. Es un santuario donde llegan los animalitos que decomisan, que recoge la PGR, las personas que vienen y los donan. Y aquí los ponen en cuarentena, Pedrito.
0: Sí.
2: Aquí les dan seguimiento y están muy bien atendidos, que pues me gustaría platicarlo ahí contigo.
0: Sí, me parece muy bien, nos ponemos de acuerdo, señor Acevedo.
2: ¿Cuándo me invitas?
1: ¿Cuándo lo invitas? Te está pidiendo.
0: La siguiente semana. Uh-huh. La siguiente semana. Y luego voy a invitar yo a mis amigas, a mis compañeras, para aventarnos un raspado antes allá con usted, don señor Acevedo. ¿Cuántos minutos nos queda, Osvaldo?
2: Pedrito, me gustaría que vinieras antes de entablar esa plática.
0: Me parece muy bien. Yo me echo la vuelta.
1: ¿Sabes dónde llega?
2: Ok.
0: Claro, al Parque Morelos.
1: Ah, ahí está él. ¿Qué está haciendo él?
0: Ahí tiene su changarrito de raspados. ¿No se te antoja un raspado?
1: Claro que sí, claro. Sí.
0: Lástima que tienes compromiso. Si no, no
1: ahorita no puedo hacer mucho.
0: Sí. Oiga, señor Acevedo, voy a tener que dejarlo porque viene el enlace estatal.
2: Ok, ¿cuándo vas a venir?
0: Nos ponemos de acuerdo fuera del aire y yo sí le voy a contestar la llamada, no como dijo Landy, que nunca le contesto las llamadas.
1: Sí, okay. Podemos ir la semana que entra si quieres.
0: Sí.
2: Gracias por haberme recibido la llamada y un saludo a todos los de Radio Bahía.
1: ¡Ay,
0: su
1: qué
0: mejor
1: bonito!
0: Compañía,
1: ¿oíste cómo le hizo? Así con mucho vuelo. Sí. Como
0: Radio,
1: actor.
0: Radio Bahía,
1: todo
0: su mejor compañía.
1: Su mejor
0: bien,
1: compañía.
0: Vamos a la pausa, regresamos.
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0: Ya son 2:07, 2:07, hora de Baja California. En estos momentos nos enlazamos con la capital de todo el estado 29, Mexicali, la ciudad que capturó el sol. Allá en Mexicali estamos en la grande, la 1050 de amplitud modulada por esta señal. Llegamos parte parcial de Sonora hasta San Luis Río Colorado, la reserva El Pinacate, el desierto de Altar. Es una zona protegida, el desierto de Altar. La reserva El Pinacate, de hecho. Y por supuesto, Nogales, Sonora. Ya estamos en todo lo que es Arizona. Un saludo para mis amigas y amigos de Arizona. La gente de Arizona cuando viene a Tijuana, o la de Mexicali o la de Sonora, les da frío aquí en Tijuana.
1: Claro, no.
0: Sí,
1: en la tarde, bueno.
0: En la tarde
1: es frío. Dicen que los muertos regresan del infierno por su COVID.
0: Sí. Bien, un saludo también para Yuma y la ciudad de Calexico, allá en la Unión Americana. Ya estamos en todo lo que es el fértil valle de la capital de todo el estado de 29, Mexicali, la ciudad que capturó el sol. Y en esa ruta hasta llegar a el bello puerto de San Felipe, San Luis Gonzaga y Bahía de Los Ángeles. Ahora sí, de punta a punta estamos cubriendo todo Baja California, los 7 municipios, parte de Sonora y el sur de los Estados Unidos. Es el mismo número con la regional de Tijuana, 664-303-1880. Antes de continuar, discúlpame, Elba, ya hablaremos de tu trayectoria, tu trabajo, tu mundo, las obras de teatro en las cuales has participado, tu mundo fantástico de la escena teatral. Bueno, mi amigo, el extraordinario periodista cultural Jaime Cháidez Bonilla, nos está escuchando. No sé si a través de radio o las redes sociales, pero bueno, dice, muy buen jueves, Pedro. En Valle de Guadalupe existe un excelente zoológico, efectivamente, ¿sí? Se me había pasado. El zoológico, el Parque del Niño Jersey, ¿sí? Pepe Saldaña lo comentaba mucho, es patrocinado. Fíjate que en Estados Unidos hay instituciones como aquí, como el Museo del Trompo, ¿sí? Que es la sociedad, las organizaciones o los empresarios, caray, se ponen de acuerdo para armar fundaciones, patronatos que se convierten en ratonatos. Bueno, pues que hagan un patronato y la misión sea tener un verdadero zoológico, o estos animalitos pueden estar allá en el zoológico del Niño Jersey, ¿sí? En fin, de querer, ahí podrían ser alojados los animalitos del Parque Morelos. Está muy bien cuidado y en muy buenas condiciones. Lo que pasa es de que un zoológico, ¿sí? Ahí en el parque hay gente que cuida las plantas, los árboles, gente que administra, y luego los grandes conciertos, y luego las fritas. ¿Tú crees que una víbora de cascabel, una boa, has de estar diciendo las víboras del parque, mira, las víboras ya nos ganaron el negocio, ¿sí? Las otras víboras que manejan ahí, ¿sí? Oye, pero los animalitos deberían de tener su propio espacio, ¿sí? Ajeno a lo que realmente es la función de un parque. El parque tiene que ser de reposo, de recreación, de descanso, hasta ahí. Y un zoológico. Bueno, ¿cuántos niños? El niño Pedrito también fue al zoológico de San Diego, pero
1: ¿viste?
0: Claro, a SeaWorld, las víboras,
1: ¿sí?
0: Las víboras de cascabel.
1: Ay, mi papá le encantaban las víboras y los aviarios.
0: Por eso yo siempre ando entre víboras.
1: A mí me gustaban mucho los
0: gorilas. Gorilota.
1: No, porque se pegan bien y se empiezan a dar vueltas.
0: Los gorilas con sombrero. ¿Has visto un gorila con sombrero?
1: No, ¿sabes cuáles los que tienen la espalda gris? Sí, los más sabios. Ay, qué hermoso.
0: Oye,
1: muy interesante. Yo vegetariano.
2: Observar la jerarquía.
0: ¿Sabes a quiénes les decían gorilas? A los que ejercían la función policíaca. De allá del 70, 80, los gorilas,
1: los,
0: ¿no?
1: Gorilas.
0: Los policías así, groseros.
1: No, estos no son groseros, ellos nomás
0: ¿quiénes?
1: Protegen a sus mujeres.
2: Son muy
0: los gorilas, gorilas.
1: Sí, protegen a sus mujeres.
2: Su familia, para ellos la familia es como debería de ser para ellos.
0: Fíjate, ay Jaime, no sé si decirlo o no, de dónde viene, pero bueno, ya dije Jaime, ¿no?
2: ¿Qué
0: dice? Dicen que dice, en Palacio Municipal debería ser muy buen santuario de víboras.
2: Ay, Jaime,
0: muy buena. En referencia, víboras pueden ser muy bien cuidadas en Palacio. Es humor blanco. Irónico, sí. Humor negro, digo, más bien, sí, no, digo, pero, sí, un extraordinario periodista, en fin, bueno, yo sé que se van a ir y me van a dejar aquí solo, no hablamos nada de ti, son los riesgos de venir a una radio tribuna, Elba.
1: Sí, hablamos de que nos diga más o menos rápido así, cuáles son sus obras que ha hecho, a ver, una de las obras que ha hecho tanto.
0: Tu primera obra de teatro, ¿cuál fue? ¿Con qué inicias?
1: ¿De adulto?
0: ¿De adulto?
1: Porque de niña,
0: no, sí, la recuerdo.
1: Increíbles que tenían un teatro.
0: ¿En cuál? ¿En el México? ¿O en cuál estuviste? En
1: el Colegio de la Paz.
0: Pero ¿tú fuiste al Colegio de la Paz también?
1: Sí. Ya de adulto yo quise regresar al teatro en un momento, pues, duro de mi vida, de crisis, y yo dije, ¿qué hago? Teatro. Me encanta.
2: ¿Pero por qué algo te hacía falta?
1: Vi un letrero,
0: que no, a ver, que no se escucha tu micrófono, pégatelo más.
1: Es que es unidireccional.
0: Ándale.
1: ¿Sí se escucha?
0: Sí, ya.
1: Vi un letrero en el Facebook y volteé y le dije a mi tía Norma, que en paz descanse, le dije, tía, está este taller, hay que inscribirnos. Lo ve y me dice, inscríbete tú, es con... El cuervo es con Pedro.
2: Ah, era contigo.
1: Sí.
2: ¿El taller?
1: Y yo le escribí y...
2: ¿Eso fue hace cuánto?
1: Como 13, vivía mi tía, todavía estaba la foto Rex. 13, 14 años.
2: ¿Esa fue la foto? ¿Esta
1: 14
2: fue?
1: Años más o menos. Y me escribe y me responde, sí, ven, te necesitamos. Y eso para mí fue una señal de que había que volver, y llegué, tuve una paciencia de santo el cuervo, porque yo llegué con mis dos niños, que no eran nada tranquilos, eran un torbellino.
2: Bueno, pero esa época tenías alguna noción de algo.
1: Sí, yo ya había hecho bastante teatro en primaria, secundaria, prepa, en universidad fui a estudiar fuera y tomé materias de Shakespeare y eso. Pero en medio, tú sabes lo que es criar un niño, y criar tres, pues, y con algunos retos que había ahí en la vida, fue mi medicina. Por eso yo siempre digo que todos debemos de tomar una clase de teatro.
2: ¿Tu primera alumna que llegó de ahí del anuncio ese? ¿O ya habían llegado?
1: No, ya había un grupo, ya había un grupo muy nutrido, muy interesante.
2: Oh, sí, se conocieron todas.
1: Sí, y llegué
2: yo. Y formaron una familia.
1: Con mis amigas, con mis hijos, los niños corrían, brincaban, hacían un desastre.
2: ¿Dónde fue eso?
1: Fue en la sala Esplandián. Del teatro...
0: Del Parque Teniente Guerrero. Era de como la biblioteca, Montessori.
1: La biblioteca Ignacio Zaragoza tiene un teatrino, la sala.
2: Ahora yo le voy a preguntar a tu maestro, ¿por qué iniciaste ese grupo? O sea, ¿por qué querías de ese grupo? ¿Por qué comenzaste y andabas buscando nuevas actrices que no tuvieran nada de experiencia?
0: Era un taller por parte del Instituto Municipal de Arte y Cultura.
1: De IMAC.
0: De IMAC, sí. Y bueno, también yo creo que es importante que todas las autoridades, particularmente las de cultura, ofrezcan actividades para niños, jóvenes y adultos.
2: ¿Y aportaron algo? ¿Sí crees?
0: Todo mundo aporta mucho.
2: O sea, todos pueden
0: mucho.
2: Ser actores. Sí. Todos en la vida pueden ser
0: sí.
2: actores, ¿sí?
0: Todos
1: claro. somos actores hasta que se demuestre lo contrario. Sí.
0: Bueno, ayer me dijo Barbarella, ¿eh? ¿Qué? Barbarella dice... Yo invito a todo mundo de los barrios y las colonias que se comuniquen con... Han salido grandes actores
1: claro.
0: de esa manera.
2: Oh, ¿sí?
0: La Aparicio, la Aparicio no era actriz de carrera. Ella salió a raíz de una convocatoria que se hizo. Y no iba ella, iba su hermana.
1: Y qué gran trabajo hizo.
0: Sí. Oye, ya se van a retirar.
3: Ya nos vamos.
4: Ya nos está corriendo. Sí.
0: Miren, antes dice...
2: Bueno, ¿nos quieres invitar a un taller de teatro? Queremos hacer un taller.
0: Yo los invito a un taller mecánico.
2: ¡No! ¡Otra vez!
0: Taller de carpintería.
2: Le estoy proponiendo que haga un taller.
4: Es un muy buen director.
2: Para
4: paciente.
0: Dice para Jaime Chaides, felicito a Elba Buc, una de mis mejores alumnas en el taller de periodismo cultural.
2: También.
0: Estoy dando librería el día los sábados.
2: A ver, hecho,
0: ¿estás tomando taller con Jaime?
4: Los sábados, Jaime tiene un taller maravilloso que les recomiendo a todo mundo que lo tome. Es en la librería El Día. Sí. No hemos podido ir por cuestiones de salud, pero la nona y yo tenemos unas ganas increíbles de volver a tomar su taller.
2: A ver, explícanos un poco el taller.
4: El taller de Jaime Chaides consiste en que cada clase invita a una persona notable de nuestra ciudad y observamos todos su manera de entrevistarlo, que es súper relajada, tranquila, deja hablar al entrevistado, y eso es algo que todos tenemos
0: ¿Ya
4: que
0: ves,
4: aprender.
0: Marcia?
2: ¿De qué hablas tú? ¿De qué hablas todo el tiempo? Oye, Ubaldo, dame la mano. Tú eres el que habla todo el tiempo y me está echando
0: que,
2: a mí la...
0: Ubaldo es aliado mío, junto con Denchu.
2: No.
0: Mayito
2: es aliado mío.
0: El joven de lente mica gruesa y el muchacho alegre, mira.
4: Dejen de pegarle a la mesa. El micrófono, dice mi maestra Nelly Sanoja, es el oído de alguien más.
0: Ya estamos en la parte última.
5: Muy bien.
0: Bueno, ya nos vamos a la pausa.
2: Ya supimos Marcia, qué haces, ya supimos qué hiciste, Marcia, ya supimos qué hicimos juntos. Entonces yo me tengo que retirar porque
0: espérate. Pero te vas porque tienes compromiso. Marcia nos va a dejar el día de hoy. Tiene compromisos profesionales en relación a una entrevista que va a ir a realizar. Gracias, Marcia, como todos los jueves. Elba, ¿qué te puedo decir? Esta es tu casa, eres bienvenida, aunque no fue la invitación directa, sino a través de Marcia.
4: Muchas gracias,
2: yo la conocí,
4: Marcia,
2: a ella, y le texteé, inmediatamente me contestó, nos hicimos amigas, como si ya nos hubiéramos conocido
0: así
2: de hace mucho tiempo.
0: Así
2: y nos entendimos muy bien, y luego me mandó la foto tuya con él, y dije, no me digas que Pedrito fue tu maestro.
0: ¿Y qué más?
2: Entonces fue una
0: ¿Donde
2: sorpresa.
0: Donde vayas te vas a encontrar un referente.
4: La primera obra con Pedro fue Nora de Emilio Carballido.
0: Sí.
4: Ahorita quiso la pregunta.
0: Ya nos vamos, a la pausa, yo voy a regresar, pero ya sin...
2: No quiere.
0: No le cambie.
4: Tan modesto.
5: Oye.
4: Tan modesto y tímido.
5: Mi estimada Marcia, quiero agradecer a la profesora Elba Buc, que nos acompaña y que por fin ha dictado una ley que debe ser así, ley, no pegarle a la mesa.
2: Ya no le estoy pegando.
5: Gracias,
2: perdón.
5: Profesora Elba. Gracias.
2: Perdóname la vida.
4: Es que trae.
6: Trabajo aquí.
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0: Es 18:80, le comento que estamos transmitiendo totalmente en vivo a través de los micrófonos y estudios aquí en Tijuana de la legendaria XEHC, Radio Bahía 1470. Agradezco a mi amiga y compañera, Marcia Enciso. Sí, ella por lo regular nos acompaña todos los jueves, ¿sí? Las dos horas, pero pues hoy tiene compromisos relacionados a la radio. Bien, y por supuesto a mi amiga, la actriz y terapeuta Elba Buch. 664-303-1880. ¿Tenemos llamadas, ¿sí? Sí. Adelante, ¿quién nos habla?
15: Gracias, buenas tardes, el señor Zamora.
0: Señor Zamora, qué gusto, ¿cómo le va?
15: Bien, bien, aquí escuchando su programa y estaba escuchando acerca del programa del zoológico del Parque Morelos.
0: Uh-huh. Que antiguamente es zoológico, el parque alberga algunos animalitos, le llaman zoológico, pero en realidad no lo es. No, y En los últimos días ha surgido una polémica en torno... Sí. A la salud de los animalitos. Sin embargo, pues esto mismo ha escalado y ha habido declaraciones por parte de la síndica o el Ayuntamiento de Tijuana de reubicarlos. Ajá. De llevarse a cabo eso que mencionan, yo sí, mire, a título personal, y coincido con mi amigo el periodista Jaime Cháidez, y con mucha gente, yo creo que Tijuana debe de tener un zoológico, ¿sí? En donde los tijuanenses, las niñas, niños, jóvenes y no tan jóvenes, podamos asistir, pero no un zoológico que nos haga no solamente gastar, ¿sí? Sí. En el transporte, sino un zoológico accesible, especializado, bueno, dedicado para ellos, como en San Diego.
15: Sí,
0: o como el Mexicali. El Mexicali está el bosque de la ciudad y tiene un zoológico.
15: Sí. Mire, yo tengo una opción. A ver. Que si los animalitos están en Parque Morelos, los trasladan a Mexicali, el clima es muy extremoso y si aquí...
0: No estoy diciendo que sea de esa manera. Hubo una declaración solamente. Sí. Todavía no saben qué es lo que van a hacer, ¿eh?
15: Sí. La otra, pues si los van a donar, ¿por qué no se los donan al señor Han Ron? Él tiene un parque zoológico atrás del hipódromo.
0: No es cuestión de donar. Vamos pensando en grande, señor Zamora. Hay que solicitar un zoológico.
15: Sí.
0: De donar yo no soy partidario, ¿eh? No. Hay que pedir por el bien de los animales y por el bien de los tijuanenses. Sí. Merecemos una ciudad limpia.
15: Sí.
0: Merecemos una ciudad con todos los recursos que tiene y aporta la federación. Una ciudad con buenas calles. Merecemos. Sí, espacios de recreación limpios como los parques. Y merecemos, caray, un zoológico. Sí, ¿sí? La idea que también pone en la mesa el periodista Jaime Chaides, pues está el zoológico del Niño Jersey. Ese sí es zoológico.
15: Ok. Este, lo que yo le comento es esto, porque ahí en el hipódromo tenían un zoológico.
0: Sí, ¿verdad? Pero no nos van a dejar entrar, señor Zamora. Ocupamos un zoológico donde vayan sus nietos, donde vayan sus hijos, donde vayamos los tijuanenses sin ningún problema.
15: Ok, está la otra, está el Parque Esperanto, que está muy grande el lugar.
0: Ocupamos un zoológico, señor Zamora, no se ande por las ramas, dicho con todo respeto. No andamos buscando dónde colocarlos, no. Se requiere que en Tijuana se destine un espacio para un zoológico.
15: Sí,
0: porque yo le puedo dar 20 lugares, 20 nombres y 20 personajes. Sí, incluso la idea de que las víboras las destinen allá para la municipal. No.
15: ¿Y dónde sugiere usted que sea?
0: Terreno hay mucho, sí, terreno hay mucho, sí, pero tiene que hacerse primero con estudio, sí.
15: Sí.
0: Con un proyecto viable. ¿Sí?
15: Ajá, correcto.
0: Segundo, Tijuana tiene capacidad para contratar personal especializado.
15: Sí. Sí, lo que le comento es porque mientras son peras o sean manzanas, pues ellos, los animalitos van a andar sufriendo mientras andan colocando en ciertos lugares.
0: Ahora,
15: ¿sí,
0: no verdad? Tenemos, pero no tenemos, cabe destacar, señor Zamora, la opinión de un especialista en el tema. Ahorita han sido declaraciones de los políticos o de personal ahí del ayuntamiento y, para serle sincero, yo no confío mucho en lo que ellos dicen, ¿eh?
15: Ajá.
0: Necesitamos una voz autorizada.
15: Así debe ser.
0: Sí.
15: Ándele, pues. Sí, no, yo no le comentaba por esto, porque le digo que ahí ya ve que ellos tenían un parque. O sea, que este otro parque de acá del Florido también, que era un parque. Porque como dices, es un zoológico, pues es un parque. Y yo dije, pues a lo mejor hubiera esa posibilidad. Lo que era el Paraíso Azteca.
0: Sí, también el Paraíso ellos. Azteca de mi tocayo.
15: Ajá, de don Pedro Hernández.
0: De don Pedro Hernández, efectivamente. Me tocó ir a ese parque, el Parque Azteca, siendo yo chamaquito.
15: Sí, ¿sabe con quién me la llevaba ahí? Con el Meño Norteño.
0: Y acuérdese que al entrar a mano izquierda está el platillo volador.
15: Sí, platillo volador estaba el Tacumba, sí. Y luego tenían un mini zoológico también.
0: Un balneario muy bonito. Es que hay mucha gente en diferentes estados de la República Mexicana, particularmente los que tienen lana o pesos y centavos. Es más, hasta uno de los personajes malos de la historia, de esos que se dedican a los grupos mafiosos, en su casa tenía un cocodrilo, se comenta y se rumora, para aquellos que se portaban mal, se lo aventaban al cocodrilo o amenazaban diciéndole, mira, o te vas con el cocodrilo, man, o te vas con la jaula de los leones. En fin.
15: ¿Te acuerdas de Olga Brisky de Irma Serrano? También ellos tenían animales de ese tipo.
0: Sí, una tenía víbora y la otra tarántulas.
15: Ah, sí, ya sé que sí. No, bueno. Pues ahí le dejo mi comentario, ¿verdad? Que sigan.
0: Muy aceptable, muy aceptable, señor Zamora.
15: Sí, esto es una opinión, ¿verdad?
0: Ajá, sí, qué, no, lugares hay muchos, ¿sí?
15: Sí,
0: pero
15: porque,
0: necesitan
15: comento,
0: partir de un estudio, ¿eh?
15: Ajá, sí, yo sé, lo que le comento es que si los trasladan a Mexicali son otros climas, muy extremosos,
0: sí,
15: ¿verdad? Pero pues
0: y depende de los animalitos, no todos irían a Mexicali, no todos irían a San Diego, en fin.
15: Y a ver que los... ¿Cómo van a llevar osos del Polo Norte a Mexicali? Pues no, se van a morir deshidratados, ¿verdad? Entonces hay que ver los climas también. Y como dice el del Valle de las Palmas, allá en el Estado Zoológico, que es de la Yerta y Valle de Guadalupe.
0: Yo le soy honesto, nunca he ido, y qué bueno que el maestro Chaides lo mencionó hace un momento, me voy a dar la vuelta y le voy a prestar mayor atención a los animalitos aquí del Parque, del Parque Morelos. Que insisto, cada que voy, visito a mis amigas las víboras.
15: Ándele, pues.
0: Ándele, pues, señor Zamora, ándele, cuídese
15: pues,
0: mucho.
15: Sí, ándele, que sigan opinando para ver qué se puede hacer, ¿verdad?
0: A ver con qué víboradas nos salen.
15: Ándale, pues. Bueno, sí. Pásenlo bonito.
0: Sí.
15: Y saludos a Marcia, a todos por ahí.
0: 2:00 p.m. ya con 30 minutos vamos a ir a la pausa. No le cambie. Regresamos.
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20: El noveno de Messi, la polémica por el Balón de Oro 2026, aquí la controversia. Un comunicado de France Football aclara que ganar la Copa del Mundo no es un requisito obligatorio para llevarse el Balón de Oro en año mundialista. El antecedente, desde 1995, la efectividad de los campeones del mundo para ganar el galardón es del 57%, con casos recientes donde se impuso el rendimiento anual por encima del título, como fue Modric, Cristiano Ronaldo o el propio Messi. Ya en la pelea, tras la caída de Argentina en la final ante España, Lionel Messi se mantiene firme como serio aspirante a su novena presea. Choque generacional en el ampalleo de las grandes ligas. La brecha tecnológica se asoma. El sistema automatizado de bolas strike ABS pone en evidencia que los ampalleres veteranos acumulan más errores. Los mayores de 55 años registran un 58.2% de revocaciones en sus decisiones frente al 50.1% de los menores de 40 años. El cambio de época. Mientras los ampalleres jóvenes se formaron con la tecnología en ligas menores, los veteranos batallan para adaptarse de una zona de strike basada en interpretación a una precisión milimétrica por radar. El relevo ante la implacable exigencia del sistema, 7 umpires veteranos con promedio de 61 años acordaron jubilarse al finalizar la actual temporada. La perspectiva. Saúl Canelo Álvarez destacó en el podcast de A Show que la Copa del Mundo ayudó a cambiar la narrativa internacional sobre México, mostrando su verdadera cara más allá de la violencia o los estereotipos de Hollywood. El recibimiento. Los visitantes extranjeros calificaron al país como la mejor sede gracias al ambiente y la calidez de su gente. La Tour de Francia ayer, la etapa 17 que fue de trámite y velocidad, fue toda una jornada de transición de 174.7 kilómetros entre Chambéry y Boirón, que combinó un inicio de media montaña con un tramo final llano. El ganador, el belga Jasper Philipsen del Albesin, se impuso con autoridad en el sprint masivo en la línea de meta de Boirón tras el gran trabajo de colocación de su equipo. ¿Cómo le fue al torito Isaac del Toro? La protección y la solidez para el ciclista mexicano, que cruzó la meta en el puesto número 52 dentro del pelotón principal, cumpliendo la perfección con el plan de conservar energías y liberar sin contratiempos en una jornada que es una trampa. En la pelea se mantiene firme en el podio, tercer lugar de la general, a 6 minutos 51 segundos del líder Tadej Pogačar, y sigue compartiendo y portando con orgullo el maillot blanco como el líder indiscutible de los jóvenes, con 20 segundos de ventaja sobre Paul Seixas. ¿Qué sigue para hoy en la etapa 18? El menú alpino. Arranca la esperada trilogía de la alta montaña en los Alpes con la etapa número 18, un recorrido de 185.2 kilómetros entre Boirón y Orcieres Merlete. El perfil. Los corredores enfrentarán un terreno rompepiernas que acumula cerca de 3.900 metros de desnivel positivo, repartidos en 5 puestos punteables, 2 de primera categoría, 1 de segunda y 2 de tercera. La gran final. La carrera concluirá con el final de alto en la estación de esquí de Orcieres Merlete, 7.1 kilómetros al 6.7% de pendiente media. Una subida ideal para que los favoritos de la general y los escaladores se den con todo. Y donde el torito tendrá que demostrar su gran nivel para defender con uñas y dientes ese valioso tercer puesto del podio. 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
9: La Fiscalía General del Estado y Fiscalía, la Profepa y todas aquellas dependencias de protección animal, bueno, pues las destinaban ahí al parquecito o al parque como parte de un santuario, y poco a poco fueron cercenando este espacio. Y luego, por si fuera poco, lo convirtieron en ciertos negocios que armaban espectáculos. Los animalitos, así como usted, como yo, como cualquiera de nosotros, requerimos de descanso, ¿eh? Un concierto de rock, ¿eh? O cuando venden cervas. ¿Usted cree que va a descansar una víbora? No, hombre. ¿Usted cree que va a descansar ahí una tortuguita? ¿Los patos? ¿O los animalitos que están? Claro que no. Sí, merecemos un zoológico. Tenemos llamada. Adelante, ¿quién nos habla?
10: Muy buenas tardes, Pedro.
9: Don Ricardo Ruiz. A ver, nos vamos hasta Arizona. ¿Cómo está don Ricardo allá en los Estados Unidos?
10: Aquí disfrutando de 47 grados Fahrenheit, nada más.
9: ¡Ay, ay, ay! 47 grados.
10: 40 grados centígrados, sí. Sí,
9: 47. Híjole, ahorita en este momento, don Ricardo, no se puede circular por las calles, ¿eh? No se puede caminar.
10: No. Ahorita aparece pueblo fantasma, ahorita un que otro carro por ahí. Se escucha que pasa por ahí, pero no. Como aquí no hay trabajo ni nada en el campo, ¿no? Por supuesto.
9: Sí.
10: Los trabajos en otro tipo de... El empleo, pues sí hay, no, cada quien va a su trabajo, pero en el campo no se mira, pues, solo, ¿no? Y no, sí. Está tremendo el calor, no se puede, apenas aquí. Pues fíjate, te escucho a partir de que te despediste de las damitas que estaban contigo.
9: Sí.
10: De ahí para atrás, pues no sé nada, pero sí escuché los comentarios.
9: Fíjese que acá en Tijuana, don Ricardo, hay un parque muy grande, el más importante, como el Mexicali, el bosque de la ciudad, o como el parque más importante de San Luis Río Colorado, o de Arizona seguramente, pero aquí al parque le empezaron a meter animalitos, ¿sí? Animalitos que decomisaban, y de repente, bueno, ya no hayan qué hacer con los animalitos, algunos se han enfermado, el estanque en ocasiones se ha dañado también, el agua se ha contaminado, en fin. Y están pensando en reubicar a los animalitos. Algunos dicen que el zoológico de San Diego, otros dicen que allá en Mexicali, y la idea que me da el periodista Jaime Chaides me parece muy acertada, que hay un zoológico, un pequeño zoológico del Niño Jersey, se llama, en fin. Y esa es la idea. Yo le decía a Marcia y a Elba, pues en Tijuana merecemos un zoológico especializado, con atención directa, no como parque, sino como zoológico.
10: Sí, sí, porque mira, pero tú sabes que hay, como aquí en Estados Unidos, hay parques nacionales, ¿no?
9: Sí.
10: Pero con un espacio grandísimo donde los animales están, pues, por decir así, en su hábitat, ¿verdad? Mira, yo cuando joven, pues también, el primer zoológico que conocí precisamente fue el zoológico de San Diego.
9: Sí.
10: Después, allá en el Distrito Federal, me tocó ir al zoológico. Y este, el de Mexicali, por supuesto, que también lo conozco.
9: ¿El bosque de la ciudad? Sí.
10: Desde el bosque de la ciudad acá en San Luis. Pero no es la gran cosa, ¿no?
9: No,
10: pero,
9: no.
10: Pero déjame decirte que para mí, en mi opinión muy personal, no sé hasta qué punto será legal o no legal el hecho de tener un zoológico. Entiendo como manera, pues, más importante de que uno como niño o adulto, como quieras, te den a conocer algunas de las especies que existen en el mundo. Por ese lado está muy bien, está muy bonito que nosotros los conozcamos en vivo. Los niños los conozcan como los conocimos nosotros. Pues.
9: Sí.
10: Pero desde que yo conocí el zoológico de San Diego, una cosa, pues, maravillosa. Yo también mandé a mis hijos y a mis nietos, ¿no? Ya no los acompañé yo, pero sí los llevamos. Pero yo, a mí se me hacía una, por eso la pregunta, mira, por ejemplo, en aquellos años, ¿no? Estamos hablando de mediados de los 60, 66, 67, por ahí conocí el zoológico yo de San Diego, fue el primero.
9: Uh-huh.
10: Entonces, en el área de las serpientes, ahorita que hablaban de las serpientes, en cada esquina había una boa, un pitón, como le llaman. Sí. Entonces, era un espacio corto, pone que sí, tenga oxígeno, tenga bolón, lo que tenga que tener, por estar, está resguardada, ¿no?, por especialistas.
9: Uh-huh.
10: Pero a mí se me ha hecho, y hasta la fecha, como digo, en mi forma de pensar, siempre como una crueldad, el que haya un zoológico y haya ciertos animalitos como esos, que son animalotes, enroscados en un cuadrito nada más.
9: Uh-huh.
10: Como exhibición, no me ha parecido. Después miraba, por ejemplo, allá en México, o aquí en Culiacán, también fui al zoológico, pues mirar a los leones ahí enjaulados, y todo eso, no me parece, pues será porque yo les tengo mucho aprecio a los animalitos, y tenerlos encerrados, tenerlos amarrados, tenerlos, pues como que no se me hace. Yo sé que sí. Es lógico, es algo,
9: don
10: algo
9: Ricardo,
10: muy bonito para todos.
9: Sí, déjeme ir a la pausa y luego regreso para concluir el comentario.
10: Muy bien.
9: No se me vaya a ir. Ya son 2:45, 2:45. Pausa y regresamos a esta auténtica Radio Tribuna del Pueblo.
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15: Ya son dos de la tarde con 48 minutos, 2:48 hora de Baja California. Como decía don José Lino Ortilla, estamos en el cerrojazo final, en la última parte de este programa, pero con tiempo suficiente para que usted pueda continuar aquí con nosotros hasta que cerremos. Bien, bueno, pues ahí está en la línea telefónica. Vamos a ver si nos esperó don Ricardo Ruiz. Don Ricardo.
16: Sí, pero te decía, mira...
15: No, a ver, no se me vaya, don Ricardo, déjeme, me aviento rápidamente pájaros en el alambre y luego hago una invitación a mis amigas y amigos, ¿sí?
16: Seguro que sí.
15: Y cerramos juntos el programa. Mire, bueno, pues nuevamente agradezco a mi amigo don Benjamín Zamora. Don Benjamín, oye, no fue debate con don Benjamín Zamora, Ubaldo, no, de ninguna manera. Respeto su opinión, y sí, si buscan alternativas, ahí está lo que él mencionó. Yo creo que sobra gente que pueda albergar a los animalitos. Y siguiendo la recomendación del periodista Jaime Chávez, pues ahí Palacio Municipal se puede convertir en un santuario, ¿no?, de las víboras. ¿Qué?
17: ¿Qué lo dice? De los reptiles, profesor.
15: Saludos para las reinas del programa, dice don Benjamín. Joel, ahí está Joel. Mi amigo Rafael Amaral, el Pisa la Base, buenas tardes, mi estimado y fino amigo. A ver, ¿qué más dice? A ver, ahí déjale pico acá, ¿no? Ahí está, y fino amigo. Bien y bendecido jueves para ti, las preciosuras que te acompañan, bueno, ya se fueron, con el respeto que se merecen, y todo el equipo de Radio Bahía, Pisa la Base, bueno, pues también, ¿sí? Gerardo King, presente, profe, como en la escuelita. Hay que ponerle palomita, una estrellita, Gerardo King. Amigo, por cierto, de la guillotina. Pilar Gómez, saludos, Pilar. Buenas tardes para usted y sus invitadas. Gracias. Saludos, cuervo. Cristina, mi editora en jefe de la revista impresa Bajo Palabra. Saludos, licenciada Cristina de Anda Martínez. Una gran persona, es mi jefa, para que vean que tengo jefa, jefa en la revista impresa Bajo Palabra. Yo los invito para que busquen la revista impresa Bajo Palabra. Y bueno, el domingo me voy a ir de pata de perro. Yo los invito, aprovechando que hay mucha gente conectada, los invito para que me acompañen el próximo domingo. Me voy a ir a las 8 de la mañana. Están cordialmente invitados. Voy a ir a la bufadora. Después de que lleguemos a la bufadora, tomemos imágenes, caminemos, disfrutemos de las maravillas que nos ofrece ese punto, turístico de la Bufadora, nos vamos a ir a Ensenada. En Ensenada vamos a comer delicioso, Posteriormente, y para bajar los bocadillos, los alimentos, nos vamos a ir a las antiguas bodegas de Santo Tomás por el postre, el cafecito. Y ya con cafecito en mano, ¿qué le parece si nos vamos al Mercado Negro, allá al malecón frente al mar? 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Mire, ¿para qué se queda en su casa, hombre? 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Ahora sí, don Ricardo, una disculpa.
16: No, de ninguna manera, al contrario. Gracias.
15: Lástima que está hasta allá, si no me lo llevaba, don Ricardo.
16: No, pues sí, estamos muy lejos, ¿no? Hay que traer otra. Pero te decía que de ninguna manera voy a estar yo en contra de los zoológicos, ni mucho menos, ¿no? Simplemente mi opinión es esa, ¿no? Para mí se me hace una maravilla, pues, un zoológico.
15: Pero porque deberían de estar, podrían estar en mejores condiciones y más cuidados en un zoológico especializado que en el Parque Morelos aquí, ¿eh?
16: Bueno, sí, por eso yo digo, pero por lo que yo he conocido, ¿verdad? Entonces, es muy bonito, pues, ver, conocer animales que jamás van a existir en tu área,
15: sí,
16: ¿verdad? O en tu país, o como sea. Eso es algo maravilloso, lo de un zoológico, ¿no? Pero yo, pues, como te decía al principio, lo que voy es cierto tipo de crueldad en algunos animalitos. Como te decía, de esas víboras, de esos animales tan grandes encerrados en un cuadrito por ahí, y otro tipo de animales, los leones enjaulados en un pequeño espacio, cosas así que me parecen a mí muy crueles. Como en el circo, yo cuando pequeño yo me divertía muchísimo, mirando cómo un elefante se paraba en sus dos patitas delanteras, así para mí era divertidísimo. Después ya no me cayó tan bien, cuando yo fui creciendo y fui entendiendo, no me gustaba eso, ¿verdad? Y hasta la fecha no es que me divierta tanto, ¿no? El ver lo que hacen los animales en un circo o esas cosas así, porque los tienen ¿cómo se dice? Pues presos o no, así que esa impresión me da, pero es mi forma de pensar, es mi
15: manera muy personal. Respetable, muy aceptada esa forma de pensar de usted, don Ricardo, y yo coincido, jamás, nunca estaré del lado de las personas que maltratan a los animalitos. A los perritos, que por cierto apenas los celebramos, a los perritos nada más les falta hablar.
16: Sí, fíjate que yo, pues precisamente por eso yo estoy

0: yo tengo mucha compasión por los animalitos. Tengo dos perritas. Ahorita, mira, aquí están hace más de 2 horas que están dormiditas ahí. ¿Por qué? Porque hace mucho calor, les abro la puerta, aquí adentro está refrigerado, pues yo no voy a permitir que ellos estén allá. Allá tienen sombra, tienen agua, les tengo cubiertas sus bebederos, que no les pegue el sol y todo eso, les tengo una alberquita, pero no es suficiente. A esta temperatura no los puedo tener allá. Yo no podría descansar a gusto aquí y mis animalitos allá, cesando de calor. Entonces aquí están, y así yo pienso, a cualquier animalito yo le tengo cariño, le pongo compasión. Sí. Por eso los zoológicos, los circos, ya cuando bien, o van a continuar y todo, pero pues en un zoológico, como dices tú, con gente especializada que le den el debido cuidado a los animales, pues tal vez sí, ¿verdad? Van a existir de todas maneras, pero no por eso, como en el caso mío, no voy a dejar de sentir compasión por los animales porque los miré.
1: Sí.
0: ¿Verdad? Y esa es mi pues digamos, mi conclusión acerca del tema, ¿no?
1: Sí.
0: Así lo he sentido siempre.
1: Así es, don Ricardo. Así coincido es. 100% con usted. Oiga, pues me dio mucho gusto escucharlo, y más gusto le dio a don Jesús López. Viera cómo está ahí saltando en el radio ranchito ahorita. Y don Ricardo, ahorita fui a asomarme porque, híjole, traen una fiesta. Estamos escuchando a don Ricardo. ¿Sí?
0: No,
1: pues
0: salud.
1: Ellos, los muchachos, mire, el muchacho alegre, el joven de lente mica gruesa, y don Jesús, ellos están en Radio Ranchito, nosotros estamos enlazados. Un saludo para mis amigas y amigos de Radio Ranchito que nos están siguiendo por la 1420, por la 1050 allá en Mexicali y el sur de los Estados Unidos, por todas las frecuencias de Radio Cadena Enciso. Gracias, por supuesto, también a usted, don Ricardo.
0: Muchísimas gracias, Pedro, por tomar mi llamada. Siempre es un placer platicar contigo y conversar hasta hace un momento, ¿verdad?
1: Sí.
0: Muchísimas gracias, pues seguimos aquí pendientes para mañana con el favor de
1: Dios. Si Dios quiere, efectivamente. Ándele pues, le agradezco su llamada.
0: Gracias.
1: Sí. Sí. Amigas y amigos, ya nos vamos. Hemos llegado al final de este espacio. Igual, yo le agradezco a usted que nos haya acompañado por todas las frecuencias de Radio Cadena Enciso en los 7 municipios de Baja California, parte parcial de Sonora, el sur de los Estados Unidos y, por supuesto, aquí en la zona metropolitana. A nombre de todo el equipo, encabezado por Ubaldo Mesa, en Radio Bahía, y, por supuesto, don Jesús. Ahí con don Jesús en Radio Ranchito se van a quedar con la grata voz, la voz de Terciopelo, ¿sí? El mejor programa de la radio para niños. Se van a quedar con la profe Vicky, ¿sí? Se los recomiendo. Y aquí en Radio Bahía con la mejor programación, ¿sí? Usted y yo tenemos una cita mañana en esta auténtica Radio Tribuna del Pueblo, tercera edición, en donde se dicen las cosas de frente y como son, siempre apegados a la verdad, porque la verdad nos hará libres. Hasta entonces.

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0: estamos de regreso. Muchísimas gracias por seguir con nosotros. Quiero recordarles, niños, que estamos con una actividad que no es un concurso, nada. Es solo para divertirnos y compartir. Y además de practicar, obviamente que esa es mi intención, que practiquemos la lectura en voz alta. No es concurso, nada, como dije. Por eso no hay, excepto los temas, ¿no? Que no puse esa regla, pero obviamente que los niños entendieron perfectamente, empezaron con cuentos, adivinanzas, fábulas, nos han leído cosas tan interesantes y me siento muy feliz y muy orgullosa de ustedes, niños. Vamos a seguir participando y la otra actividad que tenemos es la rifa de regalos de obsequios para el regreso a clases. Una semana antes de que tú regreses a clases, vamos a tener de todas las llamaditas que entren, ¿eh? Vamos a ver quién está en la línea. Hola.
1: Hola.
0: Hola, ¿quién habla? ¿Aurora? ¿Aurora?
1: Me llamo Juan.
0: ¿Cómo te llamas?
1: Me llamo Juan.
0: ¿Juan?
1: Jade.
0: Ay, Jade. Ay, Jade, se parece a la voz de Aurora. ¿Qué pasó, Jade? ¿En qué puedo servir?
1: Es que me quiero leer tres renglones.
0: ¿Vas a leer, Jade?
1: Sí.
0: Ay, qué linda estás, Peque, tú, ¿verdad? ¿Cuántos años tienes? ¿Cinco o seis?
1: Siete.
0: A siete. ¿Ya vas a segundo? ¿No?
1: Tengo siete.
0: Tienes siete años. Muy bien, está bien. ¿Y qué nos vas a leer? ¿Cuál es el título?
1: El Principito.
0: No, no, Dios mío, el Principito. Muy bien, listos. Somos todo oídos. A la una, a las dos. Empieza tu lectura.
1: Cuando tenía 6 años, vi un libro de selva. Llamamos

0: non il divan, la de boa de bo.
1: ¿Jades? Está muy alto el radio.
0: Otro animal. Yo no sabía que las serpientes pueden tragar a su presa más para luego dormir durante varios meses y hacer más ya me perdí.
1: Ya te perdiste. No te preocupes. Mañana puedes continuarlo. Y Jade, vale. te lees muy bien, Jade, te felicito. Y luego la obra que has elegido es preciosa, la del Principito. Vamos a colgar a las tres. Te voy a poner aquí. ¡Ay, que no se me olvide tus fanfarrias! Muchísimas gracias, mi vida, y sigue practicando la lectura en voz alta. ¿Está bien? ¿Jade? ¿Jade?
0: Hola.
1: Ah, muy bien, vamos a colgar a las tres, Jade. A la una, a las dos
0: y
1: a las tres. Gracias.
2: Hola, ¿qué tal?
1: Estaba ahí un poquito el sonido, ¿verdad? De, parecía que estaba muy alto el radio en su, quizá en su casa o no sé, a veces es, ay, con los aparatos, con la tecnología, ya no se sabe. Pero Jade, te felicito, gracias y mira una de mis obras favoritas. Vamos con la canción que me solicitaron dos niños. Me la solicitó Alana y Jorge. Esta es la canción del ratón vaquero. Para ustedes, con mucho amor y gracias, niños, por estar participando. Me encanta que lean, me encanta que lean y en voz alta, mejor.

0: Tengo una llamadita más. ¿Quién está allí? ¿Quién es? ¿Cuál canción, Jade? Bueno.
1: La del chorrito.
0: La del chorrito con Cricri. Aquí te la busco, ¿eh? Gracias, mi vida.
1: Ok.
0: A ti, gracias. Hasta luego.
1: Hasta luego.
0: Hasta luego.
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0: una llamadita más. Vamos a ver quién está en la línea. Hola.
1: Hola.
0: Hola.
2: Hola, profe Vicky.
0: Hola, ¿cómo estás?
2: Bien, gracias a Dios.
0: Qué bueno, Kimberly. Me da mucho gusto, mi vida. ¿En qué puedo servirte?
2: Quiero mandar unos saludos.
0: Manda tus saludos, Kimberly.
2: A mi abuelita Ama.
0: Ajá.
2: A todos mis tíos de Atoyac.
0: Sí.
2: A mi abuelita Eli.
0: Uh-huh.
2: A mi abuelito.
0: Sí.
2: Para usted.
0: Gracias.
2: Y para todos tus compañeros.
0: Para todos mis compañeros, gracias. Pues todos te vamos a dedicar una canción también. La que tú me pidas. ¿Cuál, mi vida?
2: La merienda.
0: ¿La merienda con Cricri?
2: Sí.
0: Wow, este es el día de Cricri. Muchas gracias, mi amor.
2: ¿La puedo dedicar?
0: ¿A quién?
2: A mi mamá.
0: ¿A tu mami también?
2: Sí.
0: Ok, saluditos para
2: que
0: tu mami.
2: Que les quiero mucho contar mi alma y con todo mi corazón.
0: Ay, Kimberly. Muy bien, mi amor. Oye, dile a tu mami que si me puede mandar mensajito para que me envíe también lo que leíste ayer, la frase que leíste ayer, ¿sí?
2: Sí.
0: Por favor, sí. Mi amor.
2: Oye, Ricky.
0: Mande.
2: Pues mañana por mi regalo.
0: Claro, Kimberly, claro. Mañana aquí te espero, déjame anotar. Kimberly viene mañana, viernes. Ok.
2: Gracias.
0: Gracias a ti. Colgamos a las 3, ¿verdad?
2: Sí.
0: Sí, a la 1, a las 2 y
2: a las 3.
0: 3. Gracias. Bye.

0: es el momento para ir a la pausa comercial. Regresamos rapidísimo, estoy emocionada. Qué bonitas llamadas, niños. Qué bonito, les quiero tanto. Y me encanta platicar con ustedes, escuchar sus vocecitas y... Ay, no, me emociono. Compañeros, vamos a la pausa comercial, por favor. Gracias a todo el equipo, somos un equipo.
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0: de regreso. Muchas gracias por seguir con nosotros. Oigan, tengo la adivinanza que todavía no nos han respondido. Es blanco como el papel, colorado y no es clavel. Pica más chile no es, ¿qué cosa esto podrá ser? Nuevamente, es blanco como el papel, colorado y no es clavel. Pica más chile no es, ¿qué cosa esto podrá ser? ¿Qué será? ¿Qué será? Muy rico, muy rico. Vamos a ver, tengo ya lista la canción.
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0: Quiero agradecer a Natalie que estuvo llamando y llamando. Y Natalie, mira, ¿me quieres volver a llamar? ¿Qué hacemos? Y total que aquí le tengo cada llamadita, yo la anoto, mis amores, para que participen en la rifa de los obsequios escolares, como lo mencioné, y desde que lo mencioné desde hace 2 semanas. Y entonces, pues agradezco a Natalie que me volvió a llamar y luego me pide la canción que yo quiera poner. Pues Natalie, tengo días queriendo poner esta. Mira, gracias por dejarme ponerla.

0: Tengo una hormiguita, iba a decir, no, tengo una llamadita. Hola, buenas tardes.
1: Hola, profe Vicky.
0: Hola, ¿Alana?
1: Sí.
0: ¿Qué pasó, Alana? Dime. ¿Alana?
1: Tengo la respuesta.
0: ¿La respuesta a la adivinanza? Alana, sí. A ver, dice así.
1: El rábano.
0: Es blanco como el papel colorado y no es clavel, pica más chile, no es. ¿Qué cosa esto podrá ser? ¿Qué será? Alana
1: el
0: dice,
1: rábano.
0: ¡El rábano! ¡Exacto! Esa es la respuesta correcta, qué rico. Muchas gracias, Alana. Felicidades.
1: Gracias.
0: De nada, mi vida. Aquí te voy a agregar otro regalito, ¿ok? En tu bolsa. Te mando abracitos y vamos a colgar a las 3, a la 1, 2 y...
1: A las 3.
0: A

no, las canciones para los niños son otra cosa. Y este tipo de canciones tan bonitas que tienen mensaje, un mensaje limpio, además la música también acorde con las edades y la madurez de los niños. Ayer estaba leyendo que el cerebro del ser humano madura hasta los 25 años de edad. Así que, pues, por eso hay que cuidar y por eso muchos expertos dicen que hay que proteger el cerebro de los niños. Ya lo decía Jean Piaget, que es me encanta, mi pedagogo favorito, y en su teoría de apreciar, cuidar y respetar las diferentes etapas de aprendizaje en los niños. Ay, cuántas cosas que hablar. Me encanta también Maslow, que habla sobre, bueno, se habla de la pirámide de Maslow, lo mismo, pues que el ser humano necesita ser valorado, apreciado, y imagínense las criaturitas así tan nobles, tan lindos, tan inocentes. Hay que cuidar mucho a los niños. Vamos con una cancioncita más, esta solicitada por nuestro querido Félix, que no puede faltar, porque cuando la familia no llama, como que digo, algo nos falta, alguien nos falta aquí en el salón el día de hoy, el negrito bailarín.

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Quiero agradecer en este espacio a mis compañeros, ya que estamos enlazados a través de las diferentes emisoras hermanas de Radio Cadena Enciso. Y les mando un abrazo muy grande. Miren, estamos en estos momentos a través de Radio Ranchito en el 1420 AM de tu radio en Tijuana. Esta misma estación se escucha aquí en Ensenada. Y luego estamos también a través del 1470 AM de tu radio en Radio Bahía, tu mejor compañía. Ay, mi amada estación. Y estamos, por supuesto, a través de la Grande de Mexicali en el 1050 AM de tu radio. Además, estamos aquí en Ensenada a través de la Rancherita 89.1 FM. Quiero decirte que puedes buscar la app y digitas en, como yo lo encuentro, yo digito, cuando quiero escuchar algún programa de Radio Bahía, digito RCE Radio e inmediatamente me lleva a las estaciones de todo el estado de Baja California. Gracias, donde quiera que nos estés escuchando, en tu casa, trabajo, en tu carro, tomando el cafecito en algún lugar. Muchas, muchas gracias. Vamos a ir con esta cancioncita dedicada para todos los niños y en especial a una señora hermosa que me dice, Vicky, yo soy así, me dice, como la gallina turuleca. Y recuerdo a mi sobrina cuando era niña, ella, que me pedía mucho esta canción en la radio. Y yo decía, la gallina turuleca, pero ¿cuál es la personalidad? No, es tremenda la gallina turuleca.

0: ¿Cuántos huevos puso la gallina turuleca? ¿Puso una docena o una decena? A ver, ¿se fijaron bien en la canción? ¿Puso una docena o una decena? ¿Cuántos puso? Por lo pronto yo me voy a ir, nos vamos a ir, nos vamos a la pausa comercial. Gracias compañeros, en todo el estado de Baja California vamos a la pausa y regresamos rapidísimo que todavía tengo melodías que poner. Gracias a los niños que llaman temprano para que yo haga con tiempo la lista y todo. Gracias preciosos.
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7: 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La presidenta de la mesa directiva de la Comisión Permanente, Laura Itzel Castillo Juárez, confirmó la recepción de la iniciativa presidencial para expedir la Ley General para prevenir, investigar, sancionar y reparar el daño por delito de feminicidio. La propuesta firmada por la presidenta Claudia Sheinbaum Pardo propone homologar los protocolos de investigación y las sanciones por este delito en las 32 entidades federativas.
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7: El presidente municipal de Tijuana, Abdiel Gutiérrez Coronado, encabezó la reunión de presentación oficial del Comité de la Agrupación de Jubilados y Pensionados del Sindicato Único de Trabajadores al servicio de los poderes del Estado, municipios e instituciones descentralizadas de Baja California, con el objetivo de fortalecer el diálogo y la colaboración institucional.
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7: El polo acuático mexicano sigue conquistando los 25 Juegos Centroamericanos y del Caribe Santo Domingo 2026, luego de que ayer miércoles tanto el equipo femenil como el varonil consiguieron sus respectivas victorias en República Dominicana. Para RCE Noticias, Luis Daniel Rodríguez Morán.
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perdón que la interrumpa, si realmente puso, ¿cuántos huevos? Puso 10, pero mi pregunta no es esa, yo pregunté que si puso una decena o una docena. Ahí está la canción, cuando dice déjala que ponga 10, puso 10. Entonces, ¿pero qué fue? ¿Una decena o una docena? Vámonos con la canción solicitada al 646. Ah, andan unos moscos aquí. 646-178-3979. Esta cancioncita tan bella de Cricri, El Chorrito. Es Cricri.

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Muchas gracias por seguir con nosotros y gracias también a quienes están interviniendo. Son señores que están, quieren pelear conmigo, señores, ¿o qué pasó? Me dicen, no, es que todavía no ponía el décimo huevo, pero no fue esa mi pregunta, número uno. Y número dos, no, porque como estaban contándolos, déjala que ponga 10 y ¡plop! Salió el número 10. Así que, ¿cuántos huevos puso la gallina turuleca? ¿Una decena o una docena? Esa es pregunta para los niños, no para los niños grandes. Ok, vamos con la siguiente cancioncita. Ay, esta melodía también bonita. Le decía a Kimberly que es la tarde de Cricri porque han pedido varias melodías con Gabilondo.

esta canción.

siento aquí así en mi corazoncito que hay un muchacho que nos apoya por años con los niños y muy raramente le voy a dar lata por lo mismo porque no, tampoco quiero abusar ni aprovecharme. Así que, pero siento que nos está escuchando en este momento. Su negocio es de bicicletas, así que seguramente ahí están con el radio escuchándonos esta tarde y van a decir, ¡oh! Con los tornillos ahí, ¿no? Y reparando la bicicleta y siguiendo el Tour de Francia donde Isaac del Toro, este niño héroe, está logrando grandes cosas. Y pues en este taller seguramente, porque me han dicho que va Isaac, a ver qué día voy y ojalá que me lo encuentre ya que termine el Tour de Francia. Por lo pronto, niños, aquí tengo la canción solicitada el día de ayer, El Conejito Saltarín.

0: Ay, esta tu canción, Priscila, no creas que se me había olvidado, ¿eh? Vamos a ir a una pausa comercial, regresamos rapidísimo y gracias por comunicarte con nosotros, por estar atentos. Ya tengo aquí el pavo y la pava, cancioncita para nuestra querida Lía.
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0: continuamos con Fantasía en la Bahía.
1: Hola, ¿qué tal?
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0: Y regresamos yo aquí peleándome con los moscos. ¿Por qué me seguirán tanto los mosquitos? De verdad que tengo como un imán, así como que, ¡ay, ahí vienes! ¡Qué feo! Desde niña me ha pasado eso. Preciosos, tengo la canción para Lía con mucho cariño. Lía, te mando un abrazo. Sabes que te queremos mucho. Le mando un abrazo a Briseida, que son socias de nuestro club desde hace no sé cuántos años. Y ahora tú aquí, Lía, te mando un abracito. Quiero mucho a tu familia. Y gracias por la planta tan bonita que está floreciendo, así amarilla, amarilla. Bellísima. Aquí está el pavo y la pava.
3: ¡Vamos!

bonita canción, qué alegre. Gracias, Lía, porque tú fuiste la primera que nos la solicitaste y me da mucho gusto que la pueda poner para complacerte y por supuesto que la escuchen otros niños. Vamos a ir con una cancioncita más, casi, para cerrar ya el programa el día de hoy. Aquí está, ¿se acuerdan que les comenté que Cricri le escribió una canción a su abuelito o para los abuelos? Y luego él le escribió a su abuelita que tanto amaba, le escribió dos canciones, una que es la del ropero y esta que se titula Di porque, ay, me da mucha ternura y quiero dedicársela a todas las abuelitas de los niños, porque miren, quien está allí cuando llama a Mariela es su abuelita. Luego Kimberly, que le manda saludos a su abuelita Ama, que nos escucha en el estado de Guerrero, y luego su abuelita llama acá para felicitar y mandar saludos a toda su familia y obviamente que a Kimberly. Y así hay muchas abuelitas hermosas que están atentas al programa. Conozco a un químico que me contó que su mamá pone el radio para que su nieto lo escuche, pero también ellos seguramente en este momento están escuchando y se está sonriendo porque sabe, ya lo descubrí, los descubrí. Aquí está, Cricri, para todas las abuelitas, di por qué.

Ay, mis amiguitas que son abuelitas aquí mandando mensajes. Claro, es una canción muy, es cierto, es muy, muy tierna. Pero no es para llorar ni sentirnos tristes. Hace días leí un artículo que menciona que envejecer es una maravilla. Que no te admires de los jóvenes, porque ya tú fuiste joven. Pero no todos llegan a viejos, ¿verdad? Oigan, voy a despedirme y quiero agradecer a mis compañeros su valioso respaldo, porque este es un trabajo en equipo. Así que muchísimas gracias a todos en las diferentes emisoras de Radio Cadena Enciso. Gracias, Alondra, a ti también por tu respaldo. Y quiero animar a los padres para que sigan motivando a los niños a leer en voz alta, algo que es sumamente importante por todas las cosas que les he comentado que conlleva leer en voz alta, además de indicarle al cerebro que necesita tener más confianza, más seguridad y bueno, muchos beneficios pedagógicamente hablando. Pero eso los continuaremos hablando durante los días que estemos, antes de que los niños regresen a clases, por supuesto, con esta dinámica. Vamos con esta cancioncita y cierro el programa. Gracias por haber estado aquí, pero no se vayan porque sigue Stereo Music.

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1: Muchísimas gracias por estar con nosotros y gracias también por sus llamadas que valoramos, por supuesto. Quiero agradecer a mis compañeros, ya que este programa se está transmitiendo en vivo, en directo, como luego decimos, y a todo color. Así que estamos llegando a usted a través de las diferentes emisoras de Radio Cadena Enciso, como es la Grande de Mexicali, en el 1050 AM de su radio, y enviamos un saludo hasta la capital de Baja California. Y estamos también a través de Radio Bahía en el 1470 de tu radio. Pero quiero agregar que este concepto musical, este programa, nació precisamente en Radio Bahía. Y enviamos también un saludo a través de Radio Ranchito. Estamos llegando a usted y quiero enviar el saludo a mi compañero Fernando. Gracias por tu valioso respaldo, Fernando, muy conocedor de buena música, por supuesto, y un caballero. Te mando un abrazo y agradezco que estamos a través de Radio Ranchito en el 1420 AM de su radio. Asimismo, en Ensenada, a través de La Rancherita, en el 89.1 FM de tu radio. Vamos con esta melodía solicitada al 646-178-3979.

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1: Son las 4 de la tarde con exactamente 22 minutos. No me puedo quedar callada. He recibido una llamada, pues, que claro que nos sensibiliza. Y señora Marta, le reitero mi pésame. Gracias por estarnos escuchando, precisamente atravesando usted una situación tan difícil y escuchando el programa. Espero en Dios que tenga fortaleza y pronto consuelo. No es fácil, lo entiendo, y lo único que la señora me ha pedido que les diga a ustedes, que quieran mucho a sus hijos estando en vida. Vamos a continuar con Stereo Music.

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0: 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La reconstrucción del tejido social avanza con el proyecto Tijuana y Jornadas de Paz, impulsadas por los gobiernos de México, Baja California y el Ayuntamiento de Tijuana, para que las juventudes participen en recuperar espacios públicos y acercar servicios a las comunidades. La gobernadora Marina del Pilar destacó que mediante actividades culturales, deportivas, comunitarias y la participación de jóvenes sembradores de paz, se fortalece la prevención de la violencia, generando más bienestar compartido.
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0: Con la finalidad de ofrecer una atención más eficiente, accesible y con mayor calidad a la ciudadanía, el 25º Ayuntamiento de Los Cabos informó que la Dirección Municipal de Gobierno ya opera en nuevas oficinas ubicadas en la Avenida Centenario, a la altura de la gasolinera de la Y en San José del Cabo, desde donde se fortalecerá la prestación de sus servicios.
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0: La segunda jornada del Gran Prix de Paraatletismo Tlaxcala 2026, en la que se realizaron 40 pruebas, culminó con una lluvia de medallas para México y un récord de América por cuenta de Brian Leonel Enríquez González en impulso de bala F-37, además de la revelación de varios medallistas mundiales como protagonistas de las pruebas de pista y campo. Para RCE Noticias, Luis Daniel Rodríguez Mora.
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1: Estamos de regreso y queremos agradecer, por supuesto, su preferencia y que nos llame, si usted lo desea, puede marcar 646-178-3979 o enviar su mensaje como han hecho nuestros queridos amigos radioescuchas desde Spring Valley, California. Y le leo textualmente el mensaje. Hola, profesora Victoria Aguiar, ponemos Samba para ti con Carlos Santana, por favor. Y saludos a Charlie Lizárraga, a Cristina Schroeder, a Guadalupe Ruiz Millán y David Lizárraga. Como dije, que nos escuchan allá en Spring Valley, hermoso lugar. Aquí está la melodía y gracias por su preferencia.

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queremos agradecer a nombre de todo el liderazgo de Radio Cadena Inciso, de cada uno de mis compañeros en las diferentes cabinas, a nombre de su servidora Victoria Aguiar, queremos agradecer su preferencia, la aportación también que ha hecho solicitando y recomendando melodías. Si Dios quiere, mañana aquí estaremos a la misma hora. Cuídese mucho, por favor, y recuerde el consejo que la señora nos ha dado el día de hoy, una radioescucha que está con un dolor muy fuerte por la pérdida de su hijo. Y me dice, solamente dígales que cuiden, que amen a sus hijos, que quieran a sus hijos en vida. Buena tarde, soy Victoria Aguiar. Fue un honor estar aquí con ustedes. Hasta mañana, si Dios quiere.

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